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8: Estás escuchando Acceso 95.7, el programa de la Defensoría de las Audiencias aquí en Radio IPN. Y si no sabes qué es la Defensoría de las Audiencias, es un espacio para enviar mensajes, comentarios, reclamaciones por los contenidos y programas de esta estación y nos contactas en ipn.mx/radio en el menú Defensoría de las Audiencias. Hoy, 21 de mayo, es el Día del Politécnico y se recuerda por el natalicio del gran Lázaro Cárdenas, expresidente de la República y fundador de Radio IPN. Felicidades por el natalicio de Tata Lázaro. Hoy vamos a platicar de alfabetización musical y nos contactas en Defensoría Radio IPN en X y teléfono en cabina 5515-495925. Soy Alejandro Cárdenas, defensor de las audiencias. Iniciamos.
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8: Regresamos a Acceso 95.7 y para iniciar el programa nuestro invitado musical es José Gurría Cárdenas y vamos a escuchar un fragmento de una interpretación llamada The Finger.

0: Escuchamos de José Gurría Cárdenas de la Gurri Sónica Orquesta de Finger de 2013, una grabación hecha con Karina Callas y Dorian Wood.
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2: Y regresamos a Acceso 95.7. Soy Alejandro Cárdenas. Estamos platicando con el compositor José Gurría Cárdenas.
0: Y yo sé que no vamos a poder escuchar tu proyecto de jazz sinfónico mexicano de OFUNAM, porque hasta mañana sale, hasta mañana es cuando se puede escuchar específicamente, pero platícanos un poco de él para que las audiencias de Acceso 95.7 a partir de mañana lo puedan escuchar en diferentes plataformas.
3: Principalmente es este asunto en donde armónica, melódica y rítmicamente el jazz trae, si me permites, un ADN, una información, la cual surge de la suma de sus partes, en donde hay un vocabulario que se le reconoce como tal, ¿no? Cuando hablas de música de jazz, la verdad es que ya en estos tiempos, y teniendo el jazz un siglo de edad, un poco más de un siglo de edad, la verdad es que cuando dices jazz estás diciendo nada, de la misma manera que cuando alguien dice música clásica o salsa o funk, bueno, alguien tendría que decir, bueno, ¿y de qué periodo? Inclusive cuando dices pop, ¿de qué estamos hablando? Inclusive cuando estamos hablando de reggaetón, ¿no? Si alguien te platica reggaetón, bueno, ¿y de qué estamos hablando? Son ya estilos que tienen 20, 30 años. ¿Estás hablando de Daddy Yankee o estás hablando de Balvin? Es decir, todo este tipo de cuestiones, a mí me parece inclusive riesgoso denominarlos desde algún tipo de cantera, porque me parece reduccionista, sobre todo que ahora priva el eclecticismo, y no es la primera vez que ha privado el eclecticismo. Famosamente en el siglo XX hay un aire neorromántico, ecléctico en los 50s, en donde de alguna u otra manera los aires posmodernos y de cambio a la postre de la Segunda Guerra Mundial le daba permiso a todos los artistas, principalmente en Estados Unidos, de decir todo va y todo vale, y ahora somos nosotros los que nos van a ser escuchados, ¿no? Y ahora es el béisbol y los hot dogs y el jazz y la constitución y todo este tipo de cuestiones. Bueno, un poco bajo todo este tenor, el jazz sinfónico como tal, a mí me gustaría recuperar un poco, y no todos los ejemplos tienen que estar suscritos a ello. ¿Sí? Pero en los 50s y 60s hay una nomenclatura que se le llama en inglés third stream, como una especie de la tercera raíz, ¿no?
0: Okay.
3: Aquí en México la tercera raíz es famosamente es un manifiesto de la negritud y las raíces afromexicanas,
0: caribeñas.
3: Exactamente. Entonces, pero de alguna u otra manera la traducción de lo que en los 50 se le denominó en Nueva York como ni jazz ni clásico era un third stream, y era definir este tipo de cosas son muy complicadas porque todos nos quedamos cortos. Y un poco de lo que termina siendo esta pieza mía, en realidad es una carta de amor a un muy querido amigo que sucede que es baterista. Yo también soy baterista y le añadía muchísimo más, digamos que emocionalidad y sentimentalidad para el solista al cual le fue dedicada esta pieza, que es el maestro Antonio Sánchez. Bueno, es uno de los exponentes más importantes de la historia del instrumento. Y no existen demasiadas pruebas de baterías tocándose al mismo tiempo con música clásica, y con justa razón. Digamos que la dinámica, el volumen natural de una batería es fuerte. Entonces, si no es a las manos del mejor baterista del mundo, realmente es muy complicado hacer una mezcla que vaya a funcionar dentro de una sala de conciertos. Entonces, había que tener mucho cuidado con ese aspecto. También había que representar rítmicamente cosas que yo tenía en mi cabeza y que además son intrínsecas, es parte del vocabulario que los bateristas tendemos a hacer. Además de todo eso, yo tengo una familiaridad importante con el vocabulario que Antonio Sánchez tiene. Uh-huh. Entonces, era importante meter todos estos criterios y estos argumentos, meterlos en una licuadora y que me ayudaran a que se fuese componiendo la pieza sola. Entonces, eso es un poco eso.
0: José Gurría, compositor mexicano, platícanos. A ver, en esta estación se escucha mucho indie, mucho español, mucho inglés, música alternativa, mucha música emergente. ¿Qué le recomiendas tú como compositor a las audiencias de Radio IPN que escuchan diferentes géneros? ¿Cómo recibir la música? ¿Qué es música? Es decir, ¿es lo mismo?
3: Mira, a mí me parece que la música es música. A mí me parece que es un estado manifiesto de comunicación y de articulación de los seres humanos. Me parece que lo más importante para que ocurra la conexión entre el público y la música y los compositores y los intérpretes es que las personas asistan. En el Politécnico, por ejemplo, tienen una maravillosa orquesta sinfónica, ¿no? Uh-huh. Entonces, ¿sí? Y además tienen un muy entusiasta público. Además, ¿sí? Tienen un muy entusiasta director. Y entonces el poder de convocatoria que tiene la música en un lugar con las características, por ejemplo, del queso, uh-huh, siempre es muy bonito porque advierte que no se necesitan enormes desarrollos ni recursos uh-huh, de parte del público para que te guste y para que le entiendas y para que te estruje el corazón y la mente y que permanezca provocador. Entonces yo creo que todo ese tipo de cuestiones son como el hilo conductor que hace que la gente acuda a las salas de concierto. No se necesita explicación, uh-huh, para que te guste.
0: Ah, eso música es importante. Es decir, luego parecería que escuchar música clásica o música de concierto, incluso jazz o incluso algunas de las cosas que suenan aquí, que son muy experimentales en Radio IPN, parecería que uno tendría que ser un conocedor. Y a veces será más de sentirla que de entenderla, la música. José Gurría Cárdenas.
3: Mira, yo creo que puedes tener todas las antenas prendidas. Yo creo que para eso la música, como todas las artes, es estimulante y nos hace que nos conectemos. Digo, a mí me gusta todas las mañanas escuchar las variaciones Goldberg tocadas por Glenn Gould. A mí me parece que algo causa en mi psique, en mi manera de recibir el día. Y quizás es un constructo mío, pero uh-huh, de alguna u otra manera reconozco las propiedades de la música que tienen para cambiarte de ánimo, ¿sí? Uh-huh. ¿Sí? Ponerte de buenas o malas o reflexivo o lo que tú gustes, ¿no? Entonces, a mí me parece que, digo, yo invito al público cuando vaya, asiste a una sala de conciertos, por supuesto que tiene todo el derecho de crear narrativas, si les ayuda, lo que sea que ayude. Uh-huh. A mí me parece que es benéfico porque estás entonces en contacto con tus vivencias, con tus familiaridades, con tus aspiraciones, inclusive con tus inseguridades, con el atreverte a exponerte a unos sonidos que quizás no están en el entorno del día a día del público. Uh-huh. Pero siempre termina siendo muy estimulante, ¿no? Entonces hay unas personas, por ejemplo, que acuden en busca de un significado. Adelante, está muy bien. Uh-huh. Hay personas que lo ven desde un punto simple y sencillamente narrativo, un poco abstracto, ¿no? En donde van imaginándose algún tipo de historia o colores o texturas. A mí me parece que esa es una de las cualidades desde la música y de las obras de arte.
0: En general, ¿no? De cualquier tipo de música. Estamos hablando con José Gurría Cárdenas, quien es compositor. Estamos en Acceso 95.7. Soy Alejandro Cárdenas y estamos hablando de alfabetización musical en el programa de la Defensoría de las Audiencias. José, vamos al corte musical. ¿Te parece si nos propones otra de las rolas, otra de las melodías que has compuesto recientemente?
3: Pues sí, te voy a poner un pedacito de una obra que se estrenó en el Palacio de Bellas Artes con la Orquesta Sinfónica Nacional a cargo de la batuta de Ludwig Carrasco este pasado mes de octubre, bajo el marco del 47 Festival Internacional de Música Nueva Manuel Enríquez, donde tuve la oportunidad de trabajar con la Sinfónica Nacional, bueno, un absoluto hito en mi carrera. Entonces la pieza se llama Aurora Borealis, y es una pieza muy especial para mí porque es una de las últimas que tengo, y se compuso en una residencia de compositores en donde yo estuve residiendo durante casi 2 meses en el archipiélago de las Islas San Juan, en el estado de Washington, en el oeste norte de los Estados Unidos, casi pegado a Canadá y a Alaska. Y bueno, fue una cosa

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1: Y regresamos a Acceso 95.7. Terminamos de escuchar Aurora Borealis de el compositor José Gurría Cárdenas, quien nos acompaña en el programa. Soy Alejandro Cárdenas. José Gurría Cárdenas, platícanos, ¿qué escuchamos en este, en esta melodía que acabamos de escuchar? Me gustó mucho los cambios de ritmo, cómo de repente hay momentos muy relajados y de repente hay momentos de más intensidad. Esto es la forma en que las audiencias reciben la música, no solo la música clásica.
2: Mira, como te había platicado, esta obra la hice habitando una isla en el Pacífico Noroeste. Una de las cosas que son inevitables es el pensar cómo suenan objetos alrededor de, uh-huh, de ecosistemas como el de una isla, cuestiones que tienen que ver con la flora y la fauna, uh-huh, el agua, los ecosistemas, la topografía, el aspecto inclusive geopolítico, cuestiones que tienen que ver con aspectos de hábito de los mismos seres humanos y demás. Y entonces a mí realmente tenía muchas ganas de plasmar algunas de ese tipo de cosas. La obra en específico está dividida en seis. A una de las cosas que a mí me gusta mucho es correr, y cuando estás corriendo te da oportunidad de ver muchísimos ángulos y muchísimos lugares que no podrías hacerlo de otra manera. Entonces elegí los lugares favoritos míos y les fui haciendo diferentes ángulos y diferentes ecosistemas, ejemplificando un poco los sonidos que prevalecen dentro de la isla o que prevalecen en mi cabeza dentro de la isla, ¿no es verdad? Entonces, eso es un poquito de lo que se trata esta pieza.
1: José Gurría Cárdenas, compositor, aquí en Acceso 95.7. Cuando se escucha música que exige atención a la audiencia, puede ser clásica, puede ser jazz, incluso puede ser algo muy experimental. A veces lo que sucede es que las personas les cuesta entenderlo, pero a veces algunas se relajan demasiado. Puede haber esa dualidad. ¿Cómo comentarle, cómo platicarle a la audiencia de recibir este tipo de música? ¿Cómo una audiencia, cómo nuestros radioescuchas podrían tratar de sentirse más cómodos quizás con música que aparentemente no entiendan o les parece difícil de comprender?
2: Yo soy de la idea de que la música es música, ¿no? Uh-huh. Yo no creo que la música necesite un instructivo, ¿no? Tampoco necesito yo como público que la música... Me encanta cuando alguien me platica cuáles son las imágenes que le provocan y demás. Me gusta eso mucho porque me hace saber que en el caso de cuando escuchan mi música se compenetraron con la música misma y demás.
1: Como lenguaje universal, ¿no?
2: Exactamente. Yo no creo que sea necesario. A mí me parece que la sobreintelectualización de la música clásica en este caso, o de la música de concierto, le hace más daño a la música, ¿no? Y a las artes que cualquier otra cosa, como si fuera una especie de producto dedicado específicamente para un cierto grupo, un cierto tipo de personas con cierta educación o privilegios y acceso. A mí me parece que tendría que ser lo opuesto, exactamente, ¿no? Es decir, simple y sencillamente un hilo conductor en donde todos nos podemos ver y nos podemos reflejar y tenemos la posibilidad de compartir nuestra la,

0: humanidad que tenemos para, pues, entendernos un poco mejor, ¿no? Visto desde ese, visto en el entendido que es razonable la trepidación que pueda tener una persona cuando va a una sala de conciertos y le da el beneficio de la duda, ¿no? Normalmente es eso, que dices, híjole, es que esto no me gustó, de seguro yo público no estoy preparado para recibirlo. Yo tengo la impresión de que el ser humano en realidad es bastante más inteligente de lo que le damos crédito y nos damos crédito como públicos. Y muchas veces lo que están escuchando no es muy bueno que digamos, ¿no? Y la persona...
1: ¿Te refieres al pop, venga, al reggaetón, al rock?
0: Me refiero a cualquier cosa. Okay. Porque además el sesgo de confirmación de que toda la música clásica es buena, pues es una locura, ¿no?
1: Porque todo el reggaetón es clasista, es sexista o es el mismo vibe, ¿no?
0: Sí, o sea, este es un dicharacho que no lo inventé yo, pero es muy aplicable. Yo creo que solamente hay dos tipos de música, solo hay dos estilos de música, la música buena y la música mala, ¿no? Uh-huh. Y por supuesto es una vaguedad, pero a mí me parece que es el único pensamiento binario que yo me permito tener, ¿no? No creo que tenga que estar dividido en estilos. Está lleno de música buenísima, de naturalezas más popular, y siempre va a haber ejemplos famosamente grandes dentro de las artes altas, ¿no? El high art, ¿no?
1: Sí, sí.
0: En donde no está muy bueno que digamos, ¿no?
1: Y o de música, ¿no? Por ejemplo, ahorita que hablabas de batería, una banda de rock como King Crimson, que tiene tres baterías, ¿no? Que se sale totalmente del estándar.
0: Totalmente, totalmente. A mí me parece que hay obras de arte en muchos lugares en donde simple y sencillamente los cancerberos, los porteros, como le dicen en inglés, el gatekeeping, se rehúsa a ver obras de arte. Yo te puedo decir, a mí me gusta mucho, por ejemplo, las bandas escandinavas de rock pesado como Meshuga, Opeth, Mastodon, Frontier, Sevis, Carbomb, todas esas están llenas, no sé si todo es una obra de arte, pero mucho de su repertorio es una obra de arte, ¿no? Pero el imaginario colectivo hace que las personas les parezca que los que están tocándola, bueno, ya te imaginarás, ahí son rock and rolleros con todo el
1: tal pesado, ¿no?
0: Y es música muy demandante, muy difícil, muchísimo más difícil en ocasiones que cualquier cosa que existe en la música clásica, y no tiene ese sesgo de confirmación de las artes y de las grandes,
1: el arte culto,
0: ¿no? Y todo este tipo de diálogos, ¿no? Primordialmente blancos y primordialmente capitalistas y primordialmente neoliberales, ¿no? Europeos, patriarcales, que existen, ¿no? Y que moldean de alguna u otra manera el quehacer de las cosas, y hay que platicarlo, porque inclusive moldean el no el qué, sino el cómo, el por qué, el dónde y el cuándo de lo que creamos nosotros como compositores, ¿no?
1: Y los hábitos de consumir música y consumir contenidos que nos vienen en super conciertos masivos cuando desprecian mucho lo local. José Gurría, estamos finalizando Acceso 95.7. José Gurría Cárdenas, gracias por acompañarnos aquí en el programa de la Defensoría de las Audiencias. Dinos, ¿dónde encuentran tu música que acabamos de escuchar?
0: Bueno, la pueden escuchar en mi canal de YouTube, es José Gurría con G, en Gurría Cárdenas. En YouTube, también José Gurría Cárdenas en Instagram, y búsquenme por ahí, por allá. Mi música está siendo tocada todo el tiempo por ensambles, música de cámara, conjuntos de cámara y orquestas sinfónicas. Nada más estén pendientes, súmense a las redes, estemos en contacto. A mí me gusta mucho estar en contacto con el público y me gusta mucho saber las opiniones que tienen y con todo esto que hemos platicado acerca de que les las evocaciones que pueden llegar a tener en la música y demás. Entonces les agradezco por escuchar a todos, y agradezco a tu público y te agradezco a ti por este espacio, y un abrazo fraterno.
1: Muchísimas gracias. Cerramos Acceso 95.7. Soy Alejandro Cárdenas y continuamos con la programación de Radio IPN.
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7: La cuántica y las estrellas.
8: Cuando volteamos al cielo y vemos esas luces, diminutas, inmensas, inalcanzables, dentro de ellas ocurre algo aún más pequeño: el universo cuántico. Las estrellas viven, evolucionan y mueren siguiendo las reglas de la física cuántica. Todo comienza con el hidrógeno en el núcleo de una estrella. Las temperaturas son tan altas que los átomos se fusionan, liberando una enorme cantidad de energía. Esa energía que nos llega como luz y calor es el resultado de un proceso cuántico, la fusión nuclear. Pero no todo termina ahí. Cuando las estrellas envejecen, su destino depende de su masa. Algunas colapsan sobre sí mismas con tanta fuerza que los protones y electrones se comprimen formando neutrones. Y así nacen las estrellas de neutrones, donde una simple cucharadita de materia puede pesar millones de toneladas. Si la estrella tiene aún más masa, el colapso puede seguir hasta el límite. Los quarks, las partículas más pequeñas que conocemos, se liberan, dando origen a las llamadas estrellas de quarks. Y si la gravedad vence por completo, todo se derrumba llegando a un agujero negro.
5: En el fondo, la historia de una estrella es también una historia cuántica. De las partículas más pequeñas surgen los objetos más grandes del universo. Así que la próxima vez que mires una estrella, recuerda, dentro de esa luz lejana, late un corazón cuántico que, de alguna forma, también está hecho del mismo polvo que tú.
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2: La cuántica y las estrellas. Cuando volteamos al cielo y vemos esas luces, diminutas, inmensas, inalcanzables, dentro de ellas ocurre algo aún más pequeño, el universo cuántico. Las estrellas viven, evolucionan y mueren siguiendo las reglas de la física cuántica. Todo comienza con el hidrógeno en el núcleo de una estrella. Las temperaturas son tan altas que los átomos se fusionan, liberando una enorme cantidad de energía. Esa energía que nos llega como luz y calor es el resultado de un proceso cuántico, la fusión nuclear. Pero no todo termina ahí. Cuando las estrellas envejecen, su destino depende de su masa. Algunas colapsan sobre sí mismas con tanta fuerza que los protones y electrones se comprimen formando neutrones. Y así nacen las estrellas de neutrones, donde una simple cucharadita de materia puede pesar millones de toneladas. Si la estrella tiene aún más masa, el colapso puede seguir hasta el límite. Los quarks, las partículas más pequeñas que conocemos, se liberan, dando origen a las llamadas estrellas de quarks. Y si la gravedad vence por completo, todo se derrumba llegando a un agujero negro. En el fondo, la historia de una estrella es también una historia cuántica. De las partículas más pequeñas surgen los objetos más grandes del universo. Así que la próxima vez que mires una estrella, recuerda, dentro de esa luz lejana, late un corazón cuántico que, de alguna forma, también está hecho del mismo polvo que tú.
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0: viejo no le puso reparos y cuando llegó el habano, forrado entero de café.
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0: ¿Qué tal? Muy buenas noches, bienvenidas, bienvenidos a Punto de Referencia. Estamos muy contentas de darles la bienvenida a su noticiero.
1: Azul Alzaga.
0: Azul Alzaga y Luis Iglesias. Estoy muy feliz, de hecho, por estar de regreso después de un tiempo de pues tener que estar enguardado. Luisa, qué gusto verte otra vez.
1: Te extrañamos muchísimo y, por supuesto, tu audiencia te recibe con todo el cariño a través de los medios públicos, todos los días preguntando por ti. Qué gustazo que estés por acá, querida Azul. Y, por supuesto, la invitación para todas, para todos ustedes, dándoles la bienvenida a que nos escriban a @MXReferencia, #PuntoDeReferencia en redes sociales, por supuesto, a través de YouTube de medios públicos. Ya saben que podemos entrar en comunicación. Y yo ya iba a decir que es miércoles, pero no, ya llegamos al jueves.
0: Ya es el jueves.
1: Todo ha pasado.
0: Todo ha pasado. Bueno, una semana con información muy intensa, muy diversa, y también otra que se sigue en su proceso de evolución. Y justamente hablando de eso, vamos a arrancar con Chihuahua, cuya gobernadora Maru Campos estuvo ayer en una activa pasarela de medios de comunicación, pues para dejar asentado que no tuvo nada que ver con el desatino de sus subalternos de invitar agentes de la CIA a trabajar en el Estado, que la investigación en su contra es política, sin fundamento, esto dice ella, y que se está dando por toda esta guerra contra ella por los buenos resultados de su gobierno. Este era el propósito de este carrusel que hizo ayer. Ahora, como veremos, esto no salió del todo así, porque conforme avanzó en sus conversaciones con periodistas afines, iba cambiando la versión original. Pero bueno, más allá de las versiones, de los dichos de la gobernadora María Eugenia Campos, lo que es central, pues, son los hechos para establecer si se violó o no la Ley de Seguridad Nacional y la Constitución. Y Punto de Referencia tuvo acceso a documentos que acreditan, sin lugar a duda, que la panista estableció convenios formales con el Estado de Texas, con lo que usurpó una facultad prohibida para otra autoridad que no fuera la del gobierno federal. Mientras, se mantiene abierta la investigación contra la gobernadora por presunta traición a la patria en el caso de los dos agentes de la CIA fallecidos. Otras acciones institucionales de la gobernadora también dan cuenta de que su inclinación a buscar la interlocución directa con autoridades estadounidenses pues no empezó hace 2 meses.
2: En abril de 2022, la panista firmó un memorándum con el gobernador republicano de Texas, Greg Abbott, uno de los mayores aliados de Donald Trump. El hecho no es menor, pues desde entonces se comprometió a mudar la sede de la Secretaría de Seguridad Pública de la capital de Chihuahua a Ciudad Juárez, en el marco del polémico proyecto Centinela, que incluye todo un ecosistema de vigilancia, seguridad pública, compartición de infraestructura e información con los vecinos tejanos. Ese acuerdo viola la Constitución Política de los Estados Unidos Mexicanos y las leyes de seguridad nacional. La gobernadora estampó su firma en el documento, a pesar de que el artículo 117 de la Constitución establece que los estados no pueden, en ningún caso, celebrar alianza, tratado o coalición con otro estado ni con otras naciones. Con una inversión de más de $200 millones, la plataforma Centinela contempla el uso de drones, más de 7,000 cámaras, arcos de seguridad y otros equipos en materia de seguridad. Uno de los pisos de la torre está destinado exclusivamente a agencias estadounidenses como la DEA, el FBI, el Departamento de Seguridad y la Agencia de Seguridad Fronteriza. El acuerdo entre Texas y Chihuahua establece además que ambos estados trabajarán de manera colaborativa para detener el flujo de migrantes que ingresan a Texas. Ese punto deja de lado que nuestra Carta Magna señala también que únicamente el Congreso de la Unión puede legislar sobre migración. Asimismo, la ley en la materia creada por Felipe Calderón, uno de los padrinos políticos de María Eugenia Campos, indica que solo el Instituto Nacional de Migración está facultado para instrumentar la política en materia migratoria, vigilar la entrada y salida de personas de territorio mexicano y tramitar y resolver sobre la internación, estancia y salida del país de los extranjeros. La Secretaría de Relaciones Exteriores le recordó a Campos que no puede asumir compromisos de migración sin autorización. No hay que olvidar que el 89 Constitucional señala que, en este caso, la presidenta Claudia Sheinbaum tiene la facultad exclusiva de dirigir la política exterior de nuestro país y celebrar tratados internacionales. El tejano Greg Abbott ha sido un gobernador que ha impulsado diversas acciones y leyes contra migrantes. En 2017 firmó una de las normas más restrictivas, conocida como Muéstrame tus papeles, que permitía a la policía estatal arrestar a personas sospechosas de haber cruzado ilegalmente la frontera. Mientras que en 2021 anunció la construcción de un muro en la frontera entre Texas y México. Sin embargo, su estado no ha hecho nada por detener el flujo de armas hacia México. En mayo de 2022, Greg Abbott amenazó con cerrar puentes si Chihuahua no cumplía con el acuerdo. El memorándum de entendimiento podría ser invalidado con una controversia constitucional. Sin embargo, nadie lo ha impugnado ante la Suprema Corte de Justicia de la Nación. ¿Quién lo puede hacer? La Fiscalía General de la República como organismo autónomo y el Poder Ejecutivo Federal, seguramente apoyado con elementos que le proporcione la Secretaría de Relaciones Exteriores. Punto de referencia.
1: Pues ahí está la información, y la presidenta Claudia Sheinbaum pues considera precisamente que estas acciones por parte de la gobernadora de Chihuahua, María Eugenia Campos, de permitir esta participación de agentes estadounidenses en nuestro país, debería de ser juzgada por la ley.
3: Desde mi punto de vista, hay una violación a la ley de seguridad al permitir que personas de otros países operen en territorio, pero eso no lo determino yo. Más allá de eso, es o regresar a la época de Calderón, donde agencias de Estados Unidos opinaban, planeaban, decidían y operaban con los intereses de ellos.
1: Bueno, es que tras esta gira de medios que comentabas, Azul, la gobernadora de Chihuahua se exhibe de muchas maneras posibles, y era imposible, además, que no se generaran toda clase de reacciones alrededor. Esto además tras reconocer ahí en esa gira de medios que su administración sí permitió la presencia de agentes extranjeros violando la ley de seguridad nacional. Bueno, a ver, este jueves diputados y senadores también hablaron del tema.
4: Quieren dramatizar este tour mediático. Aparte de dramatizar, se quiere victimizar, se quieren encuadrar. Tres estaciones del mismo recorrido y quieren mover la conversación del expediente al melodrama.
5: ¿Ustedes creen que un gobierno extranjero los va a poner al frente del gobierno del país porque saben que electoralmente no representan nada? En el caso de la gobernadora Campos, que mandó un grupo a agredir a Ariadna Montiel y a Andrés Manuel López Beltrán cuando llegaron al aeropuerto de Chihuahua, que bloquearon carreteras, que hicieron todo el sabotaje para la manifestación que se hizo en Chihuahua.
1: En contraste, pero sin sorpresa, legisladores del PRI y el PAN defendieron sus llamados injerencistas a Estados Unidos y las constantes visitas de figuras como Alejandro Moreno.
6: ¿Les duele que Alejandro Moreno sí va a Estados Unidos y que tiene visa, que seguramente muchos de ustedes no lo tienen?
7: Si se niegan a incorporar mecanismos reales y consecuencias reales frente a la captura criminal de instituciones públicas, cuando el crimen se infiltra en la política, deja de gobernar el Estado. Y empieza, claro, a gobernar el miedo.
1: Bueno, ahí están las voces. ¿Usted qué piensa? La presidenta nacional de Morena, Ariadna Montiel Reyes, consideró que María Eugenia Campos violó la soberanía nacional y cometió traición a la patria. Asimismo, señaló que ella mostró sus contradicciones en todas estas entrevistas al reconocer esta presencia de agentes de Estados Unidos con su aval sin tener esta facultad azul.
0: El dedo en la llaga con Jonathan Pérez, esta vez por vía Zoom. Querido Jonathan, ¿estás por ahí?
8: Aquí estamos, ¿cómo estás, mi querida Azul y
0: no
8: mi querida
0: veo.
8: Luisa?
0: Te escucho, pero no te veo. ¡Ay, ya
1: míralo!
0: Estás. Jonathan, querido, buenas noches.
8: Ya estamos. Muy buenas noches. Qué gusto saludarlas, aunque sea por la distancia.
0: Oye, pues si te parece, hemos hecho mucha alusión a este tour de medios que tuvo María Eugenia Campos. Creo que vale la pena ver algunos momentos de lo que fue eso, sí, justamente, que hoy vamos a platicar contigo, Jonathan.
8: Vamos. Adelante, claro que sí.
9: Sí había colaboración y presencia de agentes estadounidenses, excepto de la CIA, en el estado de Chihuahua.
10: Así es.
11: ¿Participaban en ese operativo personal de la agencia que te solicitaba?
10: Sí. ¿Sí? ¿Sí? O sea, participaban.
9: No, pero nadie te está tapando.
11: Sí ha habido operativos llevados a cabo en Chihuahua donde han participado agentes de agencias de inteligencia estadounidenses.
9: Sí.
10: ¿A solicitud de los Estados Unidos? Una servidora tampoco sabía ni tenía conocimiento de que había agentes norteamericanos en suelo chihuahuense.
12: ¿Le gustaría tener agentes de la CIA y agentes de la DEA armados operando en su territorio?
10: Que tuviéramos una reforma a la ley de armas y explosivos en la cual se le permitiera previa capacitación por la Secretaría de la Defensa para poder portar armas largas.
13: Y yo creo que a la gente es más, no le importa la soberanía.
0: A la gente no le importa la soberanía. Jonathan, ¿cómo viste esto que pasó? Pues el día de ayer, y en realidad a la luz de otras cosas que son pues hechos puntuales sobre la forma en que el gobierno de María Eugenia Campos pues ha tenido una acción directa de colaboración y convenios y digamos institucionalizados con el gobierno de Estados Unidos, no con el gobierno de Estados Unidos necesariamente, pero con otras autoridades de Estados Unidos, como lo puede ser un gobierno estatal en el caso de Texas.
8: Me pareció una maravillosa gira de Maru Campos en los medios de comunicación. A mí me pareció extraordinaria. Miren, ¿cómo le explico? Le pagas a los medios para que te entrevisten, ¿no? Para que te hagan entrevistas a modo. Y confiesas con una torpeza tremenda que no solamente sabías que agentes de la CIA estaban operando en territorio mexicano, sino que actúas además, confiesas que actúas a órdenes de los gringos, ¿no? Y que actúas por órdenes de los gringos con agentes también estadounidenses. También se los dices en la cara a los medios que durante tantos días estuvieron defendiéndote justamente de eso que estás confesándoles en su propia cara, de toda esta construcción de defensa respecto a lo que señalábamos que era una abierta traición a la patria. También confiesa Maru que le encantaría que fuera constitucional y legal que agentes gringos operen armados en nuestro territorio.
1: Eso lo que es incluso abismal, ¿no? O sea, como que marca todavía un punto extra de decir, y no solamente lo reconozco, sino que además me encantaría que esto se vuelva algo que todos pudieran hacer, ¿no? Que se replique.
8: Sí. Bueno, tal vez diciendo, ya lo estoy haciendo en mi estado y quisiera que eso se llevara a la ley o a un nivel de ley para que fuera permitido en todo el país. Okay. Bueno, también le confiesas a Adela Micha que 100 menos 2 son 8, ¿no? Y eso también hay que decirlo abiertamente. Ahora sabemos algunas cosas más de Maru Campos. No solamente sabemos ya, a confesión de ella misma, que es alguien que opera a favor de agencias estadounidenses, que es una traidora a la patria. También sabemos que es profundamente autoritaria al no permitir la libre manifestación, la libre convocatoria de ciudadanos que se manifiestan en contra justamente de estas acciones injerencistas. Y también sabemos que al final es una persona que pues tiene muchas limitaciones, que es incompetente incluso para cuando hace entrevistas a modo. Y esas son características que en el ejercicio del poder y del gobierno son peligrosísimas. O sea, si juntas esas tres características, me parecen terribles. Otra de las cosas que me parece que son maravillosas de esta gira es el hecho de que también se estuvo construyendo a través de los medios de comunicación, de hacerte pasar como que eres una perseguida política, e incluso en las entrevistas lo vuelves a decir que te parece que es algo en contra tuya o de que es una persecución política, pero al mismo tiempo pues ya estás reconociendo ahí mismo que sí sabías de esta intervención. Por lo tanto, pues se desgarra por completo la narrativa que se había construido de que era ella o ella misma se ve como una perseguida política. En el momento en que hace una confesión de estas características y de estas magnitudes, pues esa narrativa queda completamente destruida. Sobre todo lo digo porque incluso Ciro Gómez Leiva, a quien le da, por cierto, la primera entrevista exclusiva en la mañana en la radio, estuvo diciendo en programas pasados que prácticamente el gobierno de la presidenta Claudia Sheinbaum está haciendo con Maru Campos lo que le hizo el PRIAN a López Obrador en el desafuero del 2005. Entonces, de ese nivel de estupidez no estamos hablando. Bueno, pues creo que la propia Maru se encargó en esta gira de medios de destruir esa narrativa de persecución política cuando confiesa abiertamente que... participan agentes extranjeros en territorio en territorio mexicano, en Chihuahua, y que incluso lo hace a pedimento o a pedido de las autoridades estadounidenses. Eso me parece que es muy importante. Yo creo, si me permiten, Luisa y Azul, que ha sido una semana terrible para la oposición. Terrible, de las semanas más terribles para la oposición mediática y para la oposición política. Por un lado, el fiasco, ¿no?, de esta... al menos pues de esta confesión que ya hace Maru Campos, para quien todavía tenía duda, pero por otro lado se encuentra la realidad, ¿no? La oposición mediática, la oposición política y Estados Unidos chocan contra la realidad cuando se presenta un informe de índice de paz, que nosotros ya habíamos hablado de esto hace bastantes semanas respecto a lo que yo había dicho, que en 2020 es justamente el año en donde se revierte el estado de guerra a un estado de paz, justamente con López Obrador, y que con las cifras que presenta con la actualización de este informe la presidenta Claudia Sheinbaum, se confirma que prácticamente todo el periodo de la 4T ha sido un periodo en donde hay más paz y menos violencia. Bueno, ahí choca con la realidad las narrativas extranjeras, las narrativas nacionales. Otra de las cosas que me parece importante de la mala semana de la oposición son las dos declaraciones al filo consecutivas de antier y ayer de la presidenta en la conferencia mañanera, cuando habla de la oposición mediática y cuando habla de Donald Trump. Lo primero de decir, bueno, pues prácticamente descalifica las declaraciones insistentes de Donald Trump en cuestión de la intervención. Dice, ni siquiera creo que es él, ¿no? Son sus voceros o son sus asesores y lo hacen por una cuestión política electoral, despreciando un poco esta parte de que sea una idea que tenga el propio presidente Donald Trump. Pero por el otro lado, lo que me parece más fuerte es el hecho de cómo la presidenta dice... Donald Trump, que dice en los medios de comunicación, en sus declaraciones, en las redes sociales, que en México gobiernan los grupos criminales, pero cuando habla conmigo, cuando tiene una interlocución directa conmigo, no se atreve a decirlo. Y entonces ahí es donde se rompe por completo toda esta cuestión narrativa del narcogobierno y de que México gobiernan los grupos criminales, ¿no? Porque al final vemos que solamente es narrativa, solamente es propaganda, y la presidenta lo remata de manera magistral cuando dice, qué raro, a mí no me lo dice, a mí cuando hablo con él no me lo está diciendo, por lo tanto, deja ver que efectivamente todas estas declaraciones no tienen un peso real en la realidad, ¿no? Sino que la verdad es una construcción mediática, electoral, que se está utilizando desde el extranjero. Es una escena política maravillosa y geopolítica maravillosa. Es una presidenta que tiene el 80% poniendo en su lugar a un cadáver político que es Donald Trump, que apenas si alcanza el 34% de respaldo en su país, en Estados Unidos, y contra la propia oposición que hoy en México representa si acaso el 20% en cuestión de preferencia y de popularidad electoral. Es, me parece que una de las semanas más terribles, ¿no?, para la oposición, en donde como que en los últimos días tenían ellos... estaban ganando mucho terreno, que estaban ganando, que habían ganado, y de repente el golpe de realidad y lo que la presidenta ha declarado y la gira de medios que hace Maru Campos, pues es como la cereza del pastel de una semana terrible para la oposición en México y en Estados Unidos.
0: No se anota un triunfo, sí. Maru Campos tampoco, la oposición, como bien dices, porque además... bueno, pues también lo que ha pasado con las presidencias de los partidos y todo en este contexto, pues ha sido muy cuestionable. Querido Jonathan, muchísimas gracias por estos minutos. Qué lástima que no te pudimos ver cara a cara el día de hoy, pero la próxima semana así será, sin duda alguna. Te mandamos un abrazo.
8: Nos vemos la próxima semana, ahora sí presencial. Las abrazo, gracias.
0: Abrazote. Bueno, y vamos con más información. Ayer en este espacio compartió nuestra compañera Luisa con usted las detenciones derivadas del operativo Enjambre y que relacionan a funcionarios municipales con delitos de diversa índole en Morelos. A este esfuerzo de combate a la corrupción se suma otro para prevenirla, Luisa.
1: Así es, precisamente el día de hoy la presidenta presentó esta iniciativa que llamó mucho la atención porque lo que propone es posibilitar que no se tenga que actuar después de que estas cosas ocurren, sino antes, ¿no? ¿A qué me refiero? Con esta iniciativa los partidos pueden garantizar que quien llegue a un puesto de representación popular pues no traiga cola que le pisen. Aquí le vamos a contar.
3: Evitar que haya algún candidato o candidata de cualquier partido político que hubiera algún riesgo de vínculo con la delincuencia organizada.
14: El gobierno federal envió al Congreso una iniciativa para evitar que los aspirantes a un cargo de elección popular estén vinculados a grupos delictivos.
15: Pretende establecer mecanismos eficaces para que los partidos políticos puedan tomar decisiones respecto a las candidaturas que propondrán ya a partir de la elección del 2027 y evitar o que cuenten con la información necesaria para evitar que haya cualquier vínculo con la delincuencia organizada.
14: Este día se presentó la reforma a la Ley de Instituciones y Procedimientos Electorales, la cual propone crear una comisión de verificación de integridad de candidaturas que dependan del INE. Esta instancia sería la encargada de revisar, en interacción con otras instituciones, que los aspirantes no tengan señalamientos de algún acto ilícito. Actualmente, cada partido político solicita a las autoridades informar si existe alguna investigación en curso contra un aspirante a una candidatura.
15: La comisión será un vínculo entre los partidos políticos que voluntariamente decidan participar y las autoridades de seguridad, inteligencia y procuración de justicia para recibir y consultar los nombres de los aspirantes a candidaturas con el CNI, la Fiscalía General de la República, la UIF, es decir, la Unidad de Inteligencia Financiera.
14: Una vez que se realice la investigación, la comisión entregará la información a los partidos para que ellos determinen continuar o no con la postulación.
15: La comisión informa a los partidos políticos si existe o no riesgo razonable, señalando las instancias o dependencias que advierten ese riesgo. Con base en esa información, los partidos políticos serán responsables de determinar si registran o no dicha candidatura.
14: Los aspirantes deberán obligatoriamente firmar de conformidad ante su partido que aceptan el proceso de evaluación, que será confidencial, ya que la información que identifiquen las autoridades tendrá carácter reservado para no afectar, en su caso, el debido proceso. Y es que en caso de que se detecte algún vínculo con un delito o con la delincuencia organizada, las autoridades continuarán con su investigación de forma independiente y con base a sus atribuciones.
3: Es importante, si vamos a tener elección en el 2027, que se presente algún mecanismo que permita a los partidos políticos saber si una persona que se postula por el partido tiene o no algún antecedente.
14: Con información de Miguel Hernández, Punto de Referencia.
1: Bueno, ¿a usted qué le parece esta propuesta? ¿Usted qué opina precisamente de que estos partidos puedan investigar a quienes buscan un cargo? Nosotros evidentemente no nos quedamos con las ganas y nos fuimos a preguntarle a la gente, y esto es lo que nos dicen a pie de calle.
16: Yo opino que sería una buena forma de poder obtener ya sea información adicional de las personas que estén o que quieran más bien tomar cargos de elección popular, y pues sí sería algo realmente necesario.
17: Es muy importante, ¿no? Porque muchas veces pues puede que ya después, cuando están en el poder, salen sus trapitos al sol.
18: Me parece una medida bastante interesante y que se tiene que poner a prueba, ya que el pueblo mismo tiene el derecho de exigir para saber a quiénes van a escoger para que ellos tomen las decisiones por nosotros. Entonces, la medida me parece justa.
19: Como todo, se tiene que hacer una evaluación previa antes de hacer cualquier elección, ya sea a los candidatos o a la autoridad. Al final y al cabo, el pueblo se supone que es el que manda.
20: La propuesta está bien, está bastante interesante y yo creo que así tendría que ser. Sin embargo, creo que hay un problema de fondo mucho más complejo, donde las personas que se quieren postular, desgraciadamente, son personas pues vinculadas al poder.
19: Hicieran como estudios antes de escogerlos, o sea, cuáles son sus antecedentes o qué otra... ¿Cuáles son sus antecedentes, algún estudio psicológico o algo así.
0: Bueno, ya que hablamos de elecciones en Nuevo León, donde existe un proceso federal abierto contra el gobernador Samuel García por presunto desvío de recursos durante la campaña electoral de 2024, hoy la Comisión Anticorrupción del Congreso de Nuevo León acordó abrir una investigación también para avanzar en el juicio de procedencia en contra del gobernador.
2: Con 6 votos a favor, 3 abstenciones y 1 en contra, la Comisión de Anticorrupción del Congreso de Nuevo León aprobó abrir una investigación para iniciar juicios políticos contra el gobernador de la entidad, Samuel García, por presuntas irregularidades en el proceso electoral federal de 2024. El acuerdo aprobado establece que se inicie una investigación contra el gobernador por los expedientes 18859/77 y 18849/77, con las cuales se pide que se realice una serie de diligencias a todas las dependencias del gobierno estatal que encabeza Samuel García, con el objetivo de iniciar 2 juicios políticos en su contra. Estas investigaciones que buscan el juicio político contra el gobernador están precedidas por la sentencia que emitió la Sala Superior del Tribunal Electoral del Poder Judicial de la Federación el 16 de octubre de 2024, en la cual se confirmó que Samuel García incurrió en una infracción consistente al vulnerar el principio de imparcialidad, equidad y neutralidad en la contienda electoral de 2024. De acuerdo con la sentencia emitida, Samuel García benefició la candidatura presidencial de Jorge Álvarez Máynez, quien en 2024 fue candidato presidencial de Movimiento Ciudadano, ya que el gobernador de Nuevo León difundió 8 publicaciones en su perfil de la red social Instagram relacionadas con la elección presidencial y con la candidatura de Álvarez Máynez. En una de esas publicaciones, el gobernador de Nuevo León aseguró que si Jorge Álvarez Máynez lograba quedar en segundo lugar y rebasara a la candidata Xochitl Gálvez, él rifaría su camioneta Cybertruck de Tesla. De acuerdo con la Comisión Anticorrupción del Congreso de Nuevo León, el segundo caso por el que también se busca un juicio político contra Samuel García está relacionado con la intervención del mandatario estatal en el proceso electoral del Senado en 2024, ya que el Tribunal Electoral del Poder Judicial también determinó que Samuel García benefició de manera indebida la fórmula al Senado integrada por los candidatos Luis Donaldo Colosio y Marta Herrera. Con esto, el Congreso de Nuevo León ahora esperará los documentos que comprueben si Samuel García violó las leyes electorales y así seguir adelante con el proceso de juicio político. Osvaldo Islas, punto de referencia.
1: Otro de esos puntos fundamentales del día, por supuesto, son los temas de la agenda binacional. Hay que comentarle que la presidenta Claudia Sheinbaum se reunió el día de hoy en Palacio Nacional con el secretario del Departamento de Seguridad Interior de Estados Unidos, Mark Wayne Mullen. Se trató de la primera visita de un alto funcionario de la administración de Donald Trump a México en este 2026, una reunión que duró alrededor de una hora y a través de redes sociales. Además, hay que comentarle que la mandataria informó que acordaron seguir colaborando en el marco del respeto de ambos países. Más tarde, por supuesto, Mark Wayne Mullen estuvo en una reunión de trabajo con el Gabinete de Seguridad. Y hay que comentarle que es cierto, la presidenta informó que la visita de la directora de la Oficina de Política Nacional para el Control de Drogas de Estados Unidos, Sarah Carter, que estaba programada para el próximo lunes, fue aplazada debido a temas de agenda. Entonces, vamos a estar pendientes con ello. Y, por supuesto, después de una pausa, si quieres, lo seguimos comentando, Azul.
0: Después de una pausa.
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0: Con otros temas, porque ahora, bueno, en estos días la Semarnat confirmó que no aprobó el megaproyecto Perfect Day de Royal Caribbean en Mahahual tras detectar posibles riesgos ambientales en una de las zonas ecológicas más sensibles del Caribe mexicano, de nuestro país. Y para hablar sobre esto, creo que es importante, nos vamos a conectar con la secretaria del Medio Ambiente, con Alicia Bárcena, que me dicen ya está por ahí con nosotros. Muy buenas noches, secretaria.
23: Hola, buenas noches. Gusto en saludarles.
0: Igualmente desde acá, una decisión muy emblemática. Creo que ha dado mucho de qué hablar este tema, porque se plantea incluso como una especie de parteaguas, secretaria, de lo que se plantea en el futuro para el turismo por lo menos en el área del Caribe, pero en general de cara al turismo en nuestro país.
23: Sí, efectivamente, creo que este proyecto, en realidad son tres proyectos que están muy vinculados entre sí. El primero es el Perfect Day, que todo mundo, digamos, conoció, que es este parque recreativo acuático que tenía una cantidad de elementos muy grandes, en realidad, relacionados con seis secciones, ¿no? Que tenían una zona que se llama Hideaway, Arrival, Loco Water Park, área de servicios, y tenía contemplados playas y ríos artificiales, un canal para trajineras, una infraestructura de apoyo, una planta de tratamiento de aguas residuales con un pozo de inyección muy profundo y una planta de ósmosis inversa que podría también causar salinidad, ¿no? Y entonces para nosotros este es el primer proyecto. El segundo era uno que se llama Beach Club Perfect Day, que era toda una zona conectada con este, pero lo presentaron como un proyecto separado. Era toda una zona de cabañas y con restaurantes y bares y también albergas y tal. Y luego el tercero era la rehabilitación, más bien la reconstrucción, destruyendo el muelle actual, construyendo un muelle nuevo completamente para cruceros privados. Entonces, en realidad, los tres proyectos causaban un gran impacto en esta zona, especialmente que es una zona de influencia del Área Natural Protegida del Caribe Mexicano, que es una región ecológicamente muy sensible por su conectividad con los arrecifes y la zona costera, sobre todo con los arrecifes que nos conectan con Centroamérica, ¿no? Y entonces esto realmente nos causó mucho problema. Vimos que podría darse una gran fragmentación también de ecosistemas. Tenían un problema con, mira, esta es la, ahí ustedes lo están proyectando muy bien, de qué se trataba. Era un parque de diversiones enorme. Y luego, por supuesto, la obra no estaba suficientemente lejos del manglar. Se podría destruir los manglares, que también son muy importantes para esa zona, y desde luego la afectación a la fauna y a la flora, que tiene una cantidad de especies muy importantes y estaba en contra de la norma 059 de la Semarnat. Y también vimos que la dinámica hidrológica se podría ver muy comprometida por la intrusión salina y con efectos acumulativos de descargas subterráneas y el transporte de contaminantes hacia las zonas arrecifales. Así es de que hicimos un estudio realmente muy profundo. Les dimos, o sea, el proyecto se sometió a consulta pública Este proyecto ingresó en diciembre y nosotros el 8 de enero, por ley, lo hacemos público, la manifestación de impacto ambiental de Perfect Day, del primer proyecto, que es el parque de diversiones. Pero después nos dimos cuenta que habían metido otros dos proyectos relacionados y conectados. Entonces ahí los evaluamos pues integralmente, la verdad. Entonces, este primer proyecto, nosotros ya estábamos listos para resolver negativamente, pero ese día en la tarde la empresa presentó el desistimiento del proyecto. Se desistieron del proyecto y por lo tanto ahí, de acuerdo a la ley, pues nosotros estamos obligados a desistir, a cancelar ya la evaluación de impacto ambiental y cerrar el expediente. Pero muchas de las organizaciones están preocupados porque piensan que esta empresa puede volver a presentar el proyecto. Aunque hubiéramos resuelto negativamente, lo podrían volver a presentar. Pero nosotros tenemos todos los elementos técnicos que son los que te he conversado, que en realidad son negativos desde el punto de vista ambiental y ecológico.
0: Y están preparados incluso para posibles estrategias del tipo de desarticular, digamos, el proyecto para ver si a cachitos lo pueden ir metiendo y aprobando, ¿no? Esto ya se hizo así en esta ocasión, donde se integra el análisis de estas tres partes del proyecto que nos refiere secretaria, y pues desde ese lugar estarían para lo que sigue. Una pregunta que creo que vale la pena nada más dejar también como reflexión alrededor de esto es: no se trata de una lucha entre turismo y ecología o medio ambiente, sino de cuál va a ser el modelo, entendemos, de turismo, pues que no justamente llegue arrasando con el medio ambiente.
23: Absolutamente. De hecho, nosotros estamos dándole la bienvenida a muchos proyectos turísticos que estamos evaluando, no solamente en la península de Yucatán, Quintana Roo, sino Baja California Sur también. Pero creemos que debemos optar por un turismo más sostenible, con cabañas de menor tamaño, en realidad, como fue el caso de Mayacobá. Mayacobá es un proyecto muy bonito que se estableció en Playa del Carmen, por ejemplo, y tú ahí te das cuenta que tienen cabañas, que tiene también una zona hermosa de piscinas y de playas, pero que no sea tan disruptivo con el medio ambiente, que no tenga que dragar, que no tenga que afectar el arrecife o tenga que destruir los manglares. Es decir, incluso esta misma empresa, nosotros vamos a ir a la zona a principios de junio y bueno, quizás podemos evaluar otro tipo de proyectos, o que la empresa se localice en otro lugar que sea menos frágil, ¿no? Como lo ha dicho también la presidenta Claudia Sheinbaum. Y creo que, te digo, el medio ambiente no está peleado con el desarrollo, por el contrario, le otorga un ingrediente adicional para que sean, porque ¿a qué viene la gente? ¿A qué viene el turismo? Pues a ver las bellezas naturales, claro, nuestras zonas arqueológicas, y no necesariamente a un parque recreativo con toboganes y con piscinas. Claro. Digo, eso está bien para otros lugares, pero en esta zona tan bella, tan hermosa, que tiene tantos lugares preciosos desde el punto de vista cultural y ambiental, creo que tenemos que optar por otras alternativas.
0: Sin duda alguna. Pues está clarísimo, secretaria. Muchísimas gracias por estos minutos para la audiencia de Punto de Referencia.
23: Un gusto y gracias por su interés. Y también ayer vi el reportaje de Luisa. Qué bueno que ya estás de vuelta, Azul, porque muchas te gracias. Extrañábamos mucho.
0: Muchas gracias.
23: Bonita mucho gusto de verlas a ambas.
1: Igualmente. El privilegio de escuchar a Alicia Bárcena esta noche aquí en Punto de Referencia y quedarnos con esta frase, precisamente: cuantas veces sea que Royal Caribbean dice yo quiero proponer este plan, tantas veces como la Secretaría de Medio Ambiente va a decir no, muchas gracias, lo vemos después. No, muchas gracias, lo vemos después. Pero a ver, justo estaba Alicia Bárcena, la Secretaría de Medio Ambiente, planteando estos otros modelos, estas otras realidades, otras posibilidades. Recordará precisamente usted que ayer revisábamos este acuerdo firmado con 61 mil productores de maíz para garantizar precios justos de sus cosechas. Y bueno, pues este acuerdo no llegó de un día para otro. En realidad es el resultado de meses de negociaciones entre el gobierno federal y agricultores. Es importante este tema porque la presidenta justo señaló que uno de los compromisos con todos los sectores de esta cadena de producción es que las empresas adquieran el maíz nacional antes de importarlo. ¿Qué quiere decir esto? Que lo ponen como la prioridad. El gobierno, por su parte, pues va a proporcionar estos apoyos compensatorios cuando el precio del grano se ubique por debajo de ciertos niveles. Así que esto puede funcionar.
3: Los compradores de maíz en México se comprometen a comprar primero que nada la producción nacional y después a importar. ¿Qué otra cosa se comprometen? A que aunque el precio del maíz del mercado esté en cierto nivel, ellos van a aportar más. ¿A qué otra cosa se comprometen? A que tengan acuerdos con los productores de maíz cuando se va a sembrar el maíz, para que ya quien produce sepa a quién se lo va a vender.
1: Y precisamente siguiendo con estos temas, avanza la construcción de acuerdos en beneficio del sector agrícola nacional. Tras estas mesas de trabajo en la Secretaría de Gobernación, integrantes del Frente Nacional para el Rescate del Campo Mexicano sostuvieron el día de hoy un encuentro colaborativo con la titular de Agricultura, Columba López Gutiérrez. Recordará que esta conversación incluso viene desde ayer. Le contamos precisamente que las autoridades, productores y demás miembros de este sector están analizando propuestas conjuntas para fortalecer el campo. De hecho, uno de los temas centrales sobre la mesa es la revisión técnica para proteger los granos básicos en el marco del T-MEC. El objetivo compartido es crear esquemas que ordenen las importaciones y brinden mayor certidumbre a los productores frente a las fluctuaciones de los mercados internacionales. De igual manera, se trabaja en estrategias para impulsar la competitividad y el propósito es diseñar incentivos, optimizar costos, generar programas de aseguramiento para que las y los agricultores de nuestro país cuenten con las condiciones comerciales más equitativas frente a los socios de Norteamérica. También se están evaluando estas sanciones y también estas soluciones regionales para reactivar cultivos estratégicos, como es el caso, por supuesto, de la siembra de trigo en Mexicali. Únicamente mencionarle que los productores manifestaron esta entera disposición para concluir próximamente esta movilización y también este plantón a las afueras de Gobernación, ¿no? Abriendo pues una nueva etapa de colaboración para el rescate integral del campo. Así que le vamos a seguir informando sobre este tema. Que bueno, pues en otras cosas también tenemos un poquito de todo, querida Azul.
0: Un poquito de todo. Vamos con esto otro. Desde Palacio Nacional, la presidenta Claudia Sheinbaum habló sobre la reducción del flujo migratorio en la frontera entre México y Estados Unidos y señala que desde diciembre de 2023, fecha en que se registró el pico más alto, hasta mayo de 2026 los encuentros disminuyeron en 97.5%, pasando de 305.608 encuentros a 7.621 encuentros. Estas cifras que la mandataria retoma de la Oficina de Aduanas y Protección Fronteriza de Estados Unidos. Al respecto, destaca algunas de las estrategias que ha impulsado su gobierno para regular el flujo migratorio desde nuestro país hacia la Unión Americana. Vamos a escucharlo.
3: Los pocos mexicanos que quieren seguir cruzando hacia los Estados Unidos sin documentación, aquí se les ofrece todas las posibilidades. Si es que son detenidos en Estados Unidos y regresados, tenemos el México Te Abraza para ofrecerles empleo, apoyos de distinto tipo para que se queden en México.
0: Por otro lado, la mandataria mexicana descartó que existan grandes riesgos en el envío de remesas y pagos digitales de connacionales en Estados Unidos. Esto por la reciente orden ejecutiva de Donald Trump para restringir el sistema financiero a migrantes indocumentados. Vamos a verlo.
3: Lo está revisando la Secretaría de Hacienda y pues ya formalmente el embajador de México en Estados Unidos, porque ya recibimos el beneplácito, Roberto Lasseri, se estará yendo en las próximas semanas. Lo están analizando conjuntamente para poder hablar en su momento con el Departamento de Estado.
0: Sobre este tema, el mandatario estadounidense señaló que esta medida busca evitar actividad financiera transfronteriza ilícita y riesgosa, lo que dicen también de otras cosas, a la actividad financiera derivada de créditos y servicios financieros a la población extranjera. Esto es inadmisible y está sujeto a deportación. Así lo plantea Donald Trump.
1: Así lo plantean, y justamente siguiendo con información internacional, nos vamos a Cuba, donde Estados Unidos mantiene su estrategia de golpear políticamente y asfixiar la economía y la vida de la población, mientras ofrece al mismo tiempo pues un curita, ¿no?, que dice que les va a ayudar a que no pase justamente por el gobierno cubano. Rusia y China, principales economías del mundo, se alinean con Cuba sin comprometer grandes acciones. Vamos a ver.
7: Rusia, uno de los principales aliados de Cuba, señaló que el bloqueo económico y energético contra la isla ha ocasionado consecuencias catastróficas y medidas sin precedentes que asfixian al pueblo cubano. Agregó que Estados Unidos refuerza la presión con un grupo de ataque de la Armada encabezado por un portaaviones que se ha posicionado en la cuenca del Caribe, comparando el modus operandi con el que Washington secuestró al presidente de Venezuela, Nicolás Maduro, el 3 de enero. China refrendó que Cuba ha sido un aliado de larga data, expresando su oposición a cualquier intento de fuerzas externas para aplicar presión en la isla bajo cualquier pretexto.
9: China siempre se ha opuesto firmemente a las sanciones unilaterales y legales que carecen de fundamento en el derecho internacional y no están autorizadas por el Consejo de Seguridad de la ONU. Se ha opuesto al abuso de los medios judiciales y se ha opuesto a que fuerzas externas ejerzan presión sobre Cuba bajo cualquier pretexto. Estados Unidos debería dejar de blandir el garrote de las sanciones y el garrote judicial contra Cuba y dejar de amenazar con la fuerza en cada oportunidad. China apoya firmemente a Cuba en la salvaguarda de su soberanía y dignidad nacional y se opone a la injerencia externa.
7: Como parte del discurso injerencista de Estados Unidos,

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9: La cuántica y las estrellas. Cuando volteamos al cielo y vemos esas luces, diminutas, inmensas, inalcanzables, dentro de ellas ocurre algo aún más pequeño: el universo cuántico. Las estrellas viven, evolucionan y mueren siguiendo las reglas de la física cuántica. Todo comienza con el hidrógeno en el núcleo de una estrella. Las temperaturas son tan altas que los átomos se fusionan, liberando una enorme cantidad de energía. Esa energía que nos llega como luz y calor es el resultado de un proceso cuántico, la fusión nuclear. Pero no todo termina ahí. Cuando las estrellas envejecen, su destino depende de su masa. Algunas colapsan sobre sí mismas con tanta fuerza que los protones y electrones se comprimen formando neutrones. Y así nacen las estrellas de neutrones, donde una simple cucharadita de materia puede pesar millones de toneladas. Si la estrella tiene aún más masa, el colapso puede seguir hasta el límite. Los quarks, las partículas más pequeñas que conocemos, se liberan, dando origen a las llamadas estrellas de quarks. Y si la gravedad vence por completo, todo se derrumba llegando a un agujero negro. En el fondo, la historia de una estrella es también una historia cuántica. De las partículas más pequeñas surgen los objetos más grandes del universo. Así que la próxima vez que mires una estrella, recuerda, dentro de esa luz lejana, late un corazón cuántico que, de alguna forma, también está hecho del mismo polvo que tú.
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4: Soy Marta Leticia Vázquez González, secretaria de Investigación y Posgrado del Instituto Politécnico Nacional. Desde niña siempre quise el saber el porqué de las cosas. Era la típica niña que le regalaban muñecas y las desarmaba para ver lo que había dentro y luego volver a armarlas. Para mí siempre hubo grandes cuestiones, grandes preguntas, por ejemplo, ¿por qué era el cielo azul? ¿Por qué las plantas verdes? Y eventualmente encontré en la ciencia un espacio que me brindaba respuesta a muchas de las cuestiones que yo tenía. Por eso decidí estudiar química. La primera vez que en la clase de química de la secundaria nos enseñaron el modelo atómico de Bohr, allí fue como una serendipia. Dije, no, es que eso explica todo el universo, yo quiero ser química. A partir de allí, bueno, tuve muy claro que me quería enfocar en ciencia y por eso estudié la vocacional, me dediqué a las carreras médico-biológicas. No desde siempre supe que quería estudiar un doctorado o dedicarme, por ejemplo, a la academia. Yo siempre tuve una visión de la transferencia de tecnología porque siempre tuve la intención de que a través de la ciencia podríamos ofrecer unos servicios, bienestar a la sociedad. Entonces, para mí ese es el objetivo de la ciencia, poder transferirla además de generar conocimiento. Yo animo a las jóvenes que están interesadas en estudiar ciencia que lo hagan. Existen ahora muchísimas oportunidades, afortunadamente apoyos también, tenemos más referentes, más personas con las que nos podemos acercar. Las puertas del Politécnico están abiertas para todas ustedes. Seguramente que si tienen esa intención van a llegar a conseguir sus objetivos.
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2: Microplásticos. Durante la década del 2000 al 2010, se mencionaron frecuentemente en los medios de comunicación las llamadas islas de basura. Esos grandes cuerpos de plástico en medio de los océanos, pero ¿qué pasó con ellas? En la actualidad siguen existiendo, y aunque no son grandes cuerpos sólidos donde nos podemos parar sin hundirnos, sí representan un gran daño y peligro para la vida en el planeta. Apenas en 1909 se usó por primera vez la baquelita, primer plástico comercial completamente sintético, y desde esa fecha se han producido desmesuradamente otros polímeros. En 2017, la producción de plásticos en el mundo alcanzó casi los 350 millones de toneladas. Sin embargo, la cifra de reciclaje se ve nublada debido a las pocas herramientas y a una pobre política de reciclaje. Todo este plástico no reciclado se ha detectado desde hace ya varias décadas en mares, ríos y océanos. En los últimos lustros, algunos barcos decidieron tomar rutas alternas y viajar por los giros oceánicos, que son enormes sistemas de corrientes circulares oceánicas. Al pasar por estas ubicaciones, podían percatarse de una capa plástica en el océano, como si fuera una nata. El 94% de estas islas las constituyen los microplásticos.
3: Pequeñas partículas de plástico de menos de 5 milímetros.
2: Provenientes de piezas de plástico más grande, que al llegar al mar, mediante la acción bacteriana, el oxígeno atmosférico, la radiación ultravioleta y el movimiento de las olas, ocasiona que se fragmenten y se conviertan en minúsculas partículas, haciéndolos más peligrosos, pues los estragos de estas manchas en el océano no solo se reduce a los giros oceánicos, sino que llega hasta las costas del mundo. Todo esto se agrava cuando encontramos que diversos estudios advierten diferentes efectos que pueden causar en los seres vivos, desde daño intestinal hasta producción de especies reactivas, debido a nuestra ingesta de plástico y al cóctel tóxico, incluso cancerígeno. Por ello, la urgente necesidad de la estricta regulación en la producción, uso del plástico, tecnologías alternativas y la búsqueda de formas más eficientes y sustentables de desecharlos o reciclarlos una vez que su vida útil ha terminado. Y ahora que sabes esto, ¿tienes idea de cuánto plástico comes al día?
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9: Una vez reunidos, el magistrado ordenó a los sospechosos que colocaran las hoces en el suelo frente a ellos y retrocedieran. El sol de la tarde era cálido, y en unos minutos, las moscas de un color verde brillante comenzaron a enfocarse en una de las herramientas, arrastrándose sobre ella y sin prestar atención a las demás. En ese momento, todos en el pueblo supieron quién era el asesino.
10: A lo largo de la historia hemos sido testigos de acontecimientos con condiciones tan extrañas que nos generan más interrogantes que respuestas. Y en su interés por hallar una justificación, el ser humano ha creado y desarrollado diversas disciplinas de indagación. Entre ellas están las ciencias forenses, un conjunto de conocimientos de carácter científico, jurídico y técnico, aplicables al estudio de los conflictos fundamentalmente legales, o en otras palabras, del delito. Debido a que este grupo de saberes ha cobrado relevancia durante los últimos años, hoy haremos una revisión breve sobre sus objetivos y la importancia de su práctica. Las ciencias forenses son el estudio de los indicios en auxilio del derecho. Su instrumento principal son las señales o pistas que ayudan al rastreo y a la investigación de un hecho determinado, y su fin es dar seguimiento y continuidad a un proceso hasta lograr un resultado y presentarlo a la autoridad correspondiente. Su trabajo se rige por metodologías rigurosas que van desde la identificación hasta el análisis del material sensible y significativo hallado en el lugar de los hechos, además de la relación de este con el delito que se investiga. De igual forma, es capaz de emitir dictámenes certeros y confiables, ya que sus soluciones están respaldadas por otras disciplinas como la criminalística, las matemáticas, la física y la medicina forense, por mencionar algunas. Cabe destacar que, aunque las ciencias forenses procuran y administran la justicia mediante sus acciones, la aplicación correcta de sus técnicas y una investigación con procedimientos adecuados pueden convertirse en antecedentes notables para la prevención del delito. Un beneficio adicional e inestimable. ¿Y tú, qué otras ciencias con beneficios sociales conoces?
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1: Principio de incertidumbre. Einstein solía decir: Dios no juega a los dados. Pero la física cuántica parece no estar de acuerdo. A nivel subatómico, el azar manda. Las partículas no siguen trayectorias exactas ni reglas fijas. Solo existen en probabilidades. Podrían estar aquí, allá o en ningún lugar. Y solo sabremos dónde cuando las medimos. A esto se le llama el principio de incertidumbre, propuesto por Heisenberg. Significa que no podemos saber con precisión al mismo tiempo la posición y velocidad de una partícula. Esa incertidumbre que tanto molestó a Einstein es la base de tecnologías modernas como los chips, los láseres o incluso el GPS. El caos, al final, tiene su propio orden. La física cuántica nos enseña que el universo no siempre revela todas sus cartas. Y que a veces los dados están cargados de misterio, probabilidad y un poco de toque científico.
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0: La verdad científica es clara, no son animales domésticos.
1: Sus comportamientos siguen siendo instintivos y salvajes.
0: Una cacatúa puede vivir hasta 100 años, un loro entre 60 y 70, un cisne 30, incluso un periquito australiano vive de 5 a 8 años. Y aquí viene algo hermoso y desgarrador. Especies como loros, guacamayas, pericos y cacatúas son monógamas. Tienen una sola pareja toda su vida. Si en cautiverio no tienen pareja, crean ese vínculo contigo. Te eligen como su compañero de vida. Pero cuando su pareja muere, ya sea ave o humano, pueden caer en depresión profunda. Por eso, adoptar un ave no es como comprar una planta. Es como adoptar un hijo de plumas que podría sobrevivir a tus propios hijos. Antes de adoptar, pregúntate, ¿tengo espacio suficiente para que viva dignamente? Cada especie necesita alojamiento específico. ¿Puedo costear su alimentación? Los carroñeros necesitan comida refrigerada. Otros requieren amplia variedad de frutas frescas diariamente. Y algo crucial, asegúrate de su procedencia legal. Las aves de criadero o capturadas legalmente están anilladas o tienen chip. Si no tiene identificación, probablemente viene el tráfico ilegal. No fomentes ese crimen.

0: Las aves son maestras del disfraz. No muestran signos de enfermedad hasta que están gravísimas. Por eso necesitan visitas veterinarias periódicas.
1: Y cuidado, pueden transmitir enfermedades como la clamidia aviar.
0: El humano se contagia al contacto con aerosoles de materia fecal o secreciones respiratorias de aves enfermas. Por eso, la higiene de su espacio es fundamental, no opcional, obligatoria. Entonces, antes de llevar un ave a casa, pregúntate honestamente, ¿puedo comprometerme por décadas? ¿Tengo espacio, dinero, tiempo? ¿Estoy dispuesto a ser el compañero de vida para siempre de una ave monógama? Porque adoptar un ave no es tener una mascota. Es asumir la tutela de un ser que podría sobrevivirte, que puede deprimirse si lo abandonas, que te elegirá como familia. Y eso es un privilegio y una responsabilidad de por vida.

0: un guión de Leonardo Santiago con información del portal Ciencia UNAM. Les saluda Mónica Genis.
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0: Sheinbaum recibe al secretario de Seguridad Nacional de Estados Unidos, Mark Wayne Mullin. En el encuentro reafirman el compromiso de ambas naciones para seguir cooperando en materia de seguridad y migración.
1: México y la Unión Europea firmarán este viernes la modernización de su acuerdo global. El tratado reforzará el intercambio comercial en diversos rubros, uno de ellos el sector automotriz.
0: La presidenta Claudia Sheinbaum enviará una reforma al Congreso para crear una comisión del INE que verifique la integridad de las personas que busquen una candidatura. El objetivo, detectar y reportar posibles nexos de aspirantes a algún cargo con la delincuencia organizada.
1: A un mes de la inauguración de la ciclovía de Tlalpan, la Policía de Tránsito aquí en Ciudad de México ha levantado 200 infracciones automovilistas. Han invadido el carril exclusivo para ciclistas.
0: Activistas de la flotilla Global Sumud denuncian haber sufrido agresiones físicas y sexuales durante su detención. En tanto, el Ministerio de Exteriores de Israel informó que ya fueron deportadas todas las personas a sus respectivos países. Se prevé que nuestras y nuestros connacionales liberados arriben a México en las próximas horas.
1: ¿Qué tal el partido de ida? Cruz Azul y Pumas se empatan sin goles. Es la gran final del fútbol mexicano y todo se decide el próximo domingo en Ciudad Universitaria.
0: Días, así les damos la bienvenida a 11 Noticias a las 6 en este viernes 22 de mayo. Guadalupe, buenos días.
1: ¿Cómo estás, Angie? Muy buenos días. Esperamos que cerremos juntos esta semana informativa. ¿Cómo andan el radio? Muy buenos días. 95.7 de FM es la frecuencia del Instituto Politécnico Nacional.
0: Les saludamos desde aquí y bueno, ya saben que en este viernes nos gusta interactuar con ustedes, por eso les hacemos una pregunta semanal y este domingo, pues ya sabemos, se va a disputar la final de la Liga MX entre Pumas y Cruz Azul en el Estadio Universitario.
1: La pregunta fácil para muchos, sobre todo para quienes son seguidores de su equipo favorito, Pumas o Máquina. ¿Quién creen que levante el campeonato del fútbol mexicano y por qué? ¿O quién incluso, Angie, se lo merece? Porque pues los hemos visto, los hemos seguido, conocemos sus historias. Aquí al final, pues compartiremos sus respuestas.
0: Así es, sí, también les vamos a compartir cómo quedaron en el partido de ida. También estamos disponibles en todas las redes sociales, las puede ver usted en la pantalla, pero esta transmisión la puede seguir totalmente en vivo en Facebook y en YouTube. Bueno, iniciamos con la información. México y Estados Unidos se reafirmaron la cooperación bilateral en materia de seguridad y migración. La presidenta Claudia Sheinbaum recibió al secretario de Seguridad Nacional de Norteamérica, Mark Wayne Mullin, para dar continuidad a los acuerdos entre ambas naciones. El encuentro se centró en el entendimiento binacional en materia de seguridad, así como en los avances y retos migratorios que comparten México y Estados Unidos.
1: Y lo vemos, la presidenta Claudia Sheinbaum informó en sus redes sociales que ambos gobiernos acordaron mantener este trabajo conjunto siempre con respeto mutuo en medio de un fuerte dispositivo de seguridad. El funcionario estadounidense llega a Palacio Nacional cerca de las 11:30 de la mañana, donde permanece hasta las 2 de la tarde. Esta visita de Mark Wayne ocurre a una semana de la más reciente llamada telefónica entre la presidenta Sheinbaum y su homólogo de Estados Unidos, Donald Trump.
0: La Secretaría de Relaciones Exteriores detalló que México y Estados Unidos ratificaron los 4 principios que guían la cooperación binacional: respeto a la soberanía e integridad territorial, confianza mutua, responsabilidad compartida y diferenciada, así como coordinación sin subordinación. A través de un comunicado, la Cancillería informó que en materia migratoria, ambos países reiteraron su compromiso para seguir atendiendo la movilidad humana de forma ordenada, segura y regular, con pleno respeto a todos los derechos humanos.
1: También destacó que estas acciones han contribuido a que la migración irregular en la frontera entre México y Estados Unidos reporte su nivel más bajo en los últimos 50 años. En el encuentro participaron los integrantes del Gabinete de Seguridad, encabezados por el secretario Omar García Harfuch y la secretaria de Gobernación, Rosa Isela Rodríguez. Por la delegación estadounidense asistieron el embajador Ronald Johnson y otros funcionarios del Departamento de Seguridad Nacional.
0: Y mire, ya es oficial, Roberto Lasseri es el nuevo embajador de México en Estados Unidos. Les compartimos parte de su trayectoria. Es un trabajo de Heriberto Martínez.
2: La presidenta Claudia Sheinbaum confirmó que Estados Unidos concedió el beneplácito para que Roberto Lasseri sea el nuevo embajador de esa nación.
3: Porque ya recibimos el beneplácito, Roberto Lasseri se estará yendo en las próximas semanas.
2: Lasseri sustituirá a Esteban Moctezuma Barragán, quien estuvo al frente de la representación mexicana en la capital estadounidense desde 2021. Es economista egresado del Centro de Investigación y Docencia Económicas y cuenta con estudios de Derecho por la Universidad del Valle de México. Colaboró en la Secretaría de Finanzas en la Ciudad de México en 2005. Desde agosto de 2025, se desempeñaba como director general de Nacional Financiera y Banco Nacional del Comercio Exterior. Lasseri llega al cargo en medio del inicio de la revisión del acuerdo comercial entre nuestro país, Estados Unidos y Canadá. También tendrá que analizar los efectos de la orden firmada por el presidente Donald Trump para obligar a los bancos a investigar, monitorear y reportar remesas de los migrantes. 11 Noticias.
1: Queremos agradecer la comunicación esta mañana con la subsecretaria de Educación Básica de la Secretaría de Educación Pública, Noemí Juárez Pérez. Subsecretaria, qué gusto. Buenos días. Hola, hola. Sí nos escucha la subsecretaria. Bueno, la tenemos en pantalla. Vamos a conversar con ella sobre un tema muy interesante, que es la beca Rita Cetina. Sabemos, bueno, más una mujer que ha dejado pues una herencia, un legado en la educación básica. Esto es muy importante. Y sobre ello hablaremos con la subsecretaria en unos momentos más. Para conocer parte de la historia de esta mujer, se cumplen 180 años de su natalicio y por eso es fundamental conocer en qué ha consistido su legado por parte de ella a la educación en México. Una mujer que ha encabezado movimientos feministas, que ha estado al frente de la lucha por los derechos de las mujeres, justo y precisamente para tener acceso a esta parte fundamental que es la educación, en tiempos donde a las mujeres prácticamente se les negaba todo. Imagínense luchar contra ese sistema político, social que se vivía en nuestro país, sobre todo en tiempos en los que las mujeres pues estaban prácticamente relegadas de todas las actividades en las que podrían destacar, siendo ellas cabezas de familia, únicamente se les limitaba a las actividades del hogar. Ahora una mujer como Rita Cetina, que abrió brecha para que otras mujeres tuvieran acceso a la educación, ¿cómo no ser importante? Imagínense, hace 180 años, cuando ella apenas nacía, era un México distinto, un México en el que los derechos de las mujeres prácticamente no existían y que han sido labrados, que han sido pues de alguna manera pues elaborados por esta lucha feminista que encabezaron mujeres como ella. Es momento de reconocerlas y por ello también este año en que se está reconociendo también a las mujeres indígenas, ¿por qué no hablar de la lucha de Rita Cetina y su legado a la educación en México? Estamos tratando de recuperar la comunicación con la subsecretaria Noemí Juárez. En cuanto tengamos ya listo el enlace, hablaremos al respecto. Mientras, abordamos otro tema, la presencia de nuestro país, de una comitiva de la Comisión Europea. ¿Cuál es el motivo? Se suscribe un acuerdo muy importante y se moderniza el acuerdo comercial con México y la Unión Europea. Caja Kallas, quien es representante para asuntos exteriores y política de seguridad de la Unión Europea, ha destacado que un acuerdo comercial entre este bloque y nuestro país es una declaración geopolítica. Así lo expresó en un mensaje conjunto donde estuvo también el secretario de Relaciones Exteriores, Roberto Velasco. Vamos a escucharlos.
4: Y en este momento el orden internacional se encuentra muy vapuleado y esto significa más que comercio, es una declaración geopolítica. México y Europa no pueden acabar con la incertidumbre global, pero sí de manera conjunta podemos reducir su impacto y modelar el futuro en nuestro mundo.
1: Por otra parte, el Senado de la República y la Secretaría de Gobernación con sus respectivos representantes, en este caso por Gobernación Rosa Isela Rodríguez. Recibieron en la Cámara Alta Antonio Costa, quien es presidente del Consejo Europeo. Él resaltó el papel de México en el mundo.
5: La Unión Europea necesita a México y el mundo necesita a México. Pero este acuerdo no es simplemente un acuerdo, una actualización de las reglas de nuestros intercambios comerciales. Es un nuevo puente entre Europa y México, más amplio, más sólido y mejor preparado para los desafíos del ciclo 21.
1: En el contexto de esta visita se realizó una cumbre empresarial en la que participó el secretario de Economía Marcelo Ebrard y Maros Šefčovič, comisario europeo de Comercio y Seguridad, quien afirmó que el acuerdo con México es un mensaje a favor del libre mercado y el multilateralismo. Y esto, dijo, contrasta con otras regiones que endurecen el comercio mediante otras vías.
6: Con la firma del acuerdo de mañana entraremos a una nueva era en nuestra sociedad que será más profunda, más fuerte y más estratégica. Porque estamos eliminando las barreras de nuestras economías y estamos creando nuevas oportunidades para exportadores innovadores en ambos lados.
1: Por último, la presidenta de la Comisión Europea, Ursula von der Leyen, visitó el bosque de Chapultepec, también recorrió las salas del Museo de Antropología, aquí en imágenes y el sonido parte de su recorrido. Ahí reunida con mujeres indígenas que le explicaban parte también de nuestra historia y nuestras tradiciones a Úrsula von der Leyen, la comisionada de la Unión Europea de visita en México en el Museo de Antropología. Este viernes ya va a ser la reunión con la presidenta Claudia Sheinbaum en Palacio Nacional. Se firman acuerdos entre México y la Unión Europea.
0: Bueno, y precisamente en qué consiste este acuerdo comercial con la Unión Europea, María Fernanda Chávez nos explica.
7: México y la Unión Europea firmarán este viernes un acuerdo global modernizado en el que ambas partes obtendrán beneficios arancelarios.
6: Se está bajando todos los aranceles a casi cero a la mayoría de los productos que se están comerciando entre la Unión Europea y México.
7: Este acuerdo que firmará la presidenta Claudia Sheinbaum y la presidenta de la Unión Europea, Ursula von der Leyen, beneficiará a diversos sectores como el automotriz.
6: Creo que vamos a tener claramente una nueva era para el negocio agropecuario para ambos lados. También creo yo que vamos a tener dos o tres proyectos en cuanto a los minerales críticos que vamos a empezar a explorar. Y el próximo año, estoy seguro que cuando se comparen las estadísticas, Sergio nos va a poder decir cómo nuestro negocio va.
7: Sobre la firma de este instrumento, el embajador de la Unión Europea en México, Francisco André, señaló que envía un mensaje importante en un entorno geopolítico cambiante y en el que Estados Unidos ha optado por poner fin al libre comercio.
8: Con este acuerdo enviamos a México y a la Unión Europea un señal y un mensaje muy claro a todo el mundo. En lugar de barreras, asociaciones, en lugar de confrontación, proponemos cooperación, en lugar de esferas de influencia, espacios de prosperidad compartida.
7: Y la continuidad de estos puentes permite a México proyectar un incremento del 50% en exportaciones hacia Europa para 2030 y posicionarse entre los 10 principales exportadores hacia esa región. Con imágenes de Marlene Mortera y Eduardo Zamudio, 11 Noticias, María Fernanda Chávez del Río.
1: Miren, además este acuerdo trae consigo una serie de oportunidades para las mujeres. Vamos a ver en qué consiste en la historia de Azucena Rangel.
9: México y la Unión Europea se pronunciaron por una mayor participación de las mujeres en el comercio bilateral. En el encuentro Empoderamiento de las Mujeres, organizado en el marco de la firma de la modernización del Acuerdo Global, los participantes hicieron énfasis en atender la subrepresentación de las mujeres en el comercio y cargos empresariales de alto nivel.
10: Que las mujeres hoy siguen enfrentando barreras, por ejemplo, de financiamiento, siguen enfrentando retos en lo que se refiere precisamente a la credibilidad, incluso a cómo son tratadas.
11: Y la modernización del acuerdo global modernizado no solamente es un tema comercial, económico, de inversiones, si no es un acuerdo de oportunidades fundamentales para las mujeres de México.
9: Este foro tuvo como objetivo hablar sobre la importancia de impulsar la participación económica de las mujeres más allá del ámbito local.
12: Y el acuerdo nos está impulsando a tener revisiones constantes. Y si nosotros agarramos métricas en cómo va la participación de las mujeres. Ahorita sabemos que en América Latina el 4% de las empresas son lideradas por mujeres. Ojalá en el siguiente año generemos un poquito más.
9: En el foro, la Organización para la Cooperación y el Desarrollo Económicos, OCDE, destacó que en Latinoamérica solo el 10% de las empresas dirigidas por mujeres exportan, en comparación con el 14% de aquellas lideradas por hombres. En el 40% de los casos, la brecha de género es atribuible al tamaño de sus negocios.
13: Mujeres líderes empresariales en la Unión Europea que trabajan en el Centro de Comercio Internacional descubrieron que las mujeres líderes empresariales tienen pocos beneficios de las redes empresariales, de las cámaras de comercio y las asociaciones industriales.
9: En el encuentro participaron integrantes de la delegación de la Unión Europea y representantes de las Secretarías de Relaciones Exteriores y de Economía. Con imágenes de Genaro González y Daniel Pérez, 11 Noticias, Azucena Rangel.
0: Bueno, vamos a retomar la comunicación con la subsecretaria de Educación Básica de la Secretaría de Educación Pública, Noemí Juárez Pérez. ¿Cómo está, subsecretaria? Esperemos que ya nos escuche.
14: Gracias, muy buen día.
0: Gracias.
14: Un saludo a ti, a las dos conductoras y a toda su audiencia. Muy buenos días.
0: Gracias, subsecretaria, por esta comunicación. Era para nosotros muy importante hablar de Rita Cetina Gutiérrez, esta maestra, poetisa, filósofa, que de alguna manera ha aportado bastante a lo que es la educación de las mujeres, a la educación en nuestro país y sobre todo también el respeto por los derechos fundamentales de las mujeres. A 180 años de su nacimiento, subsecretaria, cuéntenos o resúmanos, por favor, ¿cuál es el mayor legado de esta mujer, Rita Cetina Gutiérrez?
14: Claro que sí, pues como lo mencionas, es una maestra yucateca, es una maestra de finales del siglo XIX, y tal vez podríamos pensar que la trascendencia hoy día de una maestra que impulsa el pensamiento científico y el derecho de las mujeres, en este caso de las niñas, a una educación, pues para nosotros es algo ya cotidiano, es algo ya que estamos pues trabajando cotidianamente, pero lo importante es ubicar a Rita Cetina en su contexto. Como bien mencionas, este 22 de mayo se conmemoran 180 años de su natalicio en Mérida, Yucatán. Y bueno, en ese momento pues se consideraba que las mujeres, en primer lugar, pues no podían tener un acceso a una educación elemental más allá de actividades de lo que se le denominaba actividades mujeriles, es decir, como pues estas labores para lo que ibas a dedicarte en situaciones más domésticas, como administración del hogar, jardinería, temas más manuales en cuanto a la costura, por ejemplo. Pero en el caso de Rita Cetina, pues también impulsa que los programas de estudios para las mujeres pues tengan un contenido científico, laico, y que además pues no se sesgue el contenido de la ciencia. Entonces ella empieza a cuestionarse sobre el por qué las mujeres no pudieran o no tuvieran este acceso a este otro tipo de conocimiento, pero también el acceso a la propia educación. Así es que ella crea una institución para las niñas más pobres de esta ciudad, y es denominado el Instituto Literario para Niñas. De este instituto también ella va a coordinar un semanario que se va a llamar La Siempre Viva. La Siempre Viva va a ser también un parteaguas en la historia de nuestro país. Yo siempre digo que Mérida, que en Yucatán es la cuna feminista de nuestra nación, porque a partir de La Siempre Viva pues llevan a ser escritos de mujeres, de maestras para mujeres. Además estamos en este momento hablando como de esta primera generación de otras profesionistas, es decir, Rita Cetina es casi contemporánea con Matilde Montoya, la primera médica mexicana, con otra importante maestra como Dolores Correa Zapata, que también estamos muy próximos a conmemorar un aniversario luctuoso. Y entonces es esta generación de maestras que van a finales del siglo XIX, pues no solamente incentivar la participación de las mujeres en la educación, pues sino que también además de una educación científica, pues como una de las vías para la emancipación de las mujeres. Y pues no solamente que quedara circunscrita en posibilidades de las mujeres de las élites de ese momento o de aquellas pocas que pudieran estudiar. Entonces, es muy importante su legado en estos dos sentidos, garantizar un acceso de las niñas con pocos recursos a una educación. Y por esta otra parte, como escritora, la siempre viva pues va a marcar un parteaguas, como yo mencionaba, porque era ya una edición completamente de mujeres que se dedicaba ya no solamente a hablar acerca de cómo debía ser su mujer, sino también de incentivar pues otro tipo de lecturas, la comunicación escrita entre las propias autoras. Y bueno, es la razón por la que pues Rita Cetina, esta maestra yucateca, pues lleva el nombre de uno de los programas sociales actuales de nuestro gobierno más importantes, que está completamente dedicado a educación y que sin duda pues tiene que ver como un homenaje a esta maestra que tanto impulsó la educación en las niñas de finales del siglo XIX y bueno, que tiene un alcance hasta nuestros días, porque bueno, de las generaciones del impulso que da la maestra Rita Cetina, pues podemos destacar nombres muy importantes como la propia Elvia Carrillo Puerto, que bueno, conocemos también su gran legado como sufragista y en los derechos de las mujeres. Y la propia Elvia Carrillo reconoce a su maestra poniéndole el nombre a su liga feminista, Rita Cetina Gutiérrez, pues como un homenaje a todo el trabajo que impulsó en Mérida, Yucatán.
1: Sí, claro, subsecretaria, ella luchaba por la igualdad, el acceso a la educación, y bien nos comentas, hoy una beca tiene su nombre y estamos conociendo la importancia y el legado de esta mujer, no solo a la educación, sino a los movimientos feministas. Hablando en términos de igualdad, una lucha de Rita Cetina, ya estamos pisando ese terreno por el que tantas mujeres como ella lucharon, no solo desde la trinchera de la educación, sino también desde otros frentes.
14: Así es, la primera parte en el tema educativo, pues la intención sobre todo de las becas es tener un piso desde donde se pueda partir. Es necesario que también el tema económico no sea una de las barreras que no permitan el mantenimiento, no solamente el acceso, sino la permanencia de nuestras y nuestros estudiantes. Es por ello que esta beca primero se impartió durante el año pasado a todo el nivel secundaria, alcanzando más de 5 millones de becas otorgadas, y a partir de este año esta beca también se va a dispersar para las familias que tengan hijos e hijas en educación primaria, con un alcance de más de 9 millones de pagos únicos que van a ser para apoyos de útiles y escolares, que se van a dispersar en el mes de agosto. Así es que durante este, a partir del 18 de mayo, ya comenzó, al 31 de julio, se van a estar entregando estas tarjetas para que nuestras familias estén muy al pendiente de que puedan recibir sus tarjetas con el apoyo después para uniformes y para el apoyo que se necesita cuando empezamos un ciclo escolar. Y en el tema de igualdad, justo, pues ya no solamente era garantizar el acceso a las mujeres a la educación elemental en ese momento, sino también una igualdad en cuanto al contenido. En ese momento había dos programas de estudios, por así decirlo. No había una educación mixta como la conocemos el día de hoy. Había escuelas separadas, era muy común las escuelas para niñas,
1: sí.
14: Por eso en este caso es el Instituto Literario para Niñas.
1: Muy bien.
14: Y había para varones. Porque
1: muy bien, subsecretaria Noemí Juárez Pérez, subsecretaria de Educación Básica de la Secretaría de Educación Pública, gracias por esta conversación a 180 años del nacimiento de Rita Cetina. Buenos días.
14: Muchísimas gracias.
0: Con ello nos vamos a un corte y volvemos.
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4: Cerrado el tramo de la estación Plaza de la República hasta Vocacional 5. Tómenlo en cuenta si van a salir de casa. Y es viernes. Bueno, vamos a hablar completamente de otros temas. Para hablar del Mundial, en esta época México va a ofrecer una plataforma en la que habrá información turística de las 32 entidades del país, por supuesto, a propósito del Mundial que ya viene. Araceli Aranday nos cuenta de ella.
5: De cara al Mundial de Fútbol y por primera vez, nuestro país tendrá la aplicación para teléfonos móviles México Invita.
6: Descubre las 290 rutas para las y los aficionados, los estados y las tres ciudades sede del máximo evento de fútbol.
5: La herramienta permitirá conocer a propios y personas visitantes información turística de las 32 entidades.

0: contacto con Ángeles Verdes y Profeco con el propósito de fortalecer la atención a personas turistas nacionales e internacionales durante el máximo torneo futbolístico.
1: El objetivo central tiene que ver con, además de ser una guía práctica para quienes visitan y pues tienen algunas dudas, requieren algún servicio, pues también extender el impacto de un evento de la magnitud del Mundial.
0: La nueva plataforma estará disponible en inglés y español para teléfonos iOS y Android. Durante la justa deportiva se prevé una derrama económica de más de $1,000 millones, 48% más en el gasto promedio del turista que visita México, 44% más de turistas durante el evento y más de 24,000 nuevos empleos.
2: Se estima en ingreso de aumento de visitantes, ¿a dónde? A hoteles, restaurantes y servicios turísticos. Y pues un 49% más en consumo de restaurantes, más o menos son los datos que macroeconómicos, que ojalá que sean más.
0: Con imágenes de Miguel Escobar, 11 Noticias, Araceli Aranday.
3: Y por primera vez en este mundial aquí en Ciudad de México, un registro actualizado de hospedaje se realiza a través de aplicaciones. El gobierno capitalino presentó la plataforma de registro de estancias turísticas eventuales, así lo llaman. La jefa de gobierno, Clara Brugada, dijo que esto va a dar certidumbre a las y los anfitriones, pero también importante, a las y los visitantes que ya están por llegar en los próximos días.
4: Hoy avanzamos hacia un modelo de turismo más ordenado y sostenible. Un turismo que genere prosperidad compartida sin desplazar a los vecinos. Comprometido y responsable con la ciudad, con nuestros barrios y con el arraigo vecinal.
3: Y es que miren, ahora todas las aplicaciones de hospedaje y también de anfitriones se tienen que registrar en este padrón. Todo tipo de servicio que se ofrezca a través de plataformas tiene que tener un folio otorgado por el gobierno local. Este registro es a través de la página estanciaeventual.cdmx.gob.mx. Así lo explicó la secretaria de Turismo capitalina, Alejandra Frausto.
5: Una vez que se registre la persona anfitriona, con ese folio se registra en la plataforma que va a ofertar el servicio. Si no existiera el folio, no podría ofertarse.
3: Importante, se explicó que las y los anfitriones que no se registren en esta plataforma no podrán ofrecer el servicio de hospedaje.
6: Bueno, y le damos la bienvenida a Héctor Ulises García Nieto, secretario de Movilidad de la Ciudad de México. ¿Cómo está, secretario? Bienvenido, buenos días.
7: Hola, muy buenos días.
6: Gracias por esta comunicación, pues nos interesaba platicar con usted pues sobre este procedimiento para poder emplacar a los vehículos eléctricos, scooters, bicicletas eléctricas, entre otros. Platíquenos, por favor, ¿cuáles son los requisitos? Ya se nos había anticipado que empieza a partir del 1 de julio. Por favor, cuéntenos sobre los requisitos que se tienen que cumplir para poder tener una matrícula para estos autos, vehículos.
7: Bueno, primero, muchas gracias, buen día. Es necesario recordar que todos aquellos vehículos que se llaman vehículos eléctricos motorizados personales, que van allá más allá de 25 kilómetros por hora y pesan entre más de 25 kilos hasta 350 kilos, tendrán que ser matriculados y tendrán que, sus operadores tendrán que usar casco y tendrán que usar chaleco antirreflejante. Esto para garantizar la seguridad de los que compartimos el espacio público. ¿Qué requisitos tendrán? Con su carta factura, con su nota de compra, con su registro, los que ya lo tienen tendrán del 1 de julio al 20 de noviembre para regularizarlo, matricularse y expedir su licencia. Los nuevos, a partir del 1 de julio, con una acción que estamos realizando con las propias empresas, deberán salir emplacados y los que los vayan a operar tramitar su licencia respectiva. El trámite de licencia respectiva es previo examen y capacitación en el caso de los que pesan

0: 35 a 350 kilogramos y que son vehículos que pueden ser personales para transportar personal o incluso algunos vehículos de cuatro ruedas o tres ruedas de carga deberán matricularse.
1: Claro, secretario, ¿se tiene estimado qué cantidad de unidades de este tipo circulan aquí en Ciudad de México? Porque pues seguramente la decisión de emplacarlas es para regularizar su circulación en una capital como esta, donde pues todos lo sabemos, es muy complicado el día a día. Y el motivo o los motivos por los cuales se decide que tienen que estar bajo estas reglas, ¿cuáles serían, secretario?
0: Bueno, en primer lugar, se decidió emplacarlos porque no hay un dato exacto de cuántos son los que están circulando. En segundo, porque están circulando una gran variedad de vehículos que se dicen de carácter personal, y que algunos pueden ser recreativos, pero otros en realidad son transportes de pasajero personal. Es un cálculo que se hace de más de 250 mil de este tipo de vehículos. El objetivo de regularizarlos también es conocer su dimensión y que establecer unos criterios para que sigan creciendo, porque si no nos puede desbordar a todos como está sucediendo con las motocicletas. Entonces sí necesitamos tener una dimensión exacta de cuáles son estos vehículos. Algunos alcanzan velocidades muy peligrosas y deben de ir por el propio arroyo, porque algunos invaden también las ciclovías y ponen en riesgo a los ciclistas, o circulan por las propias banquetas y ponen en peligro a los propios peatones.
1: Claro, claro que sí. ¿Tendrá algún costo esta emplacamiento?
0: Sí, tiene un costo de 700, tendrá un costo de 709 pesos la placa, y la licencia va a depender del tipo de vehículo que se use. Si se usa un vehículo menor a 35 kilos, se le otorgará una licencia tipo A1, y si ocupa un vehículo entre 35 kilos y 350 kilogramos, se le otorgará una licencia tipo A2.
1: Ahora bien, secretario, ya nos mencionaba hace un momento pues el riesgo que a veces pueden ser estos vehículos para los peatones, para los ciclistas. ¿Están previendo ya sanciones pues primeramente para quienes no realicen este procedimiento de emplacar este vehículo, y también para quienes pues no se ajusten a los límites de velocidad? ¿Está contemplado incluso en el reglamento de tránsito, o cómo van a regularizar a estos vehículos?
0: Bien, desde el año pasado se hizo una modificación a la ley, y este año se hicieron las modificaciones a dos reglamentos. El primer reglamento tiene que ver con el reglamento de movilidad, donde se establecieron estos criterios que estamos comunicando, y el segundo tiene que ver con la modificación al reglamento de tránsito, donde están y se van a imponer sanciones si no se respetan las disposiciones contenidas en el reglamento. ¿Qué son esas? Invadir carriles confinados, invadir ciclovías, subirse a las tratar de circular por banquetas, no usar casco en aquellos casos que lo requiera, no usar chaleco antirreflejante, que lo conduzcan menores de edad, y las sanciones pues son de entre 10 y 20 UMAS, que son sanciones que tienen los otros infractores a las reglas de convivencia que se tienen en el reglamento.
1: Entonces, a realizar este trámite, porque luego nos esperamos siempre hasta el final, esperamos una prórroga, secretario, y no hay nada de esto.
0: Por lo pronto, no, el plazo para los que ya tienen un vehículo, hayan adquirido uno de estos vehículos, tendrán del 1 de julio al 20 de noviembre, y pronto estaremos iniciando una campaña de concientización y de difusión para que toda la gente conozca cuáles vehículos deben de emplacarse.
1: Así es, por lo pronto ahí está la información. Secretario de Movilidad de Ciudad de México, Héctor Ulises García Nieto, saludos y buenos días.
0: Buenos días, hasta luego.
1: Seguimos. historias en la cuenta regresiva rumbo a la máxima fiesta del balompié. Hoy les vamos a compartir el póster de esta Copa Mundial con las identidades de los tres países anfitriones. El tradicional sombrero de mariachi por México, las emblemáticas hojas de maple de Canadá y las estrellas azules y rojas que representan a Estados Unidos.
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3: El póster de la Copa Mundial FIFA 2026 muestra la identidad cultural de los tres países sedes. Un sombrero de mariachi, una hoja de maple y las estrellas azules, rojas y blancas reflejan una pasión compartida, el fútbol.
2: Todo está listo.
1: Vamos a hablar de más asuntos deportivos. ¿Qué tal el juego de ida de la final del fútbol mexicano? ¿Pudieron verlo? ¿Les gustó o no les gustó? Las acciones de ambos equipos, Cruz Azul y Pumas, nos dejaron igual en ceros. Todo se va a decidir en la final de vuelta el próximo domingo y estaremos atentos. Por lo pronto, Juan Pablo San Esteban nos cuenta la crónica de este primer juego.
4: El Estadio Ciudad de los Deportes se volvió a pintar de azul celeste en la final de ida de la Liga MX. Niñas y niños con sus familias asistieron a la cancha con el ánimo de celebrar un campeonato.
5: Nuestra casa es todo México, porque la verdad es que a donde va Cruz Azul somos locales. Y hoy, pues bueno, estamos realmente siendo los anfitriones, esperando que sea un muy buen partido. Pumas, hay que reconocerle que trae un muy buen ritmo también, por algo está hoy aquí con nosotros, pero vamos a ganar nosotros.
4: Poca afición universitaria se dio cita en el recinto de la colonia Nochebuena.
6: Pues vaya, habían sido unos años difíciles, pero pues bueno, ya estamos aquí otra vez, ¿no? En la final, como debería de ser.
4: Aficionados de la máquina viajaron desde California para vivir la experiencia de su equipo en una final.
7: Ya lo traemos en la sangre, en el apellido, y pues desde Big Bear, California. 4 horas de Big Bear a Tijuana para agarrar el vuelo y del vuelo para acá a Laifa, y ahorita ya, gracias a Dios, ya estamos aquí. Lo que se hace por los colores.
4: Ya en el terreno de juego, a ambos equipos se les complicó anotar. Atajadas de Keylor Navas, un poste y un travesaño al minuto 90, el grito homofóbico que sigue sin parar a 20 días del inicio de la Copa del Mundo y dos aficiones que ahogaron el grito de gol. Todo se decidirá en el Olímpico Universitario el próximo domingo.
8: Que los Pumas van a perder.
9: ¿Ah, sí? ¿Cuánto?
8: 3-1. Y en Ciudad Universitaria ganamos 1-0.
4: Con imágenes de Christopher Dávila, 11 Noticias, Juan Pablo San Esteban.
1: Pues ahí están las opiniones de los conocedores y bueno, vamos a seguir con los detalles de esta gran final, porque mire, si bien la afición celeste hizo sentir anoche su localía, un protagonista de esta final del próximo domingo va a ser la Rebel. Está con los Pumas en las buenas y en las malas. Juan Pablo San Esteban nos cuenta.
4: Inició la final de la Liga MX entre Cruz Azul y Pumas en el Estadio Ciudad de los Deportes. Y a pesar de que la porra de los Pumas, la Rebel, no pudo asistir por motivos de seguridad, ya se preparan para la vuelta en el Estadio Olímpico Universitario con un recibimiento para el equipo y la afición.
10: Vamos a cambiar la dinámica del mosaico y vamos a tratar de iluminar el pebetero. Todo el pebetero lo vamos a tratar de iluminar. Espero nos quede como lo planeamos, que casi siempre es así. La frase del domingo, perdón, es como decir, esto es lo que se hace aquí, ¿no? Esto es lo que somos y esto es lo que somos capaces de hacer y más. Entonces, la frase también está muy sencilla del domingo, pero tiene gran significado.
4: Lo que parecía empezar como una relación compleja entre la Rebel y el técnico Efraín Juárez se convirtió en una conexión de identidad especial.
10: Obviamente, cuando el equipo terminó mal, yo se lo dije a Efraín, oye, vamos, la gente está molesta con un par de jugadores, no dan, están muy cremosos un par de ellos, ¿qué onda? Se le va a cantar, la gente ve el fútbol, la gente vamos cada 8 días, cada 15 días a ver a nuestros Pumas y nos damos cuenta. Hoy con Efra estamos muy agradecidos y pues bueno, esperemos que él nos dé la octava y nos tendría un sabor especial esta final, pues porque es canterano, porque lo siente porque le dio identidad al equipo.
4: La noche del domingo será especial y tras 15 años sin un título, la Rebel también rinde homenaje a la comunidad universitaria que espera celebrar el octavo título de liga de los Pumas de la UNAM.
10: Y también en agradecimiento pues a la UNAM, a nuestra casa de estudios, a los estudiantes, o sea, pensamos en todo, ¿no? A las autoridades de la UNAM, a los estudiantes, prepas, SHs, etcétera, y además porque es la canción que ahorita pues está pegando con nosotros, que la gente la está cantando a todo pulmón, que es la de vamos una, vamos una, tenías que salir campeón en este.
4: 11 Noticias, Juan Pablo San Esteban.
1: Y todo este ambiente futbolista se va a vivir sin duda en la Copa Mundial, 20 días ya para que arranque. Fue el turno de la selección inglesa, quien este día presentó a su escuadra a ritmo de Beatles y su clásico Come Together.

0: selección inglesa y también el llamado del director técnico Thomas Tuchel incluyó a jugadores como Jude Bellingham, Marcus Rashford, anteriormente otras selecciones como la francesa, la de República Checa, entre otras, pues también han dado a conocer quiénes integrarán sus escuadras y México todavía están peleando por un lugar. A retomar asuntos nacionales, mire, la presidenta Claudia Sheinbaum ya prepara una iniciativa de reforma para evitar que en las próximas elecciones se postulen a algún cargo personas vinculadas con el crimen organizado. Este blindaje propone la creación de una comisión en el INE que verifique la integridad de quienes están buscando una candidatura. Vamos a ver la historia.
1: La presidenta Claudia Sheinbaum enviará al Congreso de la Unión una iniciativa de reforma para crear una comisión dependiente del INE cuya función será informar sobre posibles vínculos criminales de aspirantes a cargos públicos rumbo a las elecciones de 2027.
2: Que vamos a aprovechar que se reúne el periodo extraordinario para presentarla. Pero hay un tema de relevancia que tiene que ver con evitar que haya algún candidato o candidata de cualquier partido político que hubiera algún riesgo de vínculo con la delincuencia organizada.
1: ¿Cómo será este proceso? Se creará la Comisión de Verificación de Integridad de Candidaturas, que dependerá del INE, integrada por 5 consejeros electos y estarán en funciones por 3 años. Los partidos políticos entregarán la lista de aspirantes a la comisión, quien realizará una consulta.
3: La comisión consulta con las diferentes dependencias, con la UIF, con la CNBB, con CNI y con la Fiscalía General de la República. Estas autoridades hacen un análisis y determinan que no existe riesgo o que existe un riesgo razonable.
1: Una vez que culmina dicho análisis, los resultados son entregados a la Comisión de Verificación de forma confidencial y esta, a su vez, los envía a los partidos correspondientes. Con base en ello, los institutos políticos serán responsables de registrar o no dicha candidatura.
3: No es un filtro que inhabilita a una persona para ser candidata. Esta persona no podría impugnar dicha determinación porque no le estamos bloqueando la posibilidad de ser o no candidata. Simplemente la comisión le entrega al partido político y el partido político toma sus decisiones internas de a quién va a postular, pero ya con esta información que antes no se tenía.
1: La presidenta Sheinbaum resaltó que en caso de que se encuentre información relevante, las instituciones de justicia iniciarán las investigaciones. Y recordó que la propuesta se dará en el contexto de la detención de más de 70 funcionarios públicos que han sido detenidos en los últimos 6 meses por presuntos vínculos con el crimen organizado, gracias a la Operación Enjambre, una estrategia de seguridad que desarticula redes de corrupción y vínculos entre servidores públicos y criminales.
2: Pasó en el Estado de México. Se hizo esta operación que se conoce como Operación Enjambre, en donde algunos presidentes municipales o personas que trabajaban en presidencias municipales se encontró que eran quienes estaban vinculados con actividades de delincuencia. Después vino el caso de Teuchitlán, donde el alcalde de Teuchitlán, de Movimiento Ciudadano, fue detenido por tener vínculos. Después el caso de Tequila. Ayer hubo un caso de Morelos, de 2 presidentes municipales y algunas personas que trabajaban ahí.
1: Con imágenes de Christopher Arizmendi e información de Karen Ballesteros, 11 Noticias.
0: Por mayoría de votos, el Pleno de la Comisión Permanente aprobó realizar un periodo extraordinario para que el Congreso revise 4 iniciativas, entre ellas la que busca recorrer la elección judicial a 2028.
4: Cuya apertura se realizará el martes 26 de mayo de 2026 y concluirá una vez que las cámaras determinen que han sido atendidos los asuntos para los cuales fueron convocadas.
0: David.
5: Otra de las iniciativas, el que ya le habíamos mencionado, sobre crear una comisión que revise las candidaturas para evitar nexos con el crimen. Una más que busca considerar la intervención extranjera como causa de nulidad de elecciones. Y otra más para reformar la Ley General del Sistema de Impugnación en materia electoral. Del mundo, Ingrid Sánchez, ¿dónde te encuentras esta mañana? Te saludo con mucho gusto. Adelante, buenos días.
6: Muy buenos días, Lupita, muy buenos días, Angélica, y muy buenos días a la audiencia de Canal 11. En este momento nos encontramos específicamente en la salida E3 de la terminal número 1 del Aeropuerto Internacional de la Ciudad de México. Estamos aquí porque en los próximos minutos, en las próximas horas tal vez, arribarán a nuestro país, bueno, en teoría ya aterrizaron, tanto Violeta Núñez como Sol González. La audiencia las recordará, son dos compañeras, parte de la delegación de la flotilla global Sumut, mexicanas y mexicanos, que decidieron dedicarse a la solidaridad y entregar ayuda humanitaria o intentar llegar a Gaza para entregar ayuda humanitaria. Estamos esperando que lleguen, ya están aquí reunidos algunos compañeros y compañeras de la prensa y también, por supuesto, familiares y amigos de Sol González y de Violeta Núñez. Lo que nos reportan los familiares es que mañana se espera o en los próximos días que llegue el resto de los que componen esta flotilla, esta delegación mexicana. Ellos y ellas se encuentran, han pasado por un proceso de revisión médica y de diagnóstico. Como les decíamos, pues esto es parte de los cientos de activistas que fueron detenidos de manera ilegal por parte de Israel en aguas internacionales. Entre el lunes y el martes pasado ocurrió en distintos momentos. Fueron trasladados a una cárcel israelí, la cárcel de Ketziot, en donde, según han denunciado, sufrieron, además de humillaciones que se hicieron públicas por parte de los funcionarios israelíes, también sufrieron torturas, humillaciones e incluso violaciones sexuales, según algunos y algunas de ellas han denunciado. Para explicarles un poquito más de todo esto que pasó, les tenemos la siguiente nota.
1: Los activistas de la Global Sumut Flotilla denunciaron las agresiones físicas que sufrieron a manos del ejército israelí, además de que algunas personas de la tripulación señalaron que fueron agredidos sexualmente durante su traslado a centros de detención.
7: Enséñanos tu espalda.
8: Nos han pegado por todas partes, ha sido peor que en Guantánamo, ha sido, bueno, unas vejaciones, unas palizas que no se le puede imaginar nadie, pero por Palestina todo es poco.
1: Los activistas llegaron al aeropuerto de Estambul, Turquía, luego de permanecer detenidos varios días por las fuerzas israelíes. El Ministerio de Exteriores de Israel informó que fueron deportados todas las personas a sus respectivos países, entre ellos nuestros connacionales Sol González, Violeta Núñez, Paulina del Castillo, Diego Vázquez y Al Muatasem Flores, que podrían estar llegando a México en las próximas horas. 11 Noticias.
6: Pues continuando con la información ahora de este lado de nuestro continente, como recordará, pues la isla de Cuba enfrenta una situación de crisis energética y producto del bloqueo estadounidense sobre la isla de más de 6 décadas. En ese sentido, los gobiernos tanto de China como de Rusia se pronunciaron sobre esta agresión de parte de Estados Unidos. Aquí les contamos.
9: Rusia, uno de los principales aliados de Cuba, señaló que el bloqueo económico y energético contra la isla ha ocasionado consecuencias catastróficas y medidas sin precedentes que asfixian al pueblo cubano. Agregó que Estados Unidos refuerza la presión con un grupo de ataque de la Armada encabezado por un portaaviones que se ha posicionado en la cuenca del Caribe, comparando el modus operandi con el que Washington secuestró al presidente de Venezuela, Nicolás Maduro, el 3 de enero. China refrendó que Cuba ha sido un aliado de larga data, expresando su oposición a cualquier intento de fuerzas externas para aplicar presión en la isla bajo cualquier pretexto.
10: China siempre se ha opuesto firmemente a las sanciones unilaterales y legales que carecen de fundamento en el derecho internacional y no están autorizadas por el Consejo de Seguridad de la ONU. Se ha opuesto al abuso de los medios judiciales y se ha opuesto a que fuerzas externas ejerzan presión sobre Cuba bajo cualquier pretexto. Estados Unidos debería dejar de blandir el garrote de las sanciones y el garrote judicial contra Cuba y dejar de amenazar con la fuerza en cada oportunidad. China apoya firmemente a Cuba en la salvaguarda de su soberanía y dignidad nacional y se opone a la injerencia externa.
9: Como parte del discurso injerencista de Estados Unidos, el secretario de Estado Marco Rubio señaló que Cuba aceptó la ayuda humanitaria de 100 millones de dólares y denunció al gobierno de la isla de ser una amenaza de la seguridad nacional para Estados Unidos.
11: ¿Nos ofende que los cubanos no hayan aceptado nuestros 100 millones de dólares? Bueno, dicen que lo han aceptado. Veremos si eso significa eso, porque aquí está la cuestión. No vamos a hacer ayuda humanitaria que cae en manos de la compañía militar que tienen. Y luego se llevan esas cosas y las venden en las tiendas de todo a un euro y meten el dinero en sus bolsillos. Cuba ha supuesto consistentemente una amenaza para la seguridad nacional de Estados Unidos. Y otra cosa que supone una amenaza para la seguridad nacional de Estados Unidos es que un estado fallido a 90 millas de nuestras costas esté gobernado por amigos de nuestros adversarios.
9: El canciller cubano Bruno Rodríguez acusó a Rubio de mentir nuevamente para instigar una agresión militar que provocaría el derramamiento de sangre de cubanos y estadounidenses. Señaló que Cuba nunca ha sido una amenaza para la seguridad nacional de Estados Unidos. Por el contrario, ese gobierno agrede de forma despiadada y sistemática al pueblo cubano. En La Habana, los cubanos reaccionaron a la intromisión de la Fiscalía de Estados Unidos en asuntos internos de Cuba.
12: Y es una acusación injusta. Yo la guerra no la apoyo. Es inhumana. Pueden haber muertos, van a haber muchos muertos.
9: Mientras que el presidente de Cuba, Miguel Díaz-Canel, compartió en sus redes imágenes de Raúl Castro para responder, dijo, a la infamia más reciente de los enemigos históricos de la nación cubana. La pretensión de encauzar en un tribunal estadounidense al líder de la revolución. En tanto, colectivos cubanos a través de la casa productora Aguaje Films han recreado a manera de sátira al secretario de Estado Marco Rubio en forma de títere, con el que se burlan de la narrativa intervencionista de Estados Unidos.
13: Hola a todos. ¿Están listos para aprender hoy? Hoy vamos a aprender cómo hacer que un país pida ser invadido. Es más fácil de lo que parece. ¡Vamos! El primer paso es cortar el combustible. Les dices a todos los países que si le venden petróleo a Cuba, les va a ir muy, muy mal. ¿Cómo le llamamos a eso?
9: 11 Noticias, Ediberto Martínez Reyes.
6: Y mire usted, justamente en relación con la situación en la isla, el día de hoy se convocó a una manifestación a la población cubana en contra de la injerencia estadounidense. El gobierno de la isla convocó a estas actividades que están teniendo lugar sobre todo en La Habana. La cita es en la tribuna antiimperialista y la población se encuentra refrendando su apoyo a Raúl Castro y su rechazo a las agresiones que desde Washington se implementan contra la isla. En otros temas, en Hungría, una persona murió y 7 resultaron heridas por la explosión de una refinería local del grupo energético más grande del país. El primer ministro Peter Maguire explicó que aún no se ha logrado controlar el incendio, pues la explosión ocurrió en un oleoducto y en un contenedor de sustancias peligrosas. Muy bien, pues hasta aquí la información internacional en este día de transmisión desde el Aeropuerto Internacional de la Ciudad de México.
0: Te preguntaría, Ingrid, ¿hay familiares de las mexicanas que vienen de esta flotilla global Sumo ya con regreso a territorio nacional? ¿Hay asesoría legal, sus abogados, representantes de derechos humanos? ¿Cuál es el panorama, la recepción que va a haber para este grupo de mexicanas y mexicanos?
6: La verdad es que ya se está constituyendo un escenario muy, muy emotivo. Por supuesto, hay familiares tanto de Sol como de Violeta aquí en la puerta E3 de la Terminal 1 del aeropuerto. Se están aglomerando los familiares. Estamos viendo también banderas de Palestina, por ejemplo. Trajeron un poco de música, muchas flores, regalos e incluso la maqueta de un barquito, simbolizando la flotilla Global Sumut. La verdad es que todo pinta para ser un momento muy emotivo en cuanto ellas atraviesen las puertas.
0: Pues estaremos pendientes de tus reportes. Por lo pronto te agradecemos a ti y al equipo del 11 desde el Aeropuerto Internacional de Ciudad de México, Ingrid Sánchez, nuestra compañera, y nos vamos ya con otros asuntos importantes para hablar de la Ciudad de México, que modificó Angie su legislación para regular ya el uso de los teléfonos celulares. Esto va a ser en las escuelas de nivel básico.
14: Es una medida que intenta frenar las distracciones, también el ciberacoso y mejorar sobre todo el aprendizaje en las aulas. Es alineándose con las recomendaciones emitidas por la UNESCO. Nuestra compañera Gabriela Jiménez nos explica de ello.
15: La lista de entidades que regulan el uso de celulares en escuelas de nivel básico continúa creciendo. El Congreso de la Ciudad de México aprobó por unanimidad incorporar el principio de aprendizaje digital para que se garantice el uso saludable de dispositivos móviles en los procesos educativos en primarias y secundarias.
16: Se propone reformar el artículo 7 de la Ley de Educación para incorporar el principio de aprendizaje digital responsable, promoviendo hábitos saludables que permitan aprovechar la tecnología sin que se convierta en un factor de distracción o afección emocional.
15: La modificación a la Ley de Educación Capitalina en sus artículos 9, 64 y 129 también incorpora el principio de aprendizaje digital responsable y de corresponsabilidad para que profesores, tutores y alumnos trabajen en estrategias del uso responsable de la tecnología con el objetivo de reducir deficiencias en el aprendizaje y situaciones de violencia como el ciberacoso escolar.
17: El 75% de los maestros consideran que los estudiantes se distraen constantemente con sus celulares en clase. Y la UNESCO calcula que por cada distracción los niños se tardan hasta 20 minutos en recuperar la concentración. Según la ONU, uno de cada tres niños ha estado expuesto a contenido sexual inapropiado o ha sufrido ciberacoso.
15: Querétaro, Estado de México y Morelos también han modificado su legislación local para regular el uso de teléfonos celulares en los planteles escolares. La Ciudad de México es la cuarta entidad en sumarse a esta iniciativa. 11 Noticias, Gabriela Jiménez.
0: Y hablamos de temas de seguridad ahora, porque la presidenta Claudia Sheinbaum afirmó que las detenciones recientes en Morelos de Agustín T., presidente municipal de Atlatlahuacán, la de Irving S., exalcalde de Yecapixtla, así como de otros cuatro funcionarios municipales, son muestra de que en su gobierno no hay impunidad. Y además dijo, no se protege a nadie.
2: Ayer parte de lo que vivimos en las detenciones, pues tienen que ver con que hubo gente que cuando fui a esa zona me dijo, presidenta, aquí no nos gusta lo que está pasando. Y a partir de ahí se abrió una carpeta de investigación, que llevó muchos meses de investigación. Pero ya que se tuvieron las pruebas, la fiscalía actuó y se actúa. Entonces, cero impunidad.
0: Resaltó que la Estrategia Nacional de Seguridad pone mayor énfasis en el combate a la impunidad y la atención a las causas de las violencias.
2: Y nuestro gobierno está sólido y está fuerte. Primero, porque estamos cerca del pueblo. Segundo, porque estamos cumpliendo. Y tercero, porque la gente sabe que estamos actuando con rectitud. Y tenemos autoridad moral y política en el país.
5: Bueno, vamos ahora a actualizarle la información que le dábamos ayer sobre el boxeador Omar C., hijo del excampeón mundial de box Julio César Chávez. Bueno, fue puesto en libertad luego de haber sido detenido el miércoles pasado por elementos de la policía estatal y trasladado al centro penitenciario de Aguaruto. En audiencia de imputación, el juez concedió al hijo del excampeón mundial la libertad condicional luego de haberlo vinculado a proceso por violencia familiar. De esta manera, Omar, acusado por agredir a su pareja, podrá enfrentar su proceso en libertad.
0: Revisemos este tema de redes sociales y la difusión de un video grabado en las oficinas de la Suprema Corte de Justicia promoviendo una marca de frituras. Miren, ya el máximo tribunal del país reafirmó su compromiso con el uso responsable de sus instalaciones y también afirmó que no otorgó permiso alguno para la realización de estos videos, ni tampoco el ministro Espinosa Betanzo, con quien trabajaban las dos personas implicadas. En el comunicado se lee textual, miren, dice: la difusión de este contenido se realizó a título estrictamente personal y no representa, respalda ni constituye una actividad institucional de este máximo tribunal. Eso es textual por parte de la Corte, está en redes. Además, indicó que les fue solicitado a los dos jóvenes involucrados en este asunto el retiro inmediato de este material en las redes. Ambas jóvenes presentaron su renuncia inmediata e irrevocable por lo ocurrido.
5: Y mira, aquí en la Ciudad de México, el delito de phishing, el robo de datos personales mediante la suplantación de identidad, será sancionado hasta con 6 años de prisión y 600 UMAS, equivalentes a unos 70,386 pesos. El Congreso capitalino aprobó incluir esta modalidad de fraude electrónico en el Código Penal local. Vamos a escuchar al presidente de la Comisión de Administración y Procuración de Justicia, Alberto Martínez Urincho.
18: Que mediante engaño digital consciente, consistente en la creación o uso de mensajes, páginas electrónicas, dominios, aplicaciones o cualquier otra interfaz tecnológica que simule ser legítima, induzca a una persona a revelar, capturar o proporcionar datos personales, financieros o de autentificación con la finalidad de obtener un beneficio indebido para sí o para un tercero o para causar un perjuicio, se le impondrá de 3 a 6 años de prisión y de 200 a 600 unidades de medida y actualización de multa.
5: Y es que, mira, a nivel nacional, la probabilidad de ser víctima de un ciberataque creció en un 75% de 2019 a 2021, con un aumento de 300 millones a 120 mil millones de intentos de fraude electrónico, equivalente a 1,200 diarios, de los cuales la mayoría son cometidos contra adultos mayores.
16: Mientras la tecnología avanza, las leyes no pueden quedarse detenidas. Hoy, miles de personas reciben mensajes falsos, ligas fraudulentas o llamadas que buscan engañarlas para quitarles sus ahorros, su identidad y su tranquilidad. Muchas veces, quienes resultan más afectados son nuestros adultos mayores.
5: Bueno, ahí escuchábamos a Olivia Garza de los Santos, diputada del Partido Acción Nacional en la Ciudad de México. Bueno, pues diputadas y diputados capitalinos aseguraron que con la nueva tipificación se garantizará la sanción a esta nueva modalidad y se mejorará su persecución para reducir su comisión en la Ciudad de México.
0: Y seguimos con temas capitalines porque, pues ya, se esperaba, ¿no? Tiene un mes de inauguración la ciclovía de Tlalpan y ya hay personas que la han invadido y tienen su multa respectiva. La Policía de Tránsito de la Secretaría de Seguridad Ciudadana ha levantado hasta el momento 200 infracciones automovilistas por invadir este carril confinado. Esto ocurrió del 19 de abril al 19 de mayo y miren, 188 de las infracciones correspondieron a personas que así simplemente dijeron: aquí me puedo estacionar, este paso me lo permite, en plena ciclovía. 12 de estas sanciones fueron por circular en el carril exclusivo. Las revisiones se realizaron de manera aleatoria para prevenir este tipo de conductas que sin duda ponen en riesgo la seguridad de todos, de ciclistas, de peatones, de quienes están utilizando esta ruta inaugurada apenas el 19 de abril. Y bueno, seguirán las sanciones, así que hay que respetar la ciclovía.
5: Vamos ahora a conocer las condiciones meteorológicas para este viernes y el fin de semana.
19: Este viernes se pronostica el tiempo en la Ciudad de México, un cielo despejado y soleado por la mañana y nublado por la tarde, además de esperar algunas ligeras y moderadas lluvias. Así que tome su impermeable. La temperatura mínima será de 13 a 15 grados y la máxima de 26 a 28 grados. En la mayor parte del territorio nacional se presentarán cielos nublados y habrá precipitaciones de fuertes a muy fuertes al noreste del país y precipitaciones moderadas en el centro. Y en la península de Yucatán habrá ligeras lloviznas. Por su parte, las rachas de viento se presentarán en casi todo el territorio nacional, alcanzando los 40 kilómetros por hora en la capital. Tome sus previsiones, manténgase hidratado y con paraguas en mano. 11 Noticias.
5: En otros asuntos, hubo un importante decomiso de droga en Sinaloa y en Chiapas fueron detenidos 10 policías y agentes del Ministerio Público. El caso es tortura. Estimas en las breves de seguridad.
20: La Secretaría de la Defensa Nacional realizó el cambio de 28 mandos en sus comandancias regionales y coordinaciones territoriales de la Guardia Nacional en 9 estados del país. Estos son Sinaloa, Zacatecas, San Luis Potosí, Jalisco, Oaxaca, Chiapas, Guerrero, Estado de México y Coahuila. La dependencia precisó que este relevo de mandos tiene el objetivo de impulsar el cumplimiento de la Estrategia Nacional de Seguridad Pública. En Sinaloa fueron desmantelados 3 laboratorios clandestinos para la elaboración de drogas sintéticas en los poblados Los Aros y Los Cedritos. En el operativo se aseguraron, entre otras sustancias, más de 4.500 kilogramos de metanfetamina y 8.500 litros de diferentes sustancias y precursores químicos. Las acciones fueron realizadas por la Secretaría de Marina y la Fiscalía General de la República. Se estima que la incautación representa una afectación económica a la delincuencia organizada de más de 923 millones de pesos. La Fiscalía de Chiapas detuvo en Tuxtla Gutiérrez a 10 elementos policíacos y del Ministerio Público como presuntos responsables de actos de tortura contra 2 personas detenidas el 14 de marzo pasado. El caso se viralizó en redes sociales con un video en el que se ve a estos elementos interrogando a las personas detenidas con bolsas de plástico en el rostro. Un juez de control del Estado de México condenó a 5 años, 5 meses de prisión a la expresidenta municipal de Capulhuac, Selene Hernández, luego de encontrarla responsable del delito de abuso de autoridad. La exalcaldesa fue denunciada en 2025 por una empleada del DIF municipal por agresión física y verbal. En Guanajuato, personal de la Fiscalía General de la República cateó, aseguró y clausuró 9 tiendas de productos chinos denunciadas por vender mercancía pirata. 11 Noticias.
5: Y mire, México y Estados Unidos reafirmaron la cooperación bilateral en materia de seguridad y migración. La presidenta Claudia Sheinbaum recibió al secretario de Seguridad Nacional de Estados Unidos, Mark Wayne Mullin, esto para dar continuidad a los acuerdos entre ambas naciones. Bueno, y ahora nos vamos hasta Palacio Nacional a la conferencia matutina.
2: A todas y a todos. Hoy tenemos a Ana Valdés otra vez. Vamos a dedicar muchos viernes a las y los paisanos, a las y los mexicanos que viven en Estados Unidos, como hemos platicado aquí, de primera, segunda, tercera, cuarta generación. Y Ana, como directora general de Latino Donor Collaborative Think Tank, ha hecho diversos estudios con distintas instituciones en Estados Unidos y queremos que se conozcan estos números, esta aportación de las y los mexicanos en Estados Unidos. Entonces, hoy Ana está aquí para hablarnos de las mujeres mexicanas en Estados Unidos. Y después está aquí María Lorena Ramírez, corredora Rarámuri, conocida por todas y todos ustedes. Mirna Beatriz de la Cruz, estrellita para todos nosotros y ustedes. Y Miriam Morales, embajadora de México Imparable, de la región mixteca. Van a platicar porque fueron una carrera a la muralla china. y ganaron. Y además viene la última carrera, ¿verdad? La última carrera de México Imparable. Vamos a seguir, pero por lo pronto de los que anunciamos. Entonces queremos platicarles de estas extraordinarias mujeres y hombres, porque fueron mujeres y hombres, el serial México Imparable. Bueno, entonces presentamos estos dos temas. Antes de ello, hay un enlace a Michoacán, porque estamos iniciando un programa que se llama Maratones de Lectura con las y los jóvenes de México. Inicia el día de hoy y está Abraham Carro, director del INJUVE, con el gobernador de Michoacán. Vamos a hacer un rápido enlace y al cierre de la conferencia, Suave Patria. Bueno, vamos a Michoacán, luego Ana Valdés y luego Estrellita, Lorena y Miriam. Adelante.
3: Muy buenos días, Presidenta de la República. Muchas gracias, estamos muy contentas y contentos de saludarle aquí desde Michoacán, de la mano de la SEP y a través de su instrucción, y echamos adelante Jóvenes Transformando México. Damos por iniciado en todo el país, en cientos, miles de escuelas y cientos de plazas públicas. Más de 1,500,000 de jóvenes están en este momento participando en este maratón por la lectura. Le quiero dejar la palabra a nuestra querida Denise, que le platica un poco de lo que va esta jornada para que todo el pueblo de México esté informado. Adelante, Denise.
21: Buenos días, Presidenta, y a todos los que nos escuchan. Soy Ana Denise. Hoy, en el Día del Estudiante Soñador, divertido, creativo, estamos aquí en uno de los puntos del Maratón por la Lectura que se está realizando en todo
2: también
21: el país.
2: También hay oposición en el Maratón de Lectura.
22: Decirle, Presidenta, a usted y a quienes nos escuchan, que estamos aquí, los jóvenes, con el corazón intempestivo, firmes en la creencia del poder que tienen la literatura y la poesía como herramientas de memoria histórica y también como herramientas para imaginar, como decía Rosario Castellanos, que debe haber otra manera posible de ser joven, debe haber otra manera posible de ser humano y de ser libre. Soy Olivia López, poeta y escritora mexicana.
2: Muchas gracias.
23: Por acá les habla Tania Sofía, una estudiante normalista de educación especial. Tengo 21 años y quiero comentarles que este es un momento histórico, porque por primera vez muchos jóvenes salimos a las calles, a las plazas, a las escuelas, a leer, a escribir, a divertirnos, a soñar, a pensar que otro mundo es posible, pero sobre todo a transformar nuestro país. En verdad, muchas gracias, Presidenta.
2: Adelante,
3: Presidenta, Alfredo. Muchísimas gracias, doctora Presidenta Valiente. Estamos aquí con los jóvenes de Michoacán. Bueno, saludos, doctora Presidenta. La lectura es cultura y es libertad. Así que los jóvenes son eso, son libertad, tenemos que impulsarlos y que viva la lectura. Un abrazo, queridísima Presidenta. Bravo.
24: Gracias, Presidenta.
2: Gracias, Abraham. A ver, Abraham, muy rápido, ¿por qué no dices en qué consiste el maratón de lectura?
24: Claro que sí, Presidenta, le platico. En miles de escuelas y cientos de plazas, jóvenes están saliendo a leer en voz alta, a regalar libros gracias al Fondo de Cultura Económica. Estamos repartiendo miles de libros, se está leyendo poesía, se están haciendo concursos literarios y vamos a estar todo el día al mismo tiempo en todas estas plazas generando estos espacios de lectura, de libertad. Y bueno, el objetivo es que esto se construya en un ejercicio permanente de impulso a la lectura, del fomento, la participación y la integración de los jóvenes. Entonces, bueno, la participación está en los 32 estados y en todos los municipios de nuestro país. Hasta allá está llegando la lectura, hasta allá está llegando el gobierno de México para impulsar este bonito evento, este bonito proceso, y vamos a seguir trabajando con las y los jóvenes de México, fomentando, como siempre, que lean, que se cultiven y que se formen en la transformación.
2: Abraham, ¿cada cuándo van a hacer los maratones? Ahora estoy yo de entrevistadora.
24: Muy bien, presidenta, pues miren, lo tenemos programado por lo menos una vez al mes de manera nacional, pero se están instalando todas las semanas ejercicios estatales como el que estamos llevando a cabo para hacer estos espacios de debate, de discusión, de lectura, en donde vamos a estar impulsando a través de escritoras y escritores mexicanos, muchos de ellos jóvenes, que van a impulsar laboratorios de escritura para aquellas y aquellos que quieren participar puedan hacerlo. Por favor, escríbanos en nuestras páginas y redes sociales, porque ahí vamos a estar publicando todas las semanas dónde vamos a estar, cómo vamos a estar impulsando estos espacios. Y bueno, pues bienvenidas y bienvenidos todos, aquí nadie sobra, todos son muy bienvenidas, muy bienvenidos, y esperamos que ni un solo joven se quede atrás y que participe en este proceso que estamos llevando a cabo de fomento a la lectura, presidenta.
2: Gracias, Abraham, es parte de Jóvenes Transformando México. Bueno, vamos. Ana. ¿Ah? ¿Había otro? No. Ana.
1: Muchísimas gracias. Primero que nada, señora presidenta, por permitirme estar aquí otra vez. Es un gran honor. También a ustedes en la audiencia, desde luego, y aquí presente, y a nuestras compatriotas. Es realmente un honor. Hoy tengo muy buenas noticias de un grupo que a veces no sale en los títulos más importantes de los periódicos económicos, pero que está creciendo y haciendo crecer muchísimo a Estados Unidos y también a nuestro país, que son las mujeres mexicanas en Estados Unidos. Es realmente un honor, yo soy una de ellas, entonces me identifico tremendamente con ellas. Me emociono, perdón. Pero es que es increíble verla ahora con números, porque ya lo vivimos, la gente en la audiencia que tiene familia, que ha estado en Estados Unidos, sabe lo que es estar allá y sabe lo que es la lucha, ¿no? Con todas las cosas buenas que hay, pero también con todo lo que implica estar fuera de tu país, lejos de tu comida, de tu gente, de tu idioma, de tus tradiciones, etcétera. Y cuando vemos el resultado de este grupo, es realmente de muchísima admiración. Y no lo digo porque obviamente yo sea parte de esto, sino porque lo veo diariamente con todos mis compatriotas en Estados Unidos. Entonces, bueno, con eso vamos a empezar. Creo que tenemos una gráfica antes, ¿verdad? Antes que esa. Exacto, gracias, esa es la que quería. Les voy a empezar con los números. Y este número, tengo, señora presidenta, muchísimas gracias por dejarnos, es la primicia. No hemos nosotros, de hecho, lanzado el reporte todavía, pero les traigo la primicia. Este es un número que nadie sabe hasta el día de hoy, excepto adentro de nosotros, de nuestra organización. Las mujeres mexicanas que trabajan en Estados Unidos, y déjenme aclarar, las mujeres mexicanas inmigrantes y las que nacieron allá también, es el conjunto de las mexicanas que están de origen mexicano, que están en Estados Unidos, aportan más de $1 billón al año. Estamos hablando que es la mayoría de la aportación de las mujeres latinas, y es una aportación fuertísima de las mujeres en general en Estados Unidos. Adelante. Para que tengan un contexto de quiénes son y cuánto crecen demográficamente también, hay 22.2 millones de latinas en Estados Unidos. 14 millones de esos 22 son mexicanos, de origen mexicano. Entonces, estamos hablando de un porcentaje altísimo, desde luego, que tiene además ciertas características por las que somos tan productivas, y que no es nada más lo que hacemos hoy, sino, volvemos a lo mismo, la tendencia. Primero que nada, una de cada cuatro mujeres en Estados Unidos es latina. Yo no sé si ustedes conocían este concepto. Uno de cada cuatro mujeres en Estados Unidos es latina. Y una de cada cinco mujeres es mexicana. La edad de las mexicanas es muy importante porque nuestra edad promedio, la mía no, desde luego, pero la edad promedio en Estados Unidos es 30 años, cuando la edad promedio de las mujeres en Estados Unidos es 44. Ya hemos hablado antes de del beneficio que es que seamos una comunidad tan joven. Pero esto es sumamente importante por los números que les voy a dar enseguida. Adelante, por favor, la siguiente. Hay casi 8 millones de mexicanas trabajando en Estados Unidos. A pesar de que somos una comunidad tan joven, tenemos casi 8 millones de mexicanas trabajando. Y esto, aquí hay un número que a mí me impacta muchísimo, que es que el 69% de las mexicanas trabajan. Acuérdense otra vez que somos muy jóvenes. Entonces estamos hablando que los jóvenes empiezan a trabajar temprano y que la gente de más de 18 años está trabajando varios turnos y está trabajando, y por eso es el éxito de esta contribución económica. Adelante. La siguiente. Sí, la siguiente, por favor. Sí. Bueno, ya, ¿a qué se debe? Hay muchas razones. La primera es la juventud, desde luego, ¿no? Pero también al emprendimiento. Más del 50% de las mexicanas en Estados Unidos piensan que para su avance en ese país necesitan fundar un negocio. Eso es un número inmenso, porque la comunidad americana es muy bien conocida por los negocios, pero la comunidad americana tiene un índice del 42%. Las mexicanas en Estados Unidos, el 50% piensan que tiene que tener un negocio. Adelante. Y el 82% de las mexicanas están enfocadas en construir un patrimonio. Para ellas no es, y eso es también es una diferencia con otras mujeres en Estados Unidos, ellas no están pensando nada más en hacer negocio. Ellas no están pensando no nada más en el dinero. Claro que el dinero importa mucho, y claro, las mexicanas también tienen ambición, pero ellas están pensando en construir un patrimonio. Cuando ellas compran una casa, y especialmente cuando están fundando un negocio, ellas están pensando en sus familias pasados, en sus congéneres y también en sus hijos. Ellas quieren dejarle algo a sus hijos, porque para nosotros la familia es sumamente importante. Y acuérdense que dentro de un negocio y con cualquier otra misión, lo más importante es qué te motiva a hacerlo. Y esto hace a las mujeres mexicanas muy poderosas, que la motivación es crear un patrimonio para la gente alrededor de nosotros. Adelante. Hay otro ingrediente muy importante por lo que las mexicanas están teniendo excelencia. Uno es el optimismo. Aquí vemos uno de los resultados del reporte que vamos a lanzar. El 26% de las mexicanas piensan que ahorita están mucho mejor que hace 2 años. Y recuerden que estamos pasando en Estados Unidos una situación muy retante. Es una situación en la que uno esperaría que este resultado sería menor, ¿no? ¿Por qué? Por todos los retos, vuelvo a repetir, no quiero ponerle un calificativo más que eso, pero por los retos que estamos pasando en ese país. Pero sin embargo, las mexicanas siguen pensando que están mejor que hace 2 años. También piensan que están mejor que sus padres, y también en nivel igual que las no mexicanas piensan que sus hijos van a estar bien. Y para ustedes que han estado, algunos de ustedes que han estado en Estados Unidos últimamente, eso es un término muy optimista. Adelante, la siguiente, por favor. Otra de las características que a mí me fascinaron como mexicana que soy es que las mexicanas se sienten listas para ser líderes. Esto es sumamente importante. Ustedes, este reporte, creo que lo había mencionado la vez pasada, lo hicimos con Kantar Estados Unidos, que es una de las organizaciones, de hecho es la organización líder a nivel mundial del consumidor, ¿no? Del consumidor en general. Y de acuerdo a los números de Kantar, el 69% de las mexicanas dicen que están listas para liderar. Acuérdense, el 70% de las mexicanas. Volteen alrededor y vean a las mexicanas que conocemos, el 70% de todas esas están listas para liderar. El número de otras mujeres que no eran mexicanas es 59. Hay un gran movimiento de liderazgo en Estados Unidos, pero las mexicanas son las que piensan que tienen más liderazgo de todas. Adelante. ¿Y qué causas las mueven? Porque eso también es muy importante. Desde luego, como se puede esperar, una de las causas más importantes es

0: 6% de las mexicanas en Estados Unidos que viven en la pobreza, pero hay 84% que no viven en la pobreza. Y nadie está hablando de eso. Entonces la representación es muy, muy importante. Y para las mexicanas, una de las cosas que más motiva esta representación y esta necesidad de que nos vean como lo que somos en base a estos números es los derechos de los inmigrantes. Y también los derechos de las mujeres. Una de las cosas que vemos, y no tengo tiempo para ahondar en esto, pero una de las características también muy bellas de las mexicanas en Estados Unidos es que tienen una devoción, podríamos decir, por causas como el calentamiento del mundo, por el ambiente, por la conservación de animales, por los derechos de muchas comunidades que no tienen derechos en algunos países, etcétera. Y entonces, bueno, claro, el derecho de las mujeres es muy importante para las mexicanas. Y como se pueden dar cuenta, estos promedios, tanto la del derecho de las mujeres como los derechos de inmigrantes, son más prominentes en nuestra comunidad. Siguiente, por favor. Y otra cosa, y la presidenta ha hablado de esto muchas veces, también nosotros lo documentamos, es la importancia de la familia, que es una de los regalos que traemos a cualquier país al que vayamos, que tenemos en este país, gracias a Dios, y después que llevamos a los países a los que vamos. Estados Unidos es uno de ellos, que es la devoción y la dedicación a la familia. Y aquí hay dos índices muy interesantes. El 45% de las mujeres mexicanas en Estados Unidos está casada. Comparada con las no mexicanas, es 36%. Y el 60% de las mujeres en Estados Unidos tienen hijos, y nada más el 54% de las no mexicanas tienen hijos. Y esto, volvemos a lo mismo, hablamos de esta motivación para hacer un negocio y crear patrimonio, ¿no? Para la familia, para los hijos, etcétera. Entonces, esto es sumamente importante. Siguiente, por favor. Ah, ok. Bueno, tenemos muchos datos que les vamos a compartir en el futuro, pero quiero terminar diciéndoles que estos números son muy importantes, pero creo que lo más importante es la intensidad con la que las mexicanas trabajan, ya vimos, con lo que las mexicanas emprenden. Aquí hay una gráfica que les compartiré en el futuro de cómo emprenden negocios. Y cómo las mexicanas se integran por su juventud constantemente, cada año, a esa fuerza de trabajo de 18 años. Esto es una tendencia. Las mexicanas no son el futuro del país, Estados Unidos. Son el presente de este país. Y es sumamente importante que nos empiecen a conocer por eso. Somos el presente y estos son los datos que lo confirman. Gracias. Gracias, señora presidenta.
1: Adelante. ¿Quién va a hablar primero?
2: Muy buenos días, doctora presidenta. Buenos días a todos. Muchísimas gracias por el espacio. Mi nombre es Miriam Morales Hernández, actual embajadora de México Imparable, y me siento muy orgullosa de formar parte de este gran equipo, de promover el deporte, la cultura. Agradezco a Estrellita, a Lorena, por abrirme las puertas y por confiar plenamente en mí. Soy orgullosamente mixteca, tlaxiaqueña, y bueno, el pasado fin de semana competimos en la Gran Muralla China. Por primera vez, dos mujeres mixtecas y tres raramuris compitieron por primera vez en Muralla China, de pueblos originarios. Dos primeros lugares rompiendo récord y dos segundos lugares, un tercer lugar. Bueno, esto es parte de lo que es México Imparable, de darle visibilidad. Para nosotros es un gran orgullo llevar a nuestras raíces, nuestro origen a otro lado del mundo, y que por parte de esta iniciativa de México Imparable nosotros podamos salir. Gracias a ello, tenemos oportunidad de salir más al extranjero, y pues bueno, que estos talentos se van reflejados, y que pues bueno, que gracias a este apoyo nosotros podemos sobresalir en el deporte. También mencionar que a inicios del año, en enero, estuvimos presentes en Hong Kong compitiendo de muchas culturas, como es Central, Maya, Otomí, Mixtecos y Raramuris también. Tuvimos la participación y cada uno de nuestros compañeros hicieron un buen papel. Trajimos muy buenos lugares para México y Para ello, nosotros nos sentimos

Muy orgullosos de poder trascender en el deporte, de poder llevar nuestra cultura al otro lado del mundo, de poder demostrar que los sueños sí se cumplen y de poder demostrarle a la juventud que luchen por sus sueños y que a través de esto, con la iniciativa de la presidenta, podemos alcanzar grandes metas, podemos trascender en el deporte y que esto no se termine, que esto siga, porque para nosotros nos ayuda como deportistas, como grandes talentos, a sobresalir y a foguearnos más en el extranjero. Pues es parte de lo que nosotros vivimos y de lo que nos gusta experimentar, porque hemos recorrido grandes caminos, hemos recorrido grandes senderos, y lo que a nosotros más nos gusta es la montaña. Aquí es una imagen presente de lo que vivimos el fin de semana. Toño obtuvo el primer lugar, rompió récord, Sabina el tercer lugar, Balbina el segundo lugar de los 21 kilómetros, Mario Ramírez el segundo lugar de los 21 kilómetros y su servidora primer lugar de los 21 kilómetros, rompiendo récord del evento. Solamente quiero agradecer a México Imparable por darle la oportunidad y darle la visibilidad a los pueblos originarios, de promover deporte, de promover cultura y que esto no se termine. Gracias México Imparable por abrirnos las puertas y por darnos grandes oportunidades en el extranjero. A continuación presentaremos un pequeño video.

0: Sí, es verdad.
1: Muchas gracias, Cofer.
2: Buenos días, muchas gracias, presidenta. Buenos días a todos, aquí presente. Acabo de ver el video y la verdad que me llena de muchísima emoción. Antes de iniciar, quiero comentar rapidísimo esta participación que tuvieron los 5 atletas en la muralla china, recordando que Miriam Morales ganó el primer lugar en Hong Kong en enero y pues lo volvió a hacer ganando el primer lugar en la muralla china, rompiendo el récord. Y hace un momento le contaba a la presidenta que participaron más de 60 países y todos, casi todos tenían que ver con los mexicanos, con los chicos, para tomarse fotografías. Antonio Ramírez, el hermano de Lorena, de la gran dinastía Ramírez, también rompió el récord. Y cuando pasaron a la premiación, los dos chicos que quedaron por 40 minutos después de la llegada de Antonio, hacían como reverencias de la gran admiración. Y muchos medios de comunicación se acercaron a ellos. Y wow, y toda esa emoción. Y esto es lo que nosotros buscamos con México Imparable, agradeciendo, presidenta, por esta gran iniciativa, por apoyar, por creer en el deporte, por unir lo que es el deporte, la cultura y el turismo y darle una visibilidad. Vamos a recorrer rapidísimo el México Imparable, que son 4 carreras de este serial. La primera fue Raíces de Agua, que es la cultura maya que iniciamos en Palenque, Chiapas. Tuvimos una participación de 3.500 participantes. Muy emotiva esta gran carrera donde unimos a los pueblos originarios y es el inicio de México Imparable. Posteriormente, Raíces de Fuego fue en diciembre de 2025 con una participación de 6.000 asistentes aquí en la Ciudad de México. Y pues bueno, más allá hemos ido construyendo una gran comunidad de gente que participa, de pueblos originarios y sobre todo también de todas las personas que se han unido a este gran proyecto y emotivo de poderle darle esa habilidad a los pueblos originarios. Y el 22 de marzo fue Raíces de Tierra con una participación de 2.500 participantes, asistentes. Debemos recordar que estos eventos se realizan en lugares emblemáticos con historias de México y también buscamos dejar una derrama económica en las comunidades y en los lugares donde vamos participando. Y pues bueno, viene el último capítulo que ahorita se los va a presentar Lorena Ramírez. Gracias.
3: Gracias, presidenta.
4: Perisa, sí, presidenta. Compromiso. Gracias por el espacio. Hola, buenos días a todos. Este es el último carrera que tenemos en Barranca del Cobre, Urique, Chihuahua. Se va a hacer el 7 de junio y este es la playera y me raya. Y tenemos 3 distancias. Bueno, pues invitamos a toda la gente, a corredores en Chihuahua, diferentes estados, que participen con nosotros este último carrera que tenemos y corremos apoyando a los corredoras, campeonas y también campeón. Muchas gracias por el espacio, presidenta, y pues aquí, bueno, tenemos también la ruta, se va a hacer el 7 de junio, ahí esperamos 6 y 7 de junio, ahí estamos, te esperamos ahí en Areponapuchi, Barranca del Cobre, municipio Urique, Chihuahua. Mitaballé, Kipna Usani, el Iquitao y Narachi, junio, Echina, Barranca del Cobre. Atamuchi Jumunalaca, Echina Tamini Pupa, sábado, Mochibare, Echina, Mini Puya, aplicate un chico, un patamoje, iba. Es el cambio, ni igual, un mate traba. ¿Cómo? Vamos a ver un video.

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0: Bueno, pues estas son las tres notas, informaciones del día de hoy. Ahora sí vamos a las preguntas. Adelante. A ver, vamos a estrenar acá.
1: Hola, buenos días, presidenta.
0: Buenos días
1: a todos y todas. Mi pregunta es para Miriam. Muchas felicidades a todos ustedes. Qué orgullo que nos representen en el deporte. Miriam, la pregunta sería, siendo tan joven, ¿qué consejo le das a todas las mujeres de todas las edades para confiar en nosotras?
2: Que somos mujeres imparables y que no hay edad para cumplir sueños, que a cualquier edad puedes realizar tus sueños, tus metas, e incluso para poder correr, no importa la edad que tengas, no importa, desde pequeños aprendimos a correr, así nacimos, y esa es la esencia de nuestra vida. Y pues bueno, de dejarse ir, de aventurarse, pero sobre todo aprender de cada experiencia y nunca dejar de confiar en una misma.
1: Gracias, Miriam. No me presenté, perdón. Mi nombre es Marcela Lecuona, de Desinformativas. Mucho gusto. Presidenta, con respecto a la soberanía, confiamos completamente en usted. Si usted nos dice un día, mexicanos al grito de guerra, vamos a gritar con usted. A veces sentimos que con el gobierno nos queda un poco a deber con las privatizaciones de playas, con la gentrificación, con los despojos. Y pues nada, ¿cómo podemos controlar esta nueva colonización que se siente de esta forma? ¿Y por qué no les cobramos visas a los estadounidenses y canadienses? Imagínense cuántos apoyos podríamos sacar con todo eso.
0: Tienes razón en que continúa habiendo abusos, vamos a decir, en ciertos lugares. ¿Cuál es la diferencia entre la política del abuso? Venía del gobierno. El gobierno promovía la política del abuso, del despojo. Bueno, nos despojaron de las empresas de los mexicanos. Nos despojaron de minas, nos despojaron de riqueza de la nación. Antes venía de ahí. Ahora todavía ocurre en ciertos lugares y lo que hay pues es que estar pendiente permanentemente. Por eso la participación ciudadana es muy importante. Ahí donde hay una demanda legítima, porque también a veces no necesariamente, ¿verdad? Pero ahí donde hay una demanda legítima de denuncia de privatización de playas, pues ahí tiene que estar Semarnat para abrir los caminos. Ahí donde hay denuncia de un despojo de un área para el desarrollo de algo privado que se hizo de manera ilegal, pues hay que denunciarlo y hay que seguir trabajando. Solo que es una visión distinta. Nosotros lo combatimos eso siempre con la ley, porque es lo que nos corresponde. Y antes era pues desde el gobierno, es la gran diferencia.
1: ¿Y sobre las visas?
0: Bueno, es una propuesta. Nosotros no estamos contra el pueblo de Estados Unidos. Es más, queremos que haya hermandad entre los pueblos. Denunciamos cuando hay políticas o hay acciones discriminatorias contra nuestros paisanos y paisanas, de personas o de gobiernos. Pero nosotros no queremos entrar en conflicto con Estados Unidos, ni con su pueblo. Claro, tenemos límites en la colaboración y la coordinación que tiene que ver justamente con la defensa de la soberanía. Entonces, una idea se puede plantear, pero nosotros queremos que vengan a México, que conozcan la riqueza cultural, que se enamoren de nuestro país, que es la mejor manera de que, regresando a su país, conozcan la grandeza cultural de México, la grandeza de los paisajes. Entonces lo dejamos como una idea, pero también podría tomarse como un conflicto. Y pues es mejor evitar los conflictos, a menos que sea necesario.
1: Perfecto. Y por último, sobre la flotilla Sumud, ¿tenemos noticias?
0: Sí, a ver si Roberto nos da lo último. Con gusto te podemos informar. Y nuestra posición siempre es la defensa de los derechos humanos, donde sea, y particularmente con esta agresión que no tiene ninguna justificación.
1: Muchas gracias, presidente.
0: Gracias. Vamos de este lado. A ver acá.
3: Muchas gracias, presidenta. Muy buenos días. Gaspar Vela, de Grupo Milenio. En primer lugar, preguntarle respecto a la reunión que tuvo el día de ayer con el secretario de Seguridad Interior de Estados Unidos. Posteriormente, él puso un tuit en el cual mencionaba que se había abordado, se había discutido el fortalecimiento de los esfuerzos de México contra narcoterroristas. ¿Qué se tocó en este tema, presidenta?
0: La relación quedó muy claro en la reunión, o por lo menos eso fue lo que nos planteamos, y quedó muy claro que la colaboración entre Estados Unidos y México es eso, es colaboración, es coordinación, que no hay subordinación y que es mejor para ambos países coordinarnos bien. Ese es, digamos, nuestro posicionamiento que planteamos ahí. Y de parte del secretario hubo un reconocimiento al trabajo que está haciendo México. Y yo le planteé que por qué no las reuniones que tenemos del entendimiento de seguridad, pues se hacen más seguido, para que no haya malos entendidos y que se esté dando seguimiento a la colaboración. Y se quedó que la próxima reunión de este grupo es en junio, y que a partir de ahí pues se siga trabajando en la colaboración. Entonces, ese fue el tono de la reunión. Se presentó pues los resultados de seguridad, cómo estamos colaborando, cómo estamos coordinándonos. Y también yo le dije con toda transparencia, pues lo que son nuestras leyes y nuestra constitución. Entonces, cómo la colaboración tiene que estar en cierto marco, que las operaciones conjuntas en territorio, pues esas no nos lo permiten nuestras leyes ni la constitución, que la colaboración tiene que ser en otro margen. Y la verdad creo que fue una buena reunión. De ambas partes, pues coincidimos en seguir trabajando, colaborando. Lo puse ahí en el marco de respeto que tienen ellos hacia México y nosotros hacia Estados Unidos.
3: ¿De parte de él hubo algunas peticiones específicas, presidenta?
0: Nada más de lo que está en el acuerdo que tomamos en el mes de septiembre, en el entendimiento del mes de septiembre, que demos seguimiento a ello.
3: ¿La visita de Sara Carter ya queda completamente descartada para el lunes, presidenta?
0: Se pospone para junio, creo, cuando venga el equipo de seguridad. Bueno, estamos viendo eso. No fue un tema de agenda, no fue un tema de que no quiera venir, sino un tema de agenda y se está buscando el mejor momento.
3: Entonces, ¿esta reunión de entendimiento sería aquí en la Ciudad de México en
0: sí,
3: junio?
0: Sí, la primera reunión de entendimiento. El seguimiento de las reuniones que teníamos era aquí en
3: ¿Hay alguna
0: en nuestro
3: fecha
0: país.
3: Tentativa?
0: No sé si al final quedaron en la fecha, creo que están por definirla, pero es en junio.
3: Ok, ¿y el miércoles se mantiene la reunión de...
0: El miércoles se mantiene el inicio de las conversaciones de la revisión del tratado.
3: Ok, muy bien, presidenta. En un segundo tema, el día de hoy Milenio publicó que el cártel de Sinaloa burló la fiscalización del Instituto Nacional Electoral en los comicios de dos municipios de Morelos, donde de acuerdo a la Fiscalía General de la República, este cártel pues había metido dinero en los comicios de 2024. Preguntarle si la iniciativa que nos presentó el día de ayer contempla un fortalecimiento a esta fiscalización o qué otras acciones se pueden hacer.
0: No sé qué plantea la nota de Milenio y cuál es la fuente y... porque hay que ponerlo todo en su justa dimensión. Entonces, sobre la nota, pues que diga la Fiscalía o el INE si es en efecto lo que está planteando Milenio. La iniciativa de ayer tiene el objetivo de que lo que hace Morena con sus candidatos se institucionalice para todos los partidos políticos. Es decir, que antes de postularlos pueda tener conocimiento los partidos políticos de si hay una persona que está siendo investigada o que tiene algún riesgo, como ayer lo mencionó Luisa María, y la decisión de postular o no es del propio partido político. Entonces, en vez de solo estar preguntando a la Fiscalía o preguntar al Gabinete de Seguridad, bueno, que el INE forme una comisión que tenga contacto con la UIF, con la Fiscalía, con otras instituciones del Estado mexicano, de sus propios consejeros, y que si un partido político quiere consultar, pues que consulte a través del INE, y el INE, con la información que le da a las instituciones del Estado mexicano, pueda responderle al partido político. Ese es el objetivo de la iniciativa que se presentó el día de ayer.
3: Y una vez que ya están las campañas, presidenta, ¿cómo evitar que el crimen organizado meta este dinero, digamos, en efectivo? Recuerdo que su plan A de reforma electoral tenía un punto en ese sentido, ¿no es así?
0: La fiscalización, fortalecer la fiscalización. Quedó que el INE puede, el área de fiscalización del INE puede hacer convenios con la UIF. Entonces, puede hacer convenios con la UIF y poder hacer una fiscalización mayor para fortalecer al INE, porque finalmente es la institución y al propio Tribunal Electoral, en caso de que llegara a ocurrir una situación como esta.
3: Ok, presidenta. También preguntarle, esta semana Milenio publicó que la Unidad de Inteligencia Financiera había iniciado una revisión a las empresas de los hijos del gobernador con licencia de Sinaloa, Rubén Rocha. Preguntarle si la propia UIF ha bloqueado, ha iniciado alguna investigación a los hijos de Rubén Rocha.
0: La UIF hace bloqueos a partir de riesgos, que es una manera automática. No tengo conocimiento en particular de a quiénes hizo bloqueos o no. Ellos informaron recientemente de algunos bloqueos que hicieron a partir de esta situación automática. No me ha informado la UIF si hizo alguna suspensión, ¿no? ¿Cómo le llaman ellos? Porque no le llaman congelamiento, le llaman... No le llaman bloqueo, le llaman... Tienen otra palabra. Para alguna persona en Sinaloa.
3: Finalmente, presidenta, el Departamento de Justicia de Estados Unidos presentó cargos en contra del expresidente de Cuba, Raúl Castro. También en la semana el expresidente de Bolivia, Evo Morales, ha acusado persecución política y dice que está en la lista de acusados de Estados Unidos. ¿Qué postura tiene su gobierno a este respecto?
0: Autodeterminación de los pueblos. Ha habido históricamente una visión injerencista de los Estados Unidos. No es de ahora. La primera vez que se postuló Evo Morales, lo acusaban, 2004 creo que fue, a ver, chécale cuándo fue, de que era, que estaba vinculado de una u otra manera al narcotráfico por ser dirigente indígena de una zona de producción de coca, de hoja de coca, no de cocaína. Y el gobierno de Evo Morales pues ha sido el mejor gobierno que ha tenido Bolivia en la historia. Y los resultados hablan por sí mismos. Aumentó el Producto Interno Bruto, aumentó la renta, aumentó el nivel de vida de la gente, disminuyó la pobreza, disminuyó la desigualdad, fortalecieron la soberanía sobre sus recursos naturales. Entonces, pues es una visión de que pueden influir en otros países. Nosotros no estamos de acuerdo con esa visión. El caso de Cuba ocurrió hace 15 años, de lo que están acusando a Raúl Castro. O 20, no sé. ¿Eh? No, chécale cuántos años.
3: 96.
0: 30 años. Hace 30 años, imagínense. O sea, ¿qué sentido tiene que en este momento acusen a una persona por algo que ocurrió hace 30 años? Sigo leyendo yo las memorias de Miguel de la Madrid, entre otros libros que estoy leyendo. Particularmente las partes de la relación con Estados Unidos y el embajador Gaby. Tiene ahí frases, a ver si después las presentamos, donde dice: Estados Unidos siempre ha usado el tema del narcotráfico como pretexto para injerencia. Entonces, eso hay que tenerlo claro. Ahora, ¿qué tenemos que hacer nosotros? Como país, como gobierno, tener claro eso. Y al mismo tiempo, colaborar con ellos en donde podamos colaborar, porque no queremos pelea con ellos. Y hasta ahora, en muchas áreas han sido respetuosos. Y además creo, pues, que son ciertos sectores. No se puede generalizar el gobierno de los Estados Unidos. Entonces, nuestra posición, ¿por qué? Entre otras cosas, pues porque allá hay 40 millones de mexicanos, 38 millones de mexicanos. Es tener una buena relación y siempre la vamos a buscar. Pero no se nos puede olvidar que, pues, hay otra intención también en lo que hacen. Es histórico, no es de ahora, es histórico. Repito, con muchos gobiernos. Ha habido gobiernos que no establecen colaboración, sino más allá de eso. Como ahora pasó con el caso de Chihuahua. Entonces nosotros decimos, no, colaboramos, nos coordinamos. Se lo dije ayer al secretario de Seguridad. Colaboramos, nos coordinamos, pero operaciones conjuntas en tierra, pues eso no nos lo permite nuestra Constitución. Tenemos que buscar otros mecanismos de colaboración, de coordinación. Y él lo entendió. Dijo, está bien, lo importante pues es que sigamos colaborando. Es cierto, lo importante es que sigamos colaborando y evitar malos entendidos. Y que pongamos por encima de todo, pues, a nuestros pueblos y a la relación de nuestros gobiernos. Esa siempre va a ser nuestra posición. Ah, pero no hay que olvidar la historia. No hay que olvidarla, porque, pues, si no, nos aislamos, vemos el tema como si fuera algo aislado. Entonces, hay que tener en cuenta todo el contexto.
3: Muchas gracias, presidenta.
0: Vamos por acá. A ver, la compañera, que no...
4: Buenos días, Laura Arana del Sol de México. Presidenta, hace unas semanas publicamos en el Sol de México que el gobierno de México, en específico la Secretaría de Gobernación, determinó no incluir la denominación madre buscadora a la Ley de Protección de Personas Defensoras de Derechos Humanos y Periodistas, como lo ordenó la Comisión Interamericana de Derechos Humanos. Ellos argumentan que ya se da una serie de protección a estos personajes, a estos sectores, pero ¿por qué no incluir el término? Si nos podría dar una opinión, por favor.
0: ¿Quién lo incluyó en término?
4: La Secretaría de Gobernación.
0: Bueno, que lo explique la Secretaría de Gobernación, debe tener pues una razón jurídica, no tiene nada que ver con no apoyar a las madres buscadoras. Tiene que ver un asunto pues más bien jurídico. Entonces, que lo explique la Secretaría de Gobernación. Pero hay que decir que la secretaria Rosa Isela recibe cada 15 días a los colectivos, está trabajando con madres y familiares de personas desaparecidas y están avanzando en encontrar personas. Mencionó en la última conferencia de prensa que se habían encontrado más de 5,000 personas que habían sido denunciadas como desaparecidas. Entonces siguen trabajando, seguimos trabajando.
4: En otro tema, presidenta, había comentado que iba a venir una comisión por parte de Petrobras a aprender
0: sí,
4: sobre...
0: Sí, ya vino. Ya,
4: ¿nos podría platicar, por favor?
0: Ya vino, ya trabajaron, regresaron a Brasil. Vamos a firmar un acuerdo de entendimiento con Petrobras. Petrobras ha desarrollado diversas actividades que nos interesan. Una actividad es la actividad de exploración en aguas profundas, con distintas metodologías, que pues es en este momento la empresa más desarrollada del mundo en este tipo de exploraciones. Entonces nos interesa trabajar con ellos en este tema. Aguas profundas y someras también. En campos, por ejemplo, ya maduros. Campos maduros es aquellos campos que pues ya sale muy poco petróleo de ahí, y para que salga más, pues tendrías que meterle muchísimos recursos. Entonces ellos han desarrollado metodologías que en campos maduros visualizan a través de la exploración de, bajo distintos mecanismos, si de manera más profunda hay más petróleo ahí.
4: ¿Hay una entonces, fecha establecida para esta?
0: En junio queremos firmar el entendimiento con ellos, en junio. Todavía no sé si voy a ir a Brasil, estamos en eso, pues porque hay muchos temas en el país, no por otra cosa, pero eso no quiere decir que no tengamos el acuerdo de entendimiento Pemex Petrobras.
4: Por último, con el funcionario de Estados Unidos que visitó ayer nuestro país, ¿hablaron sobre el tema del gobernador con licencia, Lubel Rocha Moya? ¿Le comentó algo sobre el
0: tema? No, no tocamos el tema, porque ese es un tema del Departamento de Justicia de Estados Unidos. Entonces, es otra institución. Vamos de este lado. A ver, adelante.
5: Buenos días, presidenta. Hans Salazar, de Noticiero en Redes. Preguntarle, el INEGI ha informado, ya que hay una desaceleración en la inflación, de acuerdo a la medición de abril pasado. Sí. Quisiera yo su opinión.
0: Aumentó el PIB de lo que esperaban, es poco, pero aumentó, y disminuyó la inflación. Y entre otras cosas, pues tiene que ver las actividades que hemos estado haciendo. No es nada más que el mercado hizo que disminuyera la inflación. A diferencia del pasado, en el pasado había inflación, bueno, es una medida macroeconómica que hay que hacer, aumentar las tasas de interés del Banco de México. Y eso pues ponía freno también a la economía. Ahora no, ahora el Banco de México dijo, bueno, aunque aumentó un poquito la inflación, son temas estacionales. No vale la pena subir la tasa de interés. Incluso la bajaron en la última ocasión. Y nosotros trabajamos con los gasolineros para bajar el precio de los combustibles, los incentivos para que no subieran los precios de los combustibles a pesar del aumento en el petróleo. Fortalecimos el PASIC. De hecho, se va a firmar una nueva ronda del PASIC en esta semana que viene. Y ha estado trabajando mucho Columba con las centrales de abasto para disminuir el precio del jitomate, que no haya especulación. Es decir, puede ser que no haya suficiente jitomate y que por eso aumentaron los precios, pero que no haya especulación con ese precio. Entonces ha estado trabajando mucho con las centrales de abasto y el resultado es este, 4.11%. Vamos bien.
5: En otro tema, presidenta, de acuerdo a lo publicado por un medio nacional, El Universal, de que la Fiscalía General de la República afirmó que los Farías ejecutaron a 3 marinos y fiscal, ha salido un desmentido por parte de la Fiscalía General de la República diciendo...
0: Ya salió, qué bueno, porque sí. Lo mencionó la fiscal en la reunión de la mañana, que era falso. Qué bueno que ya publicaron que es falso. Gracias. ¿Ya ven por qué vamos a hacer el programa especial de las noticias falsas? Además del detector de mentiras. Ya se está preparando. En junio va a iniciar un programa semanal que va a coordinar Luisa. ¿Por qué Luisa? Luisa María. Ayer dije María Luisa. Luisa María. Pues porque el derecho a la información es un tema constitucional. Entonces la consejería jurídica tiene que ver con eso. Entonces ella va a coordinar este programa, se está trabajando bien. Porque pues es que diario son muchísimas noticias falsas, muchísimas. Como esta, que es de 8 columnas. O como la de ayer, que es, cambian a mandos militares. Pues sí, lo hacen cada 2 años. Entonces, es falso, como bien dice la fiscalía.
6: ¿No es miedo? siguiente, más bien que la recopilación de la nota periodística.
0: Por eso, pero la nota periodística no tiene fuente que la fiscalía haya dado, porque la fiscalía no tiene información sobre eso. Sí, pero es falso.
5: Presidenta, en otro tema, el presidente del Consejo Europeo, Antonio Costa, ayer en un discurso ya aquí en México, dijo que la Unión Europea necesita a México, el mundo necesita a México, Europa quiere invertir más en México. Este discurso, que incluso le da un reconocimiento a usted como nuestra presidenta de México y del papel que está jugando y de este... ya existía este acuerdo comercial, aquí incluso usted lo ha mencionado, pero se está fortaleciendo este acercamiento comercial y hace este trascendente reconocimiento.
0: Imagínese, en el Senado habla bien de México y hay algunos ahí que dijeron, ¿cómo va a hablar bien de México?
5: Sí, en la tribuna del Senado, en efecto.
0: Mexicanos.
5: ¿Qué opinión tiene, presidenta?
0: Pues agradecer a Antonio Costa, que es presidente del Consejo Europeo, y a Úrsula, a ver si digo bien el apellido, von der Leyen, que es presidenta de la Comisión Europea. Vamos a verlos en un ratito, junto con Caja Kallas, alta representante de la Unión Europea para Asuntos Exteriores y Política de Seguridad, y Marcos Sefcovic, comisario europeo de Comercio y Seguridad Económica, Relaciones Interinstitucionales y Transparencia. Los vamos a ver en un momento. Vamos a firmar esta actualización del acuerdo global y de libre comercio con Europa. Todavía falta algunos procesos, lo tiene que aprobar el Senado de la República. Pero yo agradezco mucho porque la verdad ha habido muy buena relación y un reconocimiento a México y al gobierno de México del trabajo que hemos venido realizando conjuntamente. Y miren, si México no está de moda, que entre otras cosas, Úrsula von der Leyen, lo que quiso es ir a ver el Museo de Antropología, se reunió con mujeres de pueblos indígenas, pues por lo que ha significado el reconocimiento y la reivindicación de los pueblos. Entonces eso ya traspasó fronteras. Algunos en México no les gusta, porque en el fondo esconden mucho racismo. Hoy Krause escribe un artículo diciendo el falso indigenismo del gobierno de México. Hay que reconocer que somos mestizos. Pues claro, por supuesto que hubo mestizaje. Primero hay que ver cómo se dio originalmente ese mestizaje. Que se construyó una cultura distinta, pues obviamente, eso es obvio. El problema es que durante años y años y años y años quisieron poner como que fue un encuentro de dos mundos, amigable, que construyó un mestizaje. Y el, como decía Vasconcelos, el nuevo hombre universal desde México. Y claro que hubo mestizaje. La primera parte fue brutal, obligado, con mucha violencia. Pero lo más importante en la reivindicación que hacemos de los pueblos originarios, en todas sus facetas, desde las grandes culturas, las grandes civilizaciones que existían en México antes de la llegada de los españoles, y los pueblos de hoy, su grandeza, su riqueza en el deporte, en la cultura, y el orgullo que debemos sentir los mexicanos de los pueblos originarios, todos. Hay algunos que no les gusta. No les gusta. ¿Por qué no les gusta? Pues por su racismo. Porque no... O sea, ¿cómo es posible que yo, hombre blanco, reivindique que vengo de pueblos originarios? No, aunque hayamos tenido antecedentes europeos, tenemos la obligación como mexicanos, más allá de nuestro origen étnico particular, de reivindicar la grandeza cultural de México. Y al reivindicar la grandeza cultural de México, reivindicamos a los pueblos originarios de hoy. Y reivindicamos que los valores de esas culturas son los que han permitido la construcción de los valores de las y los mexicanos, de las familias mexicanas, del pueblo de México. Eso permite la dignidad, construye la dignidad, nos permite reconocer nuestros orígenes y estar orgullosos de ellos. Bueno, eso que muchos mexicanos les cuesta trabajo. ¿Cómo? Lo reconocen en Europa. Viene la presidente, el presidente del Consejo Europeo y lo reconoce. Viene la presidenta de la Comisión Europea y lo primero que quiere conocer es el Museo de Antropología. Y es reunirse con mujeres de pueblos originarios. Bueno, eso es un símbolo enorme. Entonces agradecemos ese gesto, ese símbolo, y al mismo tiempo construimos no solamente con base en esa visión, sino construimos futuro de una manera distinta, no negando nuestro origen como pueblo, como patria grande, sino reivindicándolo. ¿Qué más fuerte que eso? ¿Qué más fortaleza que eso? ¿Qué más dignidad? Eso nos da un orgullo tremendo. Entonces, es una buena reunión y un buen gesto, perdón. Agradezco además sus palabras hacia mi persona. Y va a ser una buena reunión hoy. Y la firma, que es también pues un símbolo que México tiene un tratado comercial con Estados Unidos y queremos mantenerlo, fortalecerlo, porque América del Norte, cuando estamos juntos, somos mejores. Pero también está abierto a otros mercados y a otros lugares y a la inversión de otros países.
5: Presidenta, y sobre las reformas que usted ha enviado, bueno, las iniciativas de reforma sobre el Poder Judicial en particular, en estos cambios que propone, que ya aquí ya se han explicado detalladamente, ha surgido también una pregunta sobre el turno que se tiene en la Corte de la Presidencia de la Suprema Corte de Justicia, que lo que en un principio, bueno, lo que hasta ahorita está es de que es un tema de género, pero también de votación. Es decir, ahorita se encuentra
0: el ministro. Sí, ahí parece un... hay algo que, digamos, se contradice, que quedó en la Constitución y que no queda claro. Yo la verdad se lo dejaría a la Corte. No quisiera ya después de la primera elección al Poder Judicial presentar una propuesta en ese sentido. Si los legisladores lo quieren hacer, adelante. Y en todo caso, pues que sea la propia Corte quien resuelva sobre el siguiente presidente o presidenta. Todos son muy buenos en la Corte. Hay algunos que no les caen bien a otros. Pero la verdad es que es, como le decía, lo dije aquí a algunos empresarios que vinieron, no, es que el cambio en el Poder Judicial genera incertidumbre jurídica y que traen ese discurso, ¿no? Le dije, bueno, díganme una resolución de la Corte que haya afectado a una empresa. No, al revés. Ha habido resoluciones de la Corte que van a favor de las empresas en contra del SAT. Ha habido por lo menos dos que yo haya, que tenga recuento. Entonces, ¿qué quiere decir eso? Pues que no está ahí la Corte preguntándole al gobierno, ¿y qué quieres que resuelva? O decidiendo en función de una ideología o de un... No, está haciendo justicia. Lo que ya no hay en la Corte es corrupción. Pues eso ya nada más, imagínense.
5: Y respecto a lo electoral de estas nuevas iniciativas, el día de ayer se presentó que también habrá en lo que ha presentado aquí, sobre esto que también ya un compañero aquí, mi compañero de Milenio, preguntó sobre blindar de alguna manera las elecciones respecto o frente a el crimen organizado. También el tema fue de que se va a presentar por parte de Ricardo Monreal, el coordinador parlamentario, la iniciativa para la nulidad de elecciones.
0: Pues está interesante.
5: Por injerencia
0: ayer
5: extranjera.
0: Me mandó una nota Ricardo Monreal de que estaba proponiendo eso, que qué me parecía, porque luego creen que estamos ahí, sí. Fue iniciativa de él y me parece bien, la verdad. Creo que es una buena iniciativa, porque en México decidimos los mexicanos. O sea, lo que hace esa iniciativa es decir, a ver, si se demuestra que hay injerencia de otros países en las elecciones, pues que sea para el INE o para el tribunal un asunto de nulidad de la elección. Entonces, yo creo que está bien. Entonces, aquí decidimos nosotros. Nosotros me refiero al pueblo de México.
5: Ya para concluir, presidenta, la gobernadora Maru Campos de Chihuahua, que ya se ha hablado bastante del tema por lo de la CIA, también preguntar sobre que tiene un acuerdo con el gobierno de Texas, es decir, de gobierno estatal Chihuahua con el gobierno de Texas con respecto a migración, seguridad. Varios tópicos, preguntarle si esto también es legal o se viola algún artículo por todo lo que ya se ha devenido manejando del actuar de esta gobernadora.
0: Bueno, pues que se analice, ¿no? No hay que ver hasta dónde llega ese acuerdo que se firmó en el 22, creo, ¿no?
5: Sí, fue en el 22.
0: ¿Cuál es el alcance de ese acuerdo? Y que se vea si es violatorio de la soberanía o no, pero no he leído yo el acuerdo, vi la nota, pero pues que se analice.
5: ¿Pediría que se analizara?
0: No personalmente, o sea, ya en las instancias correspondientes que analice.
5: Gracias, presidenta.
0: Ya, nosotros ya pusimos nuestra posición y la decimos públicamente, la decimos en privado, la decimos a las autoridades de Estados Unidos, a todos.
5: Mire,
0: es colaboración sin subordinación.
5: Mire, nada más quisiera precisar, porque aquí lo tengo rapidísimo, entre los puntos más relevantes son intercambio de información e inteligencia, coordinación contra tráfico de drogas, armas y personas, acciones para reforzar la seguridad en cruces fronterizos, colaboración tecnológica y operativa entre corporaciones, facilidades para agilizar comercio y transporte en la frontera, participación de agencias estadounidenses en labores de coordinación.
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3: Lorena Cuellar Cisneros, gobernadora de Tlaxcala. Ivonne Roldán Xolocotzi, alcaldesa del municipio de Contla de Juancuamatzi, Tlaxcala. Y el doctor Arturo Reyes Sandoval, director general del Instituto Politécnico Nacional, en compañía de más funcionarios, colocaron la primera piedra para la construcción de la unidad profesional interdisciplinaria en ingeniería, Campus Tlaxcala del IPN. Escuchemos a Roldán Xolocotzi.
4: Hoy colocaremos la primera piedra del Instituto Politécnico Nacional en el municipio de Concla de Juancuamatzi, la segunda institución educativa más importante y reconocida de nuestro país. Y quiero decirlo con toda claridad, esta es la obra más grande en la historia de nuestro municipio, una obra que marcará un antes y un después. Una obra que no solo transformará nuestro territorio, sino también el destino de miles de jóvenes que hoy sueñan con estudiar, prepararse y construir un mejor futuro sin tener que abandonar su tierra.
3: La oferta educativa de esta nueva unidad incluye carreras de vanguardia como ingenierías en inteligencia artificial, biotecnología, sistemas automotrices, transporte e industrial, así como la licenciatura en ciencias de datos. Escuchemos la voz de la gobernadora Cuellar.
5: Pues un sueño ya hoy hecho realidad. Ha sido toda una lucha desde el 2021 que llegué. Pues para mí era muy importante que el Politécnico llegara a Tlaxcala. Les adaptamos un espacio que nosotros le decíamos el elefante blanco. Hoy con el apoyo de nuestra presidenta Claudia Sheinbaum, pues estamos logrando este gran sueño. Y hoy con el director Arturo ha sido también para mí un gran aliado, donde no hemos cesado en estar haciendo la gestión y hoy pues se concreta.
3: La primera etapa de construcción de estas instalaciones le permitirá crecer y abrir sus puertas a más de 1.900 estudiantes e incluirá 24 aulas modernas, laboratorios de última generación y talleres equipados. Es la voz del doctor Reyes Sandoval.
6: El día de hoy, pues formalizamos ya el inicio de la construcción de un nuevo campus del Politécnico aquí en Tlaxcala, un campus que ya será permanente y que le va a dar espacio en un inicio a 1.900 estudiantes. Pero como sabemos, el Politécnico es una fuente de atracción para estudiantes, que tenemos unidades que llegan a 12.000 o 15.000 estudiantes. Entonces seguramente va a crecer mucho aquí el Politécnico, pero algo muy importante, le va a dar la oportunidad de una educación de la mayor calidad a las personas que viven aquí, que no tienen la posibilidad de trasladarse a la Ciudad de México, a la capital de otro estado. Entonces, por eso estamos muy contentos, porque el Politécnico debe de ir a estas comunidades.
3: Instituto Politécnico Nacional, la técnica al servicio de la patria.
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7: Y poco después Porfirio Díaz decide renunciar, se va. Se hacen elecciones y gana Madero. Llega al poder Madero. Sí, Madero se puede considerar que no estuvo cerca del pueblo y que no supo cumplir con las demandas del pueblo de reparto agrario, de mejores condiciones para los trabajadores. Pero era un hombre que pensaba que la democracia iba a resolver todos los problemas. Pero era un presidente legítimamente electo. Y viene un golpe de Estado de una parte del ejército, apoyada por, ya sabemos, un embajador de Estados Unidos. Golpe de Estado. Detienen a Madero. Lo encierran aquí en Palacio Nacional. Lo van a llevar supuestamente a otro lado y lo asesinan junto con Pino Suárez afuera de Palacio Nacional. Y llega Victoriano Huerta, golpe de Estado, apoyado por el ejército del Porfiriato. En esa circunstancia, se levanta un gobernador. Uno. El de Coahuila, del mismo estado que Madero.
8: Carranza.
7: Carranza. Solo uno. Pues imagínense. Carranza tiene muchas cosas que no, que son criticables. Pero tiene ese acto heroico que es único. O sea, pónganlo, o sea, colóquense en ese momento. Y Carranza llama a la constitución del ejército constitucionalista. ¿Y quién lo forma? El pueblo. Que llama a la rebelión para acabar con el golpe de Estado. Claro, viene una rebelión popular, porque esa venía desde antes por el porfiriato y las injusticias. Bueno, ese ejército es la base del ejército mexicano. O sea, es un ejército que se formó en contra de un golpe de Estado.

0: hay una tragedia, ahí están. Hay inseguridad, ahí están. Ellos son los que han hecho la Guardia Nacional. Bueno, esas instituciones que los mexicanos nos sentimos orgullosos, porque son las mejor calificadas de todas, la defensa, la marina y la Guardia Nacional, por encima incluso del gobierno, hay personas que no creen en ellas y que dicen que vengan de afuera a ayudarnos porque ellos no pueden. ¿Qué decimos nosotros? No, hay que fortalecer la Guardia, hay que consolidarla, hay que hacerla a las policías estatales también. Hay que consolidarlas, hay que trabajar con ellas, hay que crear mandos de policía, hay que crear mandos de secretarios de seguridad. Las municipales, pues también. Hay una institución que se llama Guardia Nacional, que todos los días trabaja por la seguridad del país. Y una Secretaría de Seguridad y Protección Ciudadana que se ha fortalecido para hacer inteligencia, investigación, para hacer las detenciones. Bueno, esas instituciones son las que protegen al pueblo de México de mafias, de cárteles, de inseguridad. Esas instituciones, estamos orgullosos de ellos. Ahora, ¿colaboramos con Estados Unidos? Sí, con gusto, claro. Oye, ¿que quieren ayudar a formarnos en capacitación? Adelante. Eso es histórico. Oye, que vamos a colaborar en inteligencia, ¿para qué? Muy bien, perfecto. Oye, que yo quiero decidir allá adentro. No, eso ya no. Es como les decía, te invito a comer, platicamos, vemos cómo arreglas tu casa y cómo arreglo la mía. Pero es muy distinto a que entres a mi casa a querer tener la cocina, tener la recámara y mandar en mi casa. No, pues así no, porque mi casa es mi casa, no mía. Pues la casa del pueblo es la casa del pueblo, se llama México. Pero hay panistas, prianistas, que no creen en eso, que no creen en los mexicanos, que no tienen proyecto de nación para el país. ¿Y qué a lo que se han dedicado, particularmente en los últimos 2 años, que nadie los pela aquí, es a ir allá, a hablar mal de México? Esa es la diferencia entre un gobierno que opera, más allá de que sea legal o no, con una visión, que es la misma visión de Calderón, que además no llevó a nada, y nuestra visión, que es: en México el pueblo manda. Y nos coordinamos con Estados Unidos. ¿Para qué? Para bien de México y para bien de Estados Unidos. Lo mejor que podemos hacer es que haya una buena relación entre nuestros gobiernos, entre nuestros pueblos. Pero con respeto. Eso es lo que decimos aquí, fuera. Y eso es lo que a mí me parece fundamental. Más allá de las partes jurídicas que no le corresponden a la presidenta, le corresponden a las fiscalías, en todo caso, si hay delitos. Eso es lo que me parece que debe quedar claro. Una visión y la otra. Los resultados en un caso y los resultados en el otro.
1: Gracias, presidenta.
0: Bueno, ya son 9:06. Vámonos. Lo de Loreto se va a resolver porque es un puerto en Baja California Sur. Hubo un decreto que en realidad buscaba actualizar algunos temas, pero nunca se pensó en que llegaran más barcos. Y entonces lo está trabajando el secretario de Marina para que no haya ningún problema, porque obviamente no queremos afectar a las ballenas ni nada de eso. Entonces ya, si quieren, muy pronto platicamos de eso, pero no, o sea, que no es, el objetivo no es que ahora Loreto se va a convertir en que van a llegar 500 barcos y el puerto de altura, y nada que ver. Tuvo que ver con un asunto de actualización de un tema que era necesario legalmente.

0: Pero para que no haya problema, de todas maneras, eso se va a corregir y a informar bien, adecuadamente. Bueno, vámonos. Suave patria.
1: Con su permiso, presidenta. Tlanesic, presidenta. La saludo con mucho respeto en la lengua náhuatl. Tlanesic, amigas, amigos. Como les comenté, les acabo de saludar en la lengua náhuatl, una variante que se habla en el estado de Puebla. Amiga Lorena Cuiraba, les damos la bienvenida a Suave Patria, este espacio que reconoce que el legado de grandeza precisamente se encuentra en los pueblos y comunidades originarias, porque nuestro país es arte puro. Y desde las expresiones de nuestros ancestros hasta los artistas modernos, inventar personajes e historias ha sido una manera de contar quiénes somos. Por eso, en cada pieza de cartón, en cada trozo de papel y en cada pincelada de color, hay una narración que no se escribe con puño y letra, sino con la creatividad de los pueblos originarios. Por eso, desde hace tiempos y tiempos remotos, nuestros artesanos han tenido la capacidad de transformar los sueños en realidad. Acompáñenme, amigas y amigos, veamos cómo la imaginación en nuestro México no tiene límites.
2: El alebrije, una criatura fantástica que une lo real y lo imposible. Híbrida, vibrante, mexicana. Junta plumas, alas, garras y sueños, pintados con el color rabioso de una nación que siempre se transforma. No es solo artesanía, es el alma de un país que se atreve a soñar en voz alta.
3: No tienen molde, sino simplemente son hechas completamente a manos o esculpidas. Y cada una, pues eso ahora sí que única e irrepetible. Quizá podrá salir alguna semejante, pero no igual.
4: Pues con el tiempo han ido cambiando. Y entonces ahora le metemos un poquito más de vida, ya que los primeros eran con la decoración más sencilla, menos colores brillantes. Entonces sí, hoy se ha ido actualizando ya la forma de hacerlos y de la decoración y los colores. También con lo que se pinta.
2: Nació en 1936 con la fiebre de un cartonero de la Merced. Pedro Linares vio un bosque donde piedras y árboles gritaban una sola palabra.
5: Alebrijes.
2: Alebrijes. Al sanar, le dio cuerpo al sueño con cartón y engrudo. Frida y Diego lo vieron y el arte popular se volvió arte eterno. Esa visión inspiró a talladores zapotecos. Nacieron las tonas y nahuales de madera, protectores de alma distinta. Dos técnicas, dos raíces. Un mismo México que convierte el delirio en oficio.
3: Yo pienso que lo hizo como una catarsis después de haber tenido, pues ahora sí que su problema de salud. Tanto se le quedaron grabados que lo sacó de ese estado comatoso a la realidad y que después ahora sí que empezó a pues evolucionarlos poco a poco, cuando en realidad los alebrijes son completamente hechos de papel y cartón y que son originarios de la Ciudad de México. Pues es un pequeño tallercito y que de aquí salieron pues los alebrijes de la Ciudad de México y para el mundo, ¿no? Prácticamente.
2: El alebrije no copia formas, las inventa. Es cartón que obedece a una visión, color que solo existió en un sueño. Nació en México y por eso es irrepetible, porque aquí la imaginación no tiene límites.
1: Los alebrijes son criaturas coloridas que habitan la imaginación mexicana. Con sus magníficas figuras, nos recuerdan que la fantasía tiene raíz y que muchas veces lo que parece imposible solo necesita color para revelarse. Somos una tierra con múltiples cabezas brillantes, miles de fuertes brazos con pies ligeros y millones de corazones, pero con una sola alma mexicana. México imparable, y muestra de ello la visibilidad de estas grandes obras de artesanas, de corredoras, de compañeras artistas en estos espacios. Espacios que nos recuerdan que las y los mexicanos tenemos un compromiso con nuestra historia. Porque somos una suave patria, libre, soberana, y hoy tenemos la oportunidad de volver a nuestra tierra, a nuestro campo, a sentir el olor de la madera, el olor del papel y el pulso de crear con nuestras manos esa imaginación que no le teme a lo desconocido. Tlazocamati, Matetera va. Muchas gracias, presidenta. Gracias.
5: Regresamos para agradecer a todas las personas que interactuaron con nosotros, Angie, a través de nuestra pregunta de este viernes.
6: Así es que faltan un par de días para que se viva ya la final de la Liga MX Varonil. ¿A quién le van ustedes? ¿A Pumas? ¿A La Máquina? ¿Quién creen que levante el campeonato del fútbol mexicano? Y si tienen sus razones también.
5: Bueno, pues vamos a iniciar con quienes nos siguieron en Facebook con estas respuestas. Carlos Escorcia nos compartió: Cruz Azul fue más contundente, Pumas pasó por la posición de la tabla.
6: Joaquín Ríos nos escribe que será dentro del campo donde se verá quién gane. Le voy a La Máquina, pero que gane el mejor. Gracias, Joaquín.
5: Aguilar Diego nos compartió que espera que La Máquina sea campeón porque ya hizo más méritos y los Pumas apenas, dice, van despegando.
6: Bueno, es opinión. Gracias. Isabela Shoto nos comparte que Pumas tiene que levantar la octava. Estoy de acuerdo, Isabel. Gracias por tu respuesta.
5: José Luis Marcol nos escribe que le va al Cruz Azul y desea que sea campeón.
6: Mario Yang Jiménez nos comparte: venga, sangre azul, vamos por los dos partidos y nos coronamos en cancha de los Pumas. Pues ahí están las opiniones divididas, Cruz Azul, Pumas. Por lo pronto yo le voy a las Pumas, Guadalupe.
5: Híjole, pues mira, la verdad es que yo tengo con los dos mi corazón, que gane el mejor, que se decida en la cancha. Y el lunes aquí lo platicamos, Angie.
6: Así es, aquí lo platicaremos. Por lo pronto les agradecemos mucho que nos hayan acompañado en esta transmisión. También a quienes lo hicieron a través de las redes sociales, gracias por todos sus comentarios y sus expresiones. Por supuesto que estamos pendientes de ellos. Nos vamos, Guadalupe.
5: Nos vamos, los esperamos el lunes muy temprano, 6:06. Gracias a todo el equipo y a ustedes, como siempre, por su atención y compañía. Excelente fin de semana. Sigan con la programación de Canal 11 y el lunes aquí nos vemos.
6: Así es, que tengan un excelente fin de semana. Buenos días.
5: Buenos días.
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5: Criptografía cuántica. Si creías que los secretos mejor guardados estaban en manos de la CIA, aún no conoces la criptografía cuántica. Esta tecnología usa las leyes de la mecánica cuántica para proteger información. ¿La regla? Si alguien intenta espiar, el mensaje se destruye automáticamente. Todo eso se debe al principio de que observar una partícula cambia su estado. Si un espía trata de interceptar un mensaje codificado en partículas cuánticas, esas partículas alteran su comportamiento, dejando una huella clara de que fueron observadas. Esto se ha vuelto realidad. Existen redes de comunicación cuántica en desarrollo en China, Europa y Estados Unidos, capaces de enviar mensajes imposibles de hackear con la tecnología actual. Y a diferencia de las películas, aquí no hay humo, solo física, pura, elegante y un poco misteriosa. Así que si un día recibes un mensaje cuántico, tranquilo, nadie puede leerlo, ni siquiera tú, si no sabes cómo.
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1: El Alzheimer representa uno de los mayores desafíos médicos del siglo XXI. Se estima que para el año 2050 habrá más de 150 millones de personas con demencia en el mundo.
2: Un grupo multidisciplinario conformado por la Escuela Nacional de Ciencias Biológicas del Instituto Politécnico Nacional, el Biobanco Nacional de Demencias y la Universidad Politécnica de Pachuca han identificado con precisión el punto cero del Alzheimer, la capa 2 de la corteza entorrinal del hipocampo. Es ahí donde comienza el deterioro cognitivo más rápido.
1: Utilizando un marcador altamente especializado, llamado anticuerpo Tau-423, los científicos lograron hacer visibles lesiones tempranas que otros métodos convencionales pasaban por alto.
2: Este gran avance ha sido reconocido en la portada de la prestigiosa revista Brain Communications de la Universidad de Oxford.
1: El Alzheimer solo se confirmaba después de la muerte estudiando el cerebro. Hoy, gracias a este descubrimiento, se están desarrollando métodos de detección temprana y no invasivos, como simples análisis de sangre o un frotis bucal.
2: Se trata de una transición histórica para poder diagnosticar de manera accesible y económica a personas vivas.
1: Aunque aún no existe una cura definitiva, se puede retrasar la enfermedad con ejercicio aeróbico, alimentación balanceada y estimulación cognitiva.
2: Para los científicos politécnicos, comprender el origen molecular es el primer paso para frenar esta enfermedad.
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1: Lorena Cuellar Cisneros, gobernadora de Tlaxcala. Ivonne Roldán Xolocotzi, alcaldesa del municipio de Contla de Juancuamatzi, Tlaxcala. Y el doctor Arturo Reyes Sandoval, director general del Instituto Politécnico Nacional, en compañía de más funcionarios, colocaron la primera piedra para la construcción de la unidad profesional interdisciplinaria en ingeniería, Campus Tlaxcala del IPN. Escuchemos a Roldán Xolocotzi.
2: Hoy colocaremos la primera piedra del Instituto Politécnico Nacional en el municipio de Concla de Juancuamatzi, la segunda institución educativa más importante y reconocida de nuestro país. Y quiero decirlo con toda claridad, esta es la obra más grande en la historia de nuestro municipio. Una obra que marcará un antes y un después. Una obra que no solo transformará nuestro territorio, sino también el destino de miles de jóvenes que hoy sueñan con estudiar, prepararse y construir un mejor futuro sin tener que abandonar su tierra.
1: La oferta educativa de esta nueva unidad incluye carreras de vanguardia como ingenierías en inteligencia artificial, biotecnología, sistemas automotrices, transporte e industrial, así como la licenciatura en ciencias de datos. Escuchemos la voz de la gobernadora Cuellar.
3: Pues un sueño ya hoy hecho realidad. Ha sido toda una lucha desde el 2021 que llegué. Pues para mí era muy importante que el Politécnico llegara a Tlaxcala. Les adaptamos un espacio que nosotros le decíamos el elefante blanco. Hoy con el apoyo de nuestra presidenta Claudia Sheinbaum, pues estamos logrando este gran sueño. Y hoy con el director Arturo ha sido también para mí un gran aliado, donde no hemos cesado en estar haciendo la gestión y hoy pues se concreta.
1: La primera etapa de construcción de estas instalaciones le permitirá crecer y abrir sus puertas a más de 1.900 estudiantes e incluirá 24 aulas modernas, laboratorios de última generación y talleres equipados. Es la voz del doctor Reyes Sandoval.
4: El día de hoy, pues formalizamos ya el inicio de la construcción de un nuevo campus del Politécnico aquí en Tlaxcala, un campus que ya será permanente y que le va a dar espacio en un inicio a 1.900 estudiantes. Pero como sabemos, el Politécnico es una fuente de atracción para estudiantes, que tenemos unidades que llegan a 12.000 o 15.000 estudiantes. Entonces, seguramente va a crecer mucho aquí el Politécnico, pero algo muy importante, le va a dar la oportunidad de una educación de la mayor calidad a las personas que viven aquí, que no tienen la posibilidad de trasladarse a la Ciudad de México, a la capital de otro estado. Entonces, por eso estamos muy contentos, porque el Politécnico debe de ir a estas comunidades.
1: Instituto Politécnico Nacional, la técnica al servicio de la patria.
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2: El mundo se digitaliza a una velocidad nunca vista. Cada día dependemos más de servicios en la nube para comunicarnos, trabajar, estudiar y prácticamente para vivir. En una realidad hiperconectada, conocer la infraestructura que sostiene gran parte de Internet es clave para fortalecer nuestra seguridad digital. Una de las piezas más importantes de ese ecosistema es Cloudflare. Cloudflare es uno de los mayores proveedores de infraestructura y seguridad en Internet. Opera como una CDN, una red global que acelera la carga de páginas, protege contra ataques y filtra tráfico malicioso antes de que llegue a los sitios web. En otras palabras, actúa como un intermediario que hace que millones de plataformas funcionen más rápido y de forma más segura. Su alcance es tan amplio que servicios como redes sociales, herramientas de inteligencia artificial, tiendas en línea, plataformas educativas y sitios gubernamentales dependen de Cloudflare para operar sin interrupciones. Es una red tan grande que, cuando algo le ocurre, el mundo lo siente. Y aquí vienen algunos cybertips para enfrentar ese tipo de situaciones. 1. Diversifica tus herramientas. Siempre que sea posible, usa servicios alternos o locales para ciertas tareas. Así, si un proveedor global falla, no te quedas completamente desconectado. 2. Activa la verificación en dos pasos. Muchos de los ataques que Cloudflare bloquea cada día buscan entrar a cuentas personales. Una capa extra de seguridad puede marcar la diferencia. 3. Mantente atento a las páginas oficiales de estado de servicios. Revisarlas te ayuda a saber si es una caída global o si se trata de un problema local con tu conexión, evitando confusiones y desinformación. La conclusión es clara. Necesitamos un ecosistema digital más resiliente, distribuido y preparado para enfrentar fallas sin afectar a millones de usuarios. Y mientras eso llega, entender cómo funciona la infraestructura que sostiene a Internet nos permite navegar con más seguridad y conciencia.
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0: Macron y la presidenta de la Comisión Europea, Ursula von der Leyen, firman hoy el acuerdo global modernizado entre México y la Unión Europea. Integra comercio e inversión, diálogo político y cooperación. Hay colaboración en seguridad con Estados Unidos, pero sin subordinación. En su reunión en Palacio Nacional con el secretario de Seguridad estadounidense, Marwin Molin, la presidenta Claudia Sheinbaum le explicó que las operaciones conjuntas no están permitidas por nuestra Constitución. Morena presentó en la Cámara Baja una iniciativa para anular elecciones en caso de injerencia extranjera. La presidenta consideró positiva la propuesta. Mientras tanto, en Cuba, el pueblo de la isla rechaza la intromisión estadounidense. Miles de personas se congregaron desde muy temprano en la tribuna antiimperialista de La Habana en contra de las maniobras del gobierno de Trump para intervenir Cuba y su intento de juzgar al líder de la revolución, Raúl Castro. Y llegaron a México Violeta Núñez y Sol González, activistas de la flotilla Global Sumud, que fueron detenidas ilegalmente por parte de Israel en su intento por llevar ayuda humanitaria a Gaza. Denunciaron actos de maltrato físico y psicológico, así como diversas formas de tortura. Y en los deportes, la selección mexicana de fútbol inicia hoy la última recta de su preparación previo a su debut mundialista frente a Sudáfrica. Jugarán a las 8 de la noche en el estadio Cuauhtémoc en partido amistoso contra Ghana. Nos vamos a enlazar hasta allá para darle todos los detalles previos a este encuentro. Muy buenas tardes, bienvenidas y bienvenidos a 11 Noticias y a Radio IPN. A nombre de este equipo y de la titular de este espacio, Luisa Cantú, les saluda Estefanía Cuartino. Y ahora sí, arrancamos con la información. Colaboración con respeto y sin subordinación es el acuerdo que se reafirmó entre México y Estados Unidos. Así lo afirmó la presidenta Claudia Sheinbaum en su conferencia matutina, en la que además compartió detalles de la reunión con el secretario de Seguridad Nacional de Estados Unidos, Marwin Molin, realizada ayer en Palacio Nacional. Vamos a escuchar qué dijo la mandataria.
1: Quedó muy claro que la colaboración entre Estados Unidos y México es eso, es colaboración. Es coordinación, que no hay subordinación y que es mejor para ambos países coordinarnos bien. Tenemos límites en la colaboración y la coordinación que tiene que ver justamente con la defensa de la soberanía.
0: Sheinbaum dijo que también le aclaró a Molin que las operaciones conjuntas en territorio mexicano no están permitidas, luego de la participación de agentes estadounidenses en una operación de seguridad en Chihuahua, con el visto bueno del gobierno estatal, lo que implica una violación a la ley de seguridad nacional. Así lo dijo.
1: Se lo dije ayer al secretario de Seguridad. Colaboramos, nos coordinamos, pero operaciones conjuntas en tierra, pues eso no nos lo permite nuestra Constitución. Tenemos que buscar otros mecanismos de colaboración, de coordinación. Y él lo entendió. Dijo, está bien, lo importante pues es que sigamos colaborando. Es cierto, lo importante es que sigamos colaborando y evitar malos entendidos.
0: Además, se acordó que ambos gobiernos tendrán reuniones bilaterales más frecuentes, por lo que la próxima reunión entre agencias de seguridad mexicanas y estadounidenses se realizará en junio.
1: De parte del secretario hubo un reconocimiento al trabajo que está haciendo México y yo le planteé que por qué no las reuniones que tenemos del entendimiento de seguridad pues se hacen más seguido. Para que no haya malos entendidos y que se esté dando seguimiento a la colaboración.
0: Además, la presidenta confirmó que el próximo 27 de mayo arranca la ronda de negociaciones para la revisión del Tratado de Libre Comercio entre México, Canadá y Estados Unidos. Y bueno, siguiendo con la relación de nuestro país con otras naciones, se dio a conocer que México firmará un acuerdo de entendimiento en junio con Petrobras, la petrolera estatal de Brasil. El objetivo, informó la presidenta, es coadyuvar a Pemex con metodología para la explotación de aguas profundas.
1: Desde en este momento la empresa más desarrollada del mundo en este tipo de exploraciones. Campos, por ejemplo, ya maduros. Campos maduros es aquellos campos que pues ya sale muy poco petróleo de ahí y para que salga más pues tendrías que meterle muchísimos recursos. Entonces ellos han desarrollado metodologías que en campos maduros visualizan a través de la exploración de, bajo distintos mecanismos, si de manera más profunda hay más petróleo ahí.
0: Y bueno, ahora vamos a más información económica importante. Adelante.
2: El INEGI confirmó que en el primer trimestre del año el Producto Interno Bruto creció con relación al mismo periodo del año pasado, aunque descendió respecto al trimestre previo. En su medición anual, el INEGI señaló que el PIB creció 0.4%, impulsado por el sector terciario de la economía, los servicios y la agricultura.
1: Aumentó el PIB de lo que esperaban, es poco, pero aumentó, y disminuyó la inflación. Y entre otras cosas, pues tiene que ver las actividades que hemos estado haciendo. No es nada más que el mercado hizo que disminuyera la inflación.
2: Durante la primera quincena del mes de mayo, la inflación en México representó un descenso de 0.15% con relación al mes anterior, por lo que el crecimiento de precios se ubicó en un 4.11% en términos anuales. El descenso estuvo influido por la caída en electricidad de 17%, tomate verde de 18%, pepino 22% y algunos chiles. El índice de precios al consumidor de la canasta de consumo mínimo retrocedió 0.20% frente al trimestre anterior y avanzó 4.27% a tasa anual, lo que significa que los precios básicos comienzan a estabilizarse. Como medida para bajar la inflación, el gobierno federal firmará una nueva ronda del PASIC, Paquete contra la Inflación y la Carestía, la próxima semana. En esta ocasión con las centrales de abasto, para disminuir el precio del jitomate y evitar la especulación de este producto, y así evitar

0: la reivindicación de los pueblos originarios de México. Así lo dijo.
1: Yo agradezco mucho porque la verdad ha habido muy buena relación y un reconocimiento a México y al gobierno de México del trabajo que hemos venido realizando conjuntamente. Y miren, si México no está de moda, se reunió con mujeres de pueblos indígenas, pues por lo que ha significado el reconocimiento y la reivindicación de los pueblos. Entonces eso ya traspasó fronteras.
0: La presidenta Sheinbaum criticó que haya figuras de derecha que sigan rechazando sus raíces. Vamos a escuchar.
1: Porque en el fondo esconden mucho racismo.
0: Y bueno, en otra información, la presidenta Claudia Sheinbaum calificó como buena la iniciativa de reforma enviada por el diputado de Morena, Ricardo Monreal, a la Comisión Permanente para anular las elecciones en las que se demuestre que hubo algún tipo de intervención extranjera. Así lo dijo.
1: Fue iniciativa de él y me parece bien, la verdad. Creo que es una buena iniciativa, porque en México decidimos los mexicanos. Lo que hace esa iniciativa es decir, a ver, si se demuestra que hay injerencia de otros países en las elecciones, pues que sea para el INE o para el tribunal un asunto de nulidad de la elección. Entonces, yo creo que está bien. Entonces, aquí decidimos nosotros.
0: La propuesta del diputado Monreal busca modificar el artículo 41 constitucional, así como leyes electorales secundarias.
2: De lo que se trata es hacer viable el principio de la prohibición de cualquier ente ajeno a México a intervenir, distorsionar o actuar ilegalmente en contra de candidatos o partidos en México. Los mexicanos son los únicos que deben de decidir el destino de su patria.
0: En la iniciativa se destaca la injerencia extranjera con financiamiento ilícito, propaganda, desinformación y manipulación digital sistémica, así como la intervención para favorecer o perjudicar candidaturas o autoridades, además de presión política, económica o mediática para alterar la voluntad popular. Y bueno, pues vamos con más información en materia electoral.
3: En Coahuila ya están listas las 60 urnas electrónicas del INE que se usarán como prueba piloto vinculante en la elección del próximo 7 de junio para renovar el Congreso local. Estarán en 15 casillas especiales distribuidas en 10 municipios. También inició la distribución de paquetes electorales. Los camiones salieron de las bodegas del Instituto Electoral local rumbo a los distritos electorales. El Partido Acción Nacional acompañará la iniciativa de Morena de anular elecciones cuando haya injerencia extranjera, siempre y cuando se agregue la injerencia del crimen organizado en las mismas.
4: Les tomamos la palabra. Cuenten con nosotros para anular una elección con esa injerencia extranjera a favor, adelante, si suman lo que llevamos 3 meses proponiendo. Se anula una elección con injerencia del crimen organizado.
3: En Nuevo León, la Comisión Anticorrupción aprobó iniciar una investigación contra el gobernador Samuel García por irregularidades electorales en el proceso del 2024 y de omisión en la publicación de decretos aprobados por el Congreso local. Se solicitó información diversa a instancias del gobierno estatal, órganos electorales, la Suprema Corte de Justicia de la Nación y juzgados administrativos del Poder Judicial de la Federación. 11 Noticias, Rubén Fietal Nes.
0: Y en más información, atletas de pueblos originarios han puesto en alto el nombre de México en el mundo. Y además de haber conquistado importantes desafíos internacionales, son parte de México Imparable. Mi compañera Karen Ballesteros nos cuenta los detalles de este serial de carreras que tendrán una nueva parada en Chihuahua.
5: Atletas mexicanas, mixtecas y rarámuris conquistaron la muralla china. Entre más de 1,400 corredores, ellas y ellos rompieron récords y colocaron a los pueblos originarios de México en el centro de la escena deportiva mundial. Miriam Morales, de origen mixteco, ganó el oro en el medio maratón en la muralla china.

0: y estableció una nueva marca en uno de los circuitos más exigentes del mundo. Balbina Morales, también mixteca, obtuvo la medalla de plata en esa carrera. El atleta Rarámuri Antonio Ramírez logró el primer lugar en el maratón de 42 kilómetros. Mario Martínez se llevó la plata y Sabina Martínez Rarámuri obtuvo el bronce en la misma distancia.
1: Yo, nosotros nos sentimos muy orgullosos de poder trascender en el deporte, de poder llevar nuestra cultura al otro lado del mundo, de poder demostrar que los sueños sí se cumplen y de podemos demostrarle a la juventud que luchen por sus sueños.
0: Las y los atletas fueron reconocidos por la presidenta Claudia Sheinbaum.
2: Eso permite la dignidad, construye la dignidad, nos permite reconocer nuestros orígenes y estar orgullosos de ellos. Y los pueblos de hoy, su grandeza, su riqueza en el deporte, en la cultura, y el orgullo que debemos sentir los mexicanos de los pueblos originarios.
0: Estos deportistas ganadores también son embajadores y embajadoras de México Imparable, una serie de carreras que fusionan el deporte y la identidad cultural. A la fecha se han realizado 3 carreras, Raíces de Agua en septiembre de 2025 en Chiapas, De Fuego en diciembre de ese año en la Ciudad de México y Tierra en Oaxaca en marzo de este año. La próxima de la serie es Raíces del Aire, que se llevará a cabo el domingo 7 de junio en las históricas montañas de la Sierra Tarahumara. 11 Noticias, Karen Ballesteros.
3: Y bueno, le cuento que en estos momentos la presidenta Claudia Sheinbaum y Ursula von der Leyen, que es la presidenta de la Unión Europea, están llevando a cabo la firma del Acuerdo Global Modernizado. Vamos con un fragmento a Palacio Nacional de lo que está sucediendo.
4: Señor Antonio Costa.
5: Signing for Mexico, the Constitutional President of the United Mexican States, Dr. Claudia Sheinbaum Pardo. Signing for the European Union, the President of the European Commission, Her Excellency, Madam Ursula von der Leyen. And as witness of honor, the President of the European Council, His Excellency, Mr. Antonio Costa.

0: De esta forma, concluimos el bloque de firmas y daremos paso al mensaje y a preguntas y respuestas.
1: Thus, we conclude the signing of the respective agreements and begin our press conference right now. Our press conference. Thank you.
0: Para dar inicio, hace uso de la palabra la presidenta de la Comisión Europea, excelentísima señora Ursula von der Leyen.
1: First, let us give the floor to the president of the European Commission, Her Excellency, Madam Ursula von der Leyen. You have the floor, madam.
2: Thank you very much.
3: Y bueno, hace unos momentos, justamente para las personas que nos siguen en radio, la presidenta Claudia Sheinbaum con Ursula von der Leyen acaban de firmar. Más adelante le vamos a tener más información y nos vamos a enlazar hasta allá, a Palacio Nacional, con todos los detalles. Y ahora vamos a cambiar de tema porque nos vamos a los deportes con mi compañero Juan Pablo San Esteban, quien se encuentra en Puebla, donde esta noche México se enfrenta en un amistoso con la escuadra de Ghana. Muy buenas tardes, Juan Pablo, te escuchamos.
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5: El póster de la Copa Mundial FIFA 2026 muestra la identidad cultural de los tres países sedes. Un sombrero de mariachi, una hoja de maple y las estrellas azules, rojas y blancas reflejan una pasión compartida, el fútbol.
4: Todo está listo.
6: Muy buena tarde, Estefanía, te saludo con mucho gusto a ti y al auditorio de A las 2. Nos encontramos ya en la ciudad de Puebla, en el Estadio Cuauhtémoc, donde hoy en punto de las 8 de la noche México se enfrentará a Ghana en este antepenúltimo encuentro previo a la inauguración de la Copa del Mundo en el Estadio Azteca. Durante la semana estuvieron llegando jugadores procedentes de Europa, el caso de Edson Álvarez, Luis Chávez, César Montes. También muy importante, hoy anunció la Federación Mexicana de Fútbol y la selección que se incorpora al equipo Orbelín Pineda. Viene desde la ECA de Atenas, viene de ser campeón y bueno, alcanzó la concentración aquí en la ciudad de Puebla, así que bueno, ya estará listo para este 11 de junio. También pudimos platicar con algunos aficionados que bueno, se encuentran contentos por la llegada de la selección a su ciudad. Vamos a escuchar.
7: Pues es más por la afición, porque Ghana como tal, no siento que es un buen equipo. Y como tienen jugadores en Europa y todavía no los convocaron porque siguen jugando los torneos allá, así que es como la selección B.
8: No, claramente me emociona porque pues sería la primera vez que vendría a ver la selección. Anteriormente he venido a ver partidos de Liga MX, pero obviamente me emocionaría mucho ver a la selección, que pues tiene una plantilla muy prometedora para el Mundial.
6: Y bueno, pues comentar nada más que aquí ya se empieza a sentir la vibra mundialista. Boletos, podemos decir que el 90% del estadio va a estar a máxima capacidad. Una selección de Ghana que quizá no es la principal, pero bueno, puede asemejar a lo que va a presentar Sudáfrica. Aquí estaremos reportando y pues bueno, vamos con más información porque también otras selecciones están presentando a sus plantillas de forma muy original, muy creativa. Es el caso de la selección de Noruega, que fue el propio rey Harald V quien las presentó y presentó a sus convocados. Vamos a ver. Mientras que en África fueron los Leones de Teranga, los de Senegal, quienes presentaron también su plantilla llena de misticismo.
9: Moussa Niakate, Mustapha Mbow, Ilay Camara, Momodou Sarr.
6: También la selección de República Checa, rival de México en el grupo A, presenta esta plantilla. Uno de los rivales de México lo hizo recordando también con los futbolistas cuando eran pequeños. Y este viernes también fue el turno de la selección inglesa, que presentó a su escuadra al ritmo de los Beatles y su clásico Come Together. El llamado del director técnico Thomas Tuchel incluyó a jugadores como Jude Bellingham y Marcus Rashford. Y bueno, Keylor Navas fue estrella en el partido de ida ayer en el Estadio Ciudad de los Deportes, donde los Pumas, bueno, sacaron un buen resultado, un empate a cero. Todo se definirá este domingo en el Estadio Ciudad Universitaria. Y bueno, ahí también la Rebel, la porra de los Pumas, tiene preparada una sorpresa especial para la afición y para la comunidad universitaria.
10: Inició la final de la Liga MX entre Cruz Azul y Pumas en el Estadio Ciudad de los Deportes. Y a pesar de que la porra de los Pumas, la Rebel, no pudo asistir por motivos de seguridad, ya se preparan para la vuelta en el Estadio Olímpico Universitario con un recibimiento para el equipo y la afición.
11: Vamos a cambiar la dinámica del mosaico y vamos a tratar de iluminar el pebetero. Todo el pebetero lo vamos a tratar de iluminar. Espero nos quede como lo planeamos, que casi siempre es así. La frase del domingo, perdón, es como decir, esto es lo que se hace aquí, ¿no? Esto es lo que somos y esto es lo que somos capaces de hacer y más. Entonces, la frase también está muy sencilla del domingo, pero tiene gran significado.
10: Lo que parecía empezar como una relación compleja entre la Rebel y el técnico Efraín Juárez se convirtió en una conexión de identidad especial.
11: Obviamente, cuando el equipo terminó mal, yo se lo dije a Efraín, oye, vamos, la gente está molesta con un par de jugadores, no dan, están muy cremosos un par de ellos, ¿qué onda? Se le va a cantar, la gente ve el fútbol, la gente vamos cada 8 días, cada 15 días a ver a nuestros Pumas y nos damos cuenta. Hoy con Efra estamos muy agradecidos y pues bueno, esperemos que él nos dé la octava y nos tendría un sabor especial esta final, pues porque es canterano, porque lo siente, porque le dio identidad al equipo.
10: La noche del domingo será especial y tras 15 años sin un título, la Rebel también rinde homenaje a la comunidad universitaria que espera celebrar el octavo título de liga de los Pumas de la UNAM.
11: Y también en agradecimiento pues a la UNAM, a nuestra casa de estudios, a los estudiantes, o sea, pensamos en todo, ¿no? A las autoridades de la UNAM, a los estudiantes, prepas, SHs, etcétera, y además porque es la canción que ahorita pues está pegando con nosotros, que la gente la está cantando a todo pulmón, que es la de vamos una, vamos una, tenías que salir campeón en este.
10: 11 Noticias, Juan Pablo San Esteban.
6: Y bueno, en otra información también, hoy los guerreros de Oaxaca estrenan casa con la inauguración del estadio Yuba, construido sobre el histórico terreno del antiguo estadio Eduardo Vasconcelos, marcando una nueva etapa para el béisbol en la Liga Mexicana. El inmueble integra diseño con raíces mesoamericanas y tecnología de última generación, con capacidad para 8,000 aficionados. La inauguración se dará con el juego ante Conspiradores de Querétaro a las 8 de la noche. Siguiendo con temas de la Liga Mexicana de Béisbol, por primera vez en su historia implementará el Umpire Robot, un sistema tecnológico encargado de marcar de forma automática las bolas y strikes en los juegos. Su funcionamiento se basa en sensores y rastreo de la zona de strike en cada pichada. Con esto, la liga se convierte en el primer circuito en América Latina en aplicarlo en temporada regular. Y bueno, el mexicano Julián Quiñones se consagró como campeón de goleo con el Al-Qadisiyah en la Liga de Arabia Saudita al marcar 33 anotaciones en la temporada, superando a Cristiano Ronaldo, quien anotó 26. Aunque el portugués no se llevó el título individual, sí logró conseguir el campeonato de la liga con el Al-Nassr, su primer título en el fútbol saudí. Y bueno, Estefanía, así llegamos con la sección de los deportes. Seguiremos aquí reportando desde el Estadio Cuauhtémoc, donde hoy por la noche México enfrenta a Ghana, con imágenes de Eduardo Zamudio. Me despido, buena tarde, Juan Pablo San Esteban.
3: Y ahora es momento de la información cultural con Saraí Campeche.
12: Hola, Saraí, adelante.
13: Aquí juntitas las dos, vámonos a conocer que el Programa Nacional de Cultura Infantil Alas y Raíces va a celebrar sus 30 añotes de aproximar a las infancias, a las adolescencias y juventudes, conviviendo también así de cerquita. Vamos a ver.
12: Nosotros seguimos apostando por lo presencial, seguimos apostando por la cercanía, seguimos apostando por el vínculo. Y creo que eso es lo que funciona.
13: Será una gran fiesta que se vivirá en el Museo Nacional de la Estampa, con talleres y actividades, pero también en el Palacio de Bellas Artes.
12: Y durante todo el día tenemos toda una jornada cultural, ¿no? Desde las 10 de la mañana en el Museo del Palacio, con talleres, con presentaciones de narraciones, por ejemplo, que también los narradores y las narradoras han sido parte de Alas y Raíces desde el día cero.
13: Todo, una fiesta todo el día a partir de este sábado en la esquina de Juárez y Eje Central. Y en Morelia, Michoacán, se dio el banderazo de salida al Maratón Nacional de Lectura por la Paz en escuelas y plazas públicas de las 32 entidades de México.
14: Quiero comentarles que este es un momento histórico, porque por primera vez muchos jóvenes salimos a las calles, a las plazas, a las escuelas, a leer, a escribir, a divertirnos, a soñar, a pensar que otro mundo es posible.
13: Este maratón sucederá una vez al mes y se contará con libros y la participación de autores del Fondo de Cultura Económica. ¿Y cuántas retas han jugado en un futbolito? ¿Sabían que fue creado en 1937 por Alejandro Finesterre para animar a las infancias afectadas por la Guerra Civil Española? Así también muchas otras innovaciones surgieron para brindar herramientas a personas con discapacidad y ayudaron a la sociedad entera. Esas historias se encuentran en Inventos que usamos a diario y que rompieron la barrera de la discapacidad, un libro de Bárbara Anderson.
15: Y también es una manera de reivindicar la condición de discapacidad, que muchas veces se relaciona con incapacidad para, cuando en realidad puede ser un gran impulsor de creatividad.
13: Historias con ilustraciones de Alejandra Saavedra.
15: Podemos ver cómo era la cara del inventor o la cara de la beneficiada o beneficiario de este invento. Y hay un plus que me parece que es importante, sobre todo para anclar a los chicos en el presente.
13: Mañana va a ser presentado en la librería Porro de Chapultepec a las 13 horas. Y ahora es viernes de Te Explico una Obra. Vamos a descubrirla.
16: Hola, mi nombre es Claudia Garay Molina, soy investigadora del Instituto de Investigaciones Estéticas de la UNAM y curadora de la muestra México, Ruta y Destino, que se presenta en el Museo Nacional de Arte, y estoy aquí para explicarte una obra. En este momento es el mural, como pueden ver, que está a mis espaldas, el mural que Miguel Covarrubias ideó en 1947 para el entonces Hotel del Prado, que hoy desgraciadamente no existe, ya que no sobrevivió al terremoto de 1985. Miguel Covarrubias plasmó en este mapa tanto las rutas de carretera, las rutas marítimas y también las rutas aéreas. Es algo muy importante ya para la década de 1940. Ustedes podrán ver, por ejemplo, en color rojo, ciertos itinerarios carreteros que son muy importantes, que desde la Ciudad de México te llevan a, por supuesto, destinos turísticos como Oaxaca, por ejemplo, o incluso Chiapas, Yucatán, ya en el sureste mexicano. Algo muy importante de este mapa es que reconoce la producción de cada uno de los estados y poblados de la República Mexicana. Por ejemplo, en el estado de Oaxaca, por supuesto, tenemos incluso el mezcal como ese gran producto del estado. Quienes visiten esta muestra realmente también serán los primeros en ver este maravilloso mural después de un proceso muy importante de restauración que se le hizo por parte de profesionales del Sencropam. Y que bueno, afortunadamente tenemos ahora este mural para el deleite de todos los espectadores.
13: Y arrancó la quinta edición de la Semana de Cine Polaco y está dedicada a un gran director. Veamos. El cine azaroso, metafísico y reflexivo de Krzysztof Kieślowski ocupará la pantalla de la Cineteca Nacional dentro de la Semana de Cine Polaco en un recorrido poco habitual.
17: Va a ser la primera vez en México. El decálogo también contiene dos películas para cine, No Amarás y No Matarás. Uh-huh. Por supuesto, la película El Azar fue como mi iniciativa, porque es una película que siento que sin este filme no se puede hacer las presentaciones de Kieślowski. Y una parte importante para nosotros también fueron los documentales.
13: A propósito de esa revisión, llegó a México uno de sus grandes amigos y cómplice, el fotógrafo Piotr Jak.
18: Krzysztof me ha enseñado a contar las historias con las imágenes. Me ha enseñado a hablar sobre nosotros, de nosotros y de los demás en las imágenes. Fue alguien muy preciso en el diálogo de las imágenes.
13: Conmovido por poder hablar con Krzysztof, quien nos confió cómo solía trabajar con equipos en el que se habla con alemanes, suizos y polacos sin perder la cabeza, Piotr eligió una serie de fotografías para la muestra que se presenta en la sala 3 de la Cineteca. Hasta el 31 de mayo, la quinta edición de la Semana de Cine Polaco con dedicatoria especial a Kieślowski en su 30 aniversario luctuoso en Cineteca Nacional. Con imágenes de David Ramírez, 11 Noticias, Saraí Campech. Estefanía, se acaban de anunciar los ganadores de la sección Una Cierta Mirada en el Festival de Cannes. En la categoría de Mejor Actriz fueron premiadas Marina de Tavira, Marín Navarro y María Ángel Villegas por la cinta Siempre Soy Tu Iván Materno de la cineasta costarricense Valentina Maurel. Cerramos muy bien la semana.
3: Muchas gracias, Saraí. Es momento de hacer una pausa. Ya volvemos.
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0: por continuar aquí con nosotros y nosotras en 11 Noticias en A las 2. Vamos con más información porque le cuento que el día de hoy se definiría si obtendrían su libertad los agresores de María Elena Ríos, víctima de un ataque con ácido en 2019. Sin embargo, la audiencia fue suspendida luego de que el ministro presidente de la Suprema Corte de Justicia de la Nación, Hugo Aguilar, dijo que se reconsideraría la posibilidad de analizar los amparos con los que Vera Carrizal, el agresor intelectual, buscaba salir de la cárcel. Hay que recordar que el pasado 13 de mayo el máximo tribunal decidió no atraer el caso, por lo que ahora el asunto quedará detenido en el Poder Judicial de Oaxaca hasta que lo resuelva el Pleno de la Corte.
1: Ya se perdió la confianza, ya se perdió la confianza en las autoridades. Ya la perdimos muchísimas mujeres y nuestra fe ahorita para que mi proceso pueda continuar, no ya finiquitarse, para que pueda continuar, es necesario que estos amparos los vote la Suprema Corte de Justicia para que los atraiga y se los niegue a Juan Antonio Vera Carrizal.
0: La activista nuevamente hizo un llamado a la Fiscalía General de la República y la Suprema Corte de Justicia de la Nación para que atraigan su caso, asegurando que está dispuesta a repetir todo el proceso, pero ahora de manera federal, ya que asegura en Oaxaca no podrá tener justicia.
1: Estoy dispuesta a que se reponga desde el principio, como si hoy me hubieran atacado, como si fuera ese 9 de septiembre del 2019. Sé que va a ser cansado, pero yo ya entendí que justicia para mí también representa justicia y posibilidades para todas.
0: El momento de hablar de ciencia con Itzel Gómez Gurrola. Itzel, qué feliz que estés por acá.
2: Igualmente.
0: Adelante.
2: Muchas gracias, Estefanía. Y bueno, pues la Secretaría de Ciencia, Humanidades, Tecnología e Innovación realizó la segunda clase masiva, ahora de Historia de México, de manera virtual y presencial para niñas, niños y también adolescentes de secundaria. Vamos a conocer cómo fue que se vivió esta experiencia, la historia de Carlos Guevara.
3: ¿Quién dijo que el pasado es

0: Así se vivió la clase masiva de historia.
1: Estas clases masivas, donde niños y niñas con sus maestros, disfruten, pero sobre todo que disfruten estudiar.
0: El aula se vuelve un espacio lúdico donde confluyen artes escénicas, planeación didáctica y música para despertar el asombro de niños y jóvenes. Mateo, ¿te gustó la clase?
2: Muchísimo.
0: ¿Ya habías tenido una clase como esta?
2: No.
0: ¿Qué le vas a decir a tu maestro?
2: Lo que me enseñaron y que si lo podemos volver a repetir.
0: Porque la historia es un mapa vivo que nos enseña cómo llegamos a donde estamos y nos ayuda a decidir lo que queremos ser y a dónde ir. Es mirar el recorrido de nuestra identidad. La historia se vuelve una experiencia de vida y en clave secreta que descifra lo que somos. 11 Noticias, Carlos Guevara Casas.
3: ¿Recuerdan el caso de los astronautas que se quedaron más tiempo de lo previsto en la Estación Internacional por un problema técnico en la cápsula Starliner? La misión, que duraría una semana, se extendió a 9 meses. Uno de ellos, Butch Wilmore, el astronauta, dio una charla en el Instituto Politécnico Nacional y ahí platicó con nuestra compañera Ana Cristina Olvera de 11 Lab. Le comentó que si bien la nave Starliner es muy sofisticada, gracias a que su pericia como piloto y a los controles manuales, se pudieron hacer todas las maniobras. Estas son características que deben conservar las naves.
4: Tuvimos algunos problemas y la situación habría sido muy diferente si no hubiéramos contado con la capacidad de control manual. La capacidad de control manual trabajando con tierra y con todo lo que hicimos para llegar a la estación espacial de forma segura fue fundamental. Creo que ese es un ejemplo de lo que podría suceder en el futuro. También necesitamos esa capacidad.
3: Butch Wilmore también participó en la primera elaboración de una herramienta en el espacio con una impresora 3D. Destacó que esta práctica será cada vez más común de cara a una exploración espacial con destinos más lejanos y de larga duración, como el regreso a la Luna.
4: Si viajamos a esas grandes distancias, una vez que alcancemos esa capacidad, sabemos que las cosas se rompen. Es una realidad, se rompen en casa.
3: Brindó también un mensaje a la comunidad politécnica para que busquen la excelencia.
4: Si llegamos más allá de la Luna, a esos destinos lejanos, la fabricación, la impresión 3D, será una parte fundamental de todo esto. Tiene que ser muy robusta y estamos intentando desarrollar toda esa tecnología ahora.
3: Butch Wilmore participó en una actividad por el Día del Politécnico.
4: Saben, gran parte de lo que están aprendiendo y haciendo les permitirá en el futuro tener un impacto positivo para los demás y para la sociedad en general. Y eso no se puede lograr a menos que estén totalmente comprometidos.
3: Cambiamos ahora de tema. La Organización Mundial de la Salud elevó a máximo el nivel de riesgo de la epidemia del ébola en República Democrática del Congo.
4: La epidemia de ébola en la República Democrática del Congo se propaga rápidamente. Previamente, la Organización Mundial de la Salud había evaluado el riesgo como alto a niveles nacional y regional, y bajo a nivel mundial. Actualmente estamos revisando nuestra evaluación de riesgos para calificarlo de muy alto nivel, alto a nivel nacional, regional y bajo a nivel global.
3: Y hasta el momento se han confirmado 82 casos en el país africano, 7 de ellos mortales, 750 casos sospechosos y 177 muertes que aún continúan investigando. La OMS ya envió personal sanitario a Ituri, donde está el foco de la epidemia, pues ya se ha propagado a las provincias del norte y sur de Kivu. Recordemos que el ébola provoca una fiebre hemorrágica mortal que ha causado la muerte de más de 15.000 personas en los últimos años. Es menos contagioso que el coronavirus o el sarampión, y ante la falta de una vacuna y de un tratamiento autorizado contra la cepa responsable del brote actual, se intenta atajar su propagación con medidas de barreras y también detectando de manera inmediata los casos. Bueno, esta fue la información de 11 Lab, querida Estef.
5: Muchas gracias, Itzel. Muchas aquí gracias, en 11 Lab le estamos dando mucho seguimiento a este tema y gracias.
3: Muchas gracias.
5: Y bueno, pues vamos a otro tema, porque ahora vamos a hablar de las más de 14 millones de mujeres mexicanas que viven en Estados Unidos. Ellas son trabajadoras, emprendedoras, que laboran día a día para forjar un patrimonio para sus familias. También aquí hay que ver la importancia que tienen ellas en la economía estadounidense. Vamos.
6: Las mujeres mexicanas que viven en Estados Unidos son motor de la economía de ese país. Cada año generan alrededor de 1.1 billones de dólares en ese mercado. La organización Latino Donor Collaborative Think Tank destaca que en la Unión Americana viven más de 22 millones de mujeres latinas. De ellas, más de 14 millones son mexicanas y más de la mitad trabajan.
7: Lo más importante es la intensidad con la que las mexicanas trabajan, ya vimos, con lo que las mexicanas emprenden. Aquí hay una gráfica que les compartiré en el futuro de cómo emprenden negocios y cómo las mexicanas se integran por su juventud constantemente cada año a esa fuerza de trabajo de 18 años. Esto es una tendencia. Las mexicanas no son el futuro del país, Estados Unidos, son el presente de este país.
6: Las mujeres mexicanas son propietarias de negocios.
7: Ellas no están pensando nada más en hacer negocio. Ellas no están pensando no nada más en el dinero. Claro que el dinero importa mucho y claro, las mexicanas también tienen ambición. Pero ellas están pensando en construir un patrimonio. Cuando ellas compran una casa y especialmente cuando están fundando un negocio, ellas están pensando en sus familias pasados, en sus congéneres y también en sus hijos. Ellas quieren dejarle algo a sus hijos porque para nosotros la familia es sumamente importante.
6: La situación que más las motiva para desarrollarse profesionalmente es la defensa de los derechos de las personas migrantes.
7: Porque hayas nacido allá o no, estás afectado por eso. No nada más por tu familia inmediata, sino por la percepción de lo que es una latina en Estados Unidos. La percepción es sumamente importante.
6: 11 Noticias, Karen Ballesteros.
5: Y ahora vámonos a la información internacional, que ya está aquí mi compañero Ediberto Martínez. Adelante, Edi, ¿qué nos traes en información?
8: Hola, ¿qué tal? ¿Cómo estás, Steph? Muy buenas tardes, así es, comenzamos en Bolivia. La crisis social continúa escalando. Tras semanas de protestas, mineros, obreros y campesinos volvieron a tomar las calles de La Paz para exigir la renuncia del presidente Rodrigo Paz. Al momento, autoridades reportan 47 bloqueos carreteros. En tanto, la policía abrió una ruta en Cochabamba tras lanzar gases lacrimógenos y detener a 9 manifestantes. El gobierno boliviano acusa al expresidente Evo Morales de orquestar los disturbios, señalamientos que Estados Unidos secundó. Al respecto, la presidenta Claudia Sheinbaum defendió el principio de autodeterminación de los pueblos y recordó que Evo Morales ya había sido señalado en el pasado por Washington para impedir que llegara a la presidencia.
9: La primera vez que se postuló Evo Morales, lo acusaban. 2004 creo que fue, a ver, chécale cuándo fue, de que era, que estaba vinculado de una u otra manera al narcotráfico por ser dirigente indígena de una zona de producción de coca, donde dice Estados Unidos siempre ha usado el tema del narcotráfico como pretexto para injerencia.
8: Con respecto a Cuba, donde Estados Unidos mantiene una política de asedio económico que tiene a la población en vilo, la presidenta refrendó su respaldo a la isla y cuestionó las acusaciones contra el expresidente Raúl Castro, luego de que Estados Unidos anunciara un proceso judicial en contra del líder cubano.
9: ¿Qué sentido tiene que en este momento acusen a una persona por algo que ocurrió hace 30 años?
8: Y ahora nos vamos a Cuba porque desde muy temprana hora en La Habana, justo frente a la embajada de Estados Unidos, 250 mil personas se dieron cita para manifestar su rechazo al proceso judicial iniciado por el gobierno de Donald Trump contra el expresidente y general Raúl Castro.
10: ¡Viva los nacidos!
8: A este evento acudieron el presidente Miguel Díaz-Canel y las máximas autoridades de Cuba.
11: El sueño que me quedó,
8: general Raúl Castro no acudió al acto. Sin embargo, envió un mensaje.
10: Nos dice que agradece de corazón la solidaridad de nuestro pueblo y de los amigos del mundo. Y que tengan la certeza de que mientras viva, seguirá marchando al frente de nuestro pueblo, defendiendo la revolución con el pie de la tribu. ¡Viva Raúl!
11: ¡Viva! Ahora sí,
8: una de sus familiares, la hija de Raúl Castro, Mariela Castro Espín, se mostró firme ante la acusación de un tribunal en Miami contra su padre por el derribo de dos avionetas en 1996. Escuchemos.
12: Ay, nadie lo va a hacer. Eso se lo puedo asegurar. A él nadie que está preparado para morir al peladito.
8: Y esta mañana llegaron a nuestro país dos de las integrantes mexicanas de la flotilla Global Sumo. Fueron recibidas entre aplausos y abrazos. Ingrid Sánchez nos cuenta más detalles.
13: Dos mujeres mexicanas, Sol González y Violeta Núñez, pertenecientes a la flotilla Global Sumo, que decidieron arriesgar su integridad física y psicológica para entregar víveres y atención médica a las víctimas del genocidio israelí en la Franja de Gaza.
14: Estamos, como decía Violeta, literalmente rotos y rotas, y aún así nos levantamos, y así rotos seguimos resistiendo.
13: Hoy, ambas llegaron a México luego de ser detenidas de manera ilegal por el ejército israelí en aguas internacionales. Junto con cientos de activistas de distintas partes del mundo, fueron trasladadas a una cárcel militar israelí. Ahí, denuncian, los activistas sufrieron tortura física, psicológica y sexual. Uno de sus compañeros, Al-Mu'tasem Bela, resultó con varios huesos rotos.
15: En la Global Sumo Flotilla hay una gran preocupación. 50 compañeros y compañeras están hospitalizados. 35 de ellos tienen fracturas diversas. 5 personas fueron inyectadas de un líquido que no sabemos qué es. Que hasta ayer había crecido el número de personas que habían sufrido una violencia sexual.
13: Por su parte, la presidenta Claudia Sheinbaum afirmó que se deben respetar los derechos humanos.
9: Y nuestra posición siempre es la defensa de los derechos humanos, donde sea. Y particularmente con esta agresión que no tiene ninguna justificación.
13: La exigencia de la flotilla es clara: el fin del genocidio y justicia para Palestina.
14: Que se enjuicie a los criminales genocidas, porque sin justicia no hay paz. Cero tolerancia al sionismo, al colonialismo y al racismo. Que viva Palestina libre.
13: Con imágenes de Cristian Aguilar y José Navarro, 11 Noticias, Ingrid Sánchez.
8: Cerramos la sección con un recorrido por las sorprendentes vistas de diferentes partes del mundo. Al noreste de China, las montañas del paisaje árido parecieran unirse con un inusual arco iris doble. Conectamos hasta Nepal, donde un alpinista capturó impresionantes imágenes desde lo alto del monte Everest. A casi 9.000 metros de altura, podemos observar escaladores, banderas y un paisaje completamente nevado. Al final, aterrizamos en medio de una poderosa e intensa tormenta de arena en Irak, que cubrió la capital del país y otras provincias, llenando en el fondo de color naranja.
5: Momento del entretenimiento con Sandra Sitle. Sandra, adelante, buenas tardes.
16: Muy buenas tardes, Estefanía, muchísimas gracias. Y pues es fin de semana, y si tienen planes para ir al cine, una recomendación es En la Zona Gris, una película de acción de Guy Ritchie. Acompáñenme a ver.
17: Henry Cavill y Jake Gyllenhaal son Sid y Bronco, agentes especiales expertos en manipulación y el combate. Este equipo trabaja encubierto en el punto donde se mezclan la moralidad y la inmoralidad, entre el blanco y el negro. Prácticamente en la zona gris.
18: Trabajar con Jake ha sido un absoluto placer. Tiene un talento extraordinario y es muy divertido. Hablo en serio. Es muy divertido trabajar con él. Es muy, muy bueno y hace que mi trabajo sea mucho más fácil.
11: Podemos confiar fácilmente el uno en el otro en una escena. Y en una película de Guy Ritchie hay mucha improvisación. Hay mucho descubrimiento en el momento. Hay muchos cambios de línea al instante.
17: El triángulo lo completa la actriz mexicana Eiza González, quien da vida a Rachel. Juntos deberán enfrentar una misión suicida: recuperar una fortuna millonaria robada por un despiadado tirano.
18: Ella es la jefa, y gracias a Dios por Eiza, porque ella le aporta una estética hermosa a esta película.
11: Ella es la esencia de esto. Es nuestra jefa y estamos ahí para cumplir sus órdenes y también para protegerla. Ella es como el cerebro y nosotros el músculo.
17: En la Zona Gris es la nueva película de Guy Ritchie, a quien sus protagonistas admiran por contar historias totalmente originales.
11: No solo porque hay muchas secuelas y cosas así, sino porque es muy difícil hacer algo original, encontrar un nuevo enfoque, hacerlo diferente, hacerlo de una forma única, con una voz propia. Quiero decir, eso es casi una imposibilidad hoy en día.
17: El elenco también incluye a Carlos Bardem y Rosamund Pike. En la Zona Gris ya está en la cartelera mexicana. 11 Noticias, Sandra Sitle.
16: Y Dua Lipa estrenó el disco que grabó en vivo durante sus 3 conciertos agotados en el Estadio GNP aquí en la Ciudad de México. From México incluye las icónicas canciones como Levitating, Physical y Hallucinate. Sin embargo, hay solo una canción que no es de su catálogo. La cantante británica eligió Oye mi amor, que canta en español al lado de Fer de Maná.
19: Fue una canción que cruzó durísimo para muchas partes del mundo, mucha gente que habla y no español, que habla otros idiomas, pues la han abrazado como parte de su soundtrack de su vida. Es un orgullo para nosotros, para mí, para todos los mexicanos, poder compartir esta música mexicana latina con todos nuestros fans del mundo.
16: El disco ya está disponible en plataformas, mientras el video de la gira Radical Optimism en la Ciudad de México se puede ver gratis en el canal de Dua Lipa en YouTube. Mientras, Maná se prepara para ser parte de la inauguración del Mundial de Fútbol como la única banda de rock presente en el evento en medio de una larga lista de figuras internacionales. Además, encabezará el cartel del Ohana Festival en California al lado de Pearl Jam. Maná será la única banda de habla hispana en esta edición del festival fundado por Eddie Vedder. Stephen Colbert se despidió de su programa nocturno The Late Show, que estuvo al aire 11 años y era uno de los más importantes en la televisión estadounidense. Fue cancelado por la televisora CBS por presión de la administración de Donald Trump después de las críticas en contra hechas en el show. En este último programa, el invitado musical fue Paul McCartney, quien se presentó en ese mismo estudio cuando los Beatles llegaron por primera vez a Estados Unidos. En el escenario, McCartney se reunió con Elvis Costello, John Batiste, Luis Cato y el propio Stephen Colbert para cantar Hello. Goodbye. Finalmente, el conductor se dio el honor al ex Beatle para bajar el switch que apagó las luces del programa. Carlos Vives se unió a la creación de La Barra Incondicional, la porra que apoyará a la selección colombiana de fútbol. Apuesta a la unión de todos los rincones del país con nuevos cánticos inspirados en temas como La Tierra del Olvido, Fruta Fresca y Pamaité.
20: 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Bueno, ¿cómo dice la canción?
16: En Londres se entregaron los premios Ivor Novello, considerados el Oscar de la música. Rosalía recibió el premio a la compositora internacional del año. Es la primera española en tener este premio en sus manos. Entre los galardonados también estuvieron Lily Allen, George Michael y Thom Yorke. la información, Estefanía.
5: Muchas gracias, Sin. Y bueno, pues vamos a más información. Como le adelantamos hace unos minutos, México y la Unión Europea firmaron el Acuerdo Global Modernizado, un ambicioso mecanismo que busca generar más inversiones para crear más empleos en nuestro país y en las naciones del bloque europeo, así como consolidar una relación estratégica con respeto a la soberanía. La presidenta de la Comisión Europea, Ursula von der Leyen, destacó que este acuerdo respeta valores comunes y destaca la dedicación a la igualdad, justicia y empoderamiento de las personas.
1: Este acuerdo global que acabamos de firmar se inició en 1997 y es uno de los más ambiciosos que la Unión Europea haya jamás concluido. Es un acuerdo verdaderamente global desde el principio porque también cubre diálogo político, cooperación, inversiones y, naturalmente, comercio.
5: Antonio Costa, presidente del Consejo Europeo, destacó los beneficios en el pago de aranceles en los productos que se importan y exportan en ambas regiones. Aseguró que estos acuerdos no solo buscan impulsar la economía, sino también reforzar la cooperación política en un contexto internacional marcado por las tensiones geopolíticas. También la presidenta Claudia Sheinbaum destacó que este acuerdo abre oportunidades para ambas regiones y en México en particular fortalece el Plan México.
9: México es un socio estratégico fundamental para Europa en sectores clave como energías limpias, electromovilidad, industria farmacéutica, agroindustria sostenible, movilidad, innovación científica, inteligencia artificial. Nuestra nación cuenta con ventajas extraordinarias, una ubicación geográfica privilegiada, infraestructura en expansión, estabilidad macroeconómica, una fuerza laboral joven y capacitada y una creciente capacidad industrial. Pero sobre todo, México cuenta con un pueblo creativo y trabajador, comprometido con la prosperidad compartida.
5: Así llegamos al final. Muy buena tarde.
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22: Criptografía cuántica. Si creías que los secretos mejor guardados estaban en manos de la CIA, aún no conoces la criptografía cuántica. Esta tecnología usa las leyes de la mecánica cuántica para proteger información. ¿La regla? Si alguien intenta espiar, el mensaje se destruye automáticamente. Todo eso se debe al principio de que observar una partícula cambia su estado. Si un espía trata de interceptar un mensaje codificado en partículas cuánticas, esas partículas alteran su comportamiento, dejando una huella clara de que fueron observadas. Esto se ha vuelto realidad. Existen redes de comunicación cuántica en desarrollo en China, Europa y Estados Unidos, capaces de enviar mensajes imposibles de hackear con la tecnología actual. Y a diferencia de las películas, aquí no hay humo, solo física, pura, elegante y un poco misteriosa. Así que si un día recibes un mensaje cuántico, tranquilo, nadie puede leerlo, ni siquiera tú. Si no sabes cómo.
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8: Y hoy arrancamos concluyendo. Ya, vámonos. No es cierto. ¿Cómo están? Buenas tardes. Estamos muy contentos de poder compartir con ustedes este espacio de Conexión Pasajera, como siempre, aquí en el 95.7 de tu FM, Radio IPN. Y me tocó hoy arrancar este microbús. La verdad es que ya ando medio frío, y venía de aventarnos una tortita, pero bueno, ya es tiempo de empezar a platicar porque hoy tenemos invitada muy especial. Pero pues, como siempre, aquí dándole también la bienvenida a mi relevo de este volante, el mismísimo PB.
9: Hola, hola a todos, mi gente, ¿cómo están? Bienvenidos a su Conexión Pasajera, este programa de transporte colectivo suburbano que es su favorito.
8: Sí, creo que es el único que hay y por eso debe de ser su favorito, ¿no?
9: Por eso es el favorito.
8: Exactamente. No, pues muchísimas gracias, como siempre, poder compartir con ustedes 55 15 49 59 25, para que nos manden mensajitos, cariñitos o lo que ustedes quieran en esta tarde rara, porque casi acaba de empezar a llover y se paró de la nada también la lluvia, entonces...
9: Sí, no sé, pero volvió a empezar otra vez.
8: Ah, ok. Exacto. Okay. Entonces no sabemos qué va a pasar. Salgan con paraguas por cualquier cosa. Pónganse sus botitas de plástico también, aunque luego les huela.
9: También pónganse bloqueador porque en una de esas vuelve a salir el sol.
6: No sé, ¿verdad?
8: Y esa voz que escucharon ahorita la vamos a presentar. Exacto. Es un misterio el día de hoy aquí en Radio IPN. Pero bueno, de redes sociales ya lo saben, en Instagram, Facebook, X, TikTok y YouTube. Nos pueden encontrar como Radio IPN Oficial. Ahí había, creo que una dinámica o algo así, es que váyanse a dar una vuelta para que estén muy pendientes. Y pues, como siempre, también muy contentos, Alex, porque mañana y el domingo es la carrera IPN 11K. Ayer fueron los 90 años del Politécnico.
9: Sí, ayer fue, bueno, el día del Politécnico, más bien.
8: ¿Pero fue ayer o antier? Ya se me
9: ayer. Sí, ¿verdad? Ayer, ajá. Ayer fue el día del Politécnico, que también coincide con el natalicio de...
8: El presidente.
9: El expresidente Lázaro Cárdenas.
8: Tata Cárdenas.
9: Exactamente. Fundador, uno de los fundadores de este Instituto Politécnico Nacional al que pertenecemos.
8: Y que por eso se van a celebrar 90 años del IPN.
9: Se cumplen. Exacto, 90 años. Se cumplen 90 años.
8: Por un lado, y por el otro se cumplen creo que ya 20, 30 y algo de la carrera. Y se me acaba de olvidar el número, pero va a ser esta carrera 11K este fin
9: ya
8: de semana.
9: Muchos.
8: Así es que también espero que se hayan inscrito y estén pendientes ahí de redes sociales porque va a haber cosas bien interesantes. Y bueno, exacto, ya después de todo este preámbulo, ¿qué tenemos el día de hoy, mi buen Pibi?
9: Pues tenemos una invitada muy, muy especial que...
8: Tiene un proyecto bien interesante, ¿eh?
9: Exactamente. Y aparte está estrenando una rolita con unas artistas españolas también.
8: Ahí...
9: Pero ¿para qué les digo yo? Mejor que les diga ella, ¿no?
8: Exactamente. Preséntate, por favor, Leiden.
4: Ay, bueno, pues yo soy Leiden. Muchas gracias por invitarme aquí al programa y pasar
9: bienvenida
4: esta tarde de lluvia, sin lluvia... De
9: con
4: sol,
9: calor,
4: sin sol,
9: frío.
4: Calor pero frío, la vida misma, ¿verdad?
9: Exactamente.
4: Y bueno, nada, pues soy Leiden, cantautora cubana-mexicana.
8: Ah, ok, ok.
4: Y vengo ahora, estoy súper contenta porque estoy justamente hoy estrenando. He tenido la fortuna de los últimos 2 años viajar bastante con la música y hacer varias amistades viajando.
8: Okay.
4: Y una de ellas fue un sexteto de mujeres catalanas que hacen una especie como de rumba flamenco fusión. Okay. Todas son multiinstrumentistas, cantan increíble y compusimos una rola a distancia.
8: Ah, eso te iba a preguntar.
4: Y cuando estuve en Barcelona el año pasado, nos metimos así un día entero en el estudio grabándola y hoy es el estreno de esa canción. Y además me gusta mucho porque me interesa poner sobre la mesa o abrir la discusión sobre el tema de la migración desde un lugar muy humano, porque creo que se ha deshumanizado un poco el tema de la migración. Y nada, es una canción que habla sobre eso, que habla sobre los encuentros, habla sobre la comunidad.
8: Es que ¿quién no es migrante?
4: Justamente eso.
8: Ese es el problema, que no nos damos cuenta del alcance de lo que a veces las palabras significan. A veces para muchos una palabra y ya. Pero la verdad, una palabra puede traer una raíz tan grande como esta, que es la de la migración, ¿no? Y que de alguna forma te toca y te trastoca y te transforma, y que ahora se ignore o se vea solo como números, porque eso es lo que ha pasado, solo como números, y pues sí duele. Duele como persona, como humano.
4: Sí, claro. O, por ejemplo, yo que me dedico a la música, o que la música es como esta plataforma a través de la cual me puedo comunicar, puedo conectar, pues, ¿qué sería de la música si no fuera también por estos procesos y por estos fenómenos migratorios, ¿no? O sea, la música...
9: No habría tantas fusiones.
4: No es otra cosa también. Bueno, etcétera, la ¿no? música es muchas cosas, pero también sí es el encuentro. Entonces, nada, o sea, es un poco como poner sobre la mesa, desde una mirada amorosa, humana, el tema de la migración, el tema de las amistades, y la canción se llama Hija de tu raíz, porque tiene que ver con eso, ¿no? Tiene que ver con las raíces, pero cómo uno vuelve a echar raíces sin perder nunca de vista de dónde viene tu propia raíz o de todos los lugares de donde viene, ¿no?
8: Fíjate que lo dijiste de una forma que me hace pensar mucho en cómo también se dicen las cosas. Hija de tu raíz, o sea, también es amiga, amigo, date cuenta, o sea, tienes raíces y están bien profundas. Uh-huh. O sea, no es nada más decir que de allí vienes, sino de que tú las observes, ¿no?
4: Uh-huh.
8: Entonces, pero a ver, lo que nos dices es que has conocido mucha gente a través de la música y que tuviste este encuentro con estas 6 chicas de España.
4: Sí, se llama Maruja Limón, es una banda bien, bien, bien bonita. Y estuvieron aquí en México el año pasado, que fue cuando logramos conocernos.
9: Ahí empezó, ¿no? Todo.
4: Sí, un poco, ¿no? O sea, fue a través de una amiga mía que las conoció cuando ellas se presentaron en Nueva York y dijo, ustedes se tienen que conocer.
9: Okay.
4: Ellas vinieron aquí, tuvieron una presentación express, nos conocimos, nos caímos súper bien, las llevé a comer tacos.
8: Bien hecho, bien hecho.
4: Y esa fue la conexión real.
8: Sí.
4: Dijeron, tacos, claro, hagamos una canción juntas. Y a partir de ahí se empezó, digamos, como a gestionar la idea de poder hacer una rola juntas, aprovechando que yo iba a regresar unos meses después. Estuve en octubre en Barcelona.
8: Ya está. Y yo sé que esto que voy a decir no va a aportar nada a esta entrevista,

0: que antes. ¿Qué, cómo se llevó? O sea, porque por lo que nos dices, pues sí, fue un proceso largo para esta canción. Entonces,
1: sí, fueron meses. Fueron meses, yo creo que nos conocimos, quizá cuando nos encontramos, fíjate, esto podría ser un dato curioso, pero tengo que corroborarlo, creo que fue por estas fechas, justamente.
2: Mira. ¡Órale!
1: Luego estuvimos trabajando a distancia, yo les envié, fíjate que cuando me puse a pensar sobre la migración, o sea, me dedico a componer desde hace ya unos 12, 13 años, ¿no? O sea, para mí la composición de canciones es algo que me acompaña y que me libera también, ¿no? Entonces yo pensaba un poco también en la migración emocional. Esto ya va a sonar un poco más profundo, pero lo voy a decir porque se está prestando la plática. Fíjate que yo llegué a decir, esto ni lo voy a platicar con la presentación de la rola, pero ahora sí lo voy a decir.
0: Eso.
1: Estaba pensando, o sea, pasó algo, ¿no?, que me dolió mucho, que fue la muerte de mi gatito.
0: Okay.
1: Entonces, estaba yo pensando cómo, pues también parte de aceptar lo que no podemos cambiar es como si cruzáramos un mar y miráramos del otro lado del puerto todo aquello que tenemos que aceptar, ¿no?
0: Okay,
1: entonces,
0: no hay de otra.
1: Un poco yo estaba ahí como, bueno, estoy en el otro lado del puerto y lo estoy viendo, ¿no? Y luego dije, pues un poco esta es la migración también. Es como aceptar, transformarnos, aceptar estar del otro lado del puerto y también observando todo aquello que fuimos y aunque lo seguiremos siendo, pero nos vamos transformando también en otra cosa, ¿no? Es parte de este cruce, de esta movilidad de la migración forzada o la migración no forzada, ¿no? Decidida. Entonces, yo les mandé una idea, ¿no? Que decía, dejo lo que me llevo a este lado, que no cabe en mis manos, que no sana el abrazo. Y tenía un coro que decía, y me quedo aquí, donde el viento no lucha, el sol no pregunta lo que no sé cambiar, y se los mando, ¿no? Y órale. Entonces yo dije, igual y ni les late, igual y ni les gusta, ¿no? Porque eso siempre pasa cuando sí, uno hace una rola.
0: Sí, sí, sí.
1: Yo ni se la había enseñado a nadie y dije, a lo mejor es una basura, no le va a gustar a nadie.
0: No, a mí se me chinó la piel, perdón.
1: Ay, bueno, pues dije, pero se los voy a mandar, de que a lo mejor ustedes pueden hacer algo con esto, ¿no? Y entonces ellas, como al día siguiente o a los dos días tenían ensayo, se juntan y me mandan un audio del ensayo.
0: ¿Con esa letra?
1: Con esto. Y entonces ellas empezaron a hacerle palmas después de lo que yo canté y empezaron. Y yo me quedo aquí porque el viento en la noche me quedo aquí. Y ahí empiezan ahí y le hicieron como una parte del coro súper linda.
0: Vale.
1: Y eso que tú sentiste así, ahorita que se te enchinó la piel, así lo sentí yo. Y dije, no, pues sí, sí es. Sí lo vamos a lograr.
0: Soy.
1: Y entonces empezamos a hacer videollamadas, cada una con nuestras chambas, ¿no? Yo tenía mis giras o mis presentaciones y otras cosas, y ellas también, ellas viajan mucho por allá, el Cairo, esto, lo otro, yo nomás las veía y yo, ¡ay, qué chido, invítame! Entonces así, ¿no? Y con videollamadas, y seguíamos trabajándolo a distancia, como confiando en nuestro proceso. Y cuando yo llegué a Barcelona en octubre, ya teníamos la estructura, o sea, como que habíamos confiado mucho en nuestra capacidad de producción, en nuestra capacidad de poder componer a distancia, aunque no nos conociéramos bien, pero había algo como que nos había acercado y era real. Y ya, y nos metimos en el estudio, fueron más de 12 horas, tracata, tracata, tracata, así dándole, y grabamos la canción completita. Y luego fue bien bonito porque cuando se terminó de grabar, todos los tracks, yo hablé con mi productor de acá, que se llama Rendón, y él también trabaja como con sonidos un poco más contemporáneos y más electrónicos y tal. Y le dije, mira, esto es un Frankenstein, o sea, aquí tú crees que tú lo puedas hacer, a ellos les gustó mucho tu chamba y sería una coproducción contigo. Entonces él estuvo también ahí trabajándole, hizo toda la edición, le metió así y quedó una rola bien bonita que se estrena justo hoy.
0: ¿Y ya la podemos estrenar?
1: Ya está en todas las plataformas.
0: Entonces ya la vamos a poner, pero antes de eso, pues ya nos contaste toda la historia, o sea, ya no podremos como que decir más de la canción tal vez.
1: Quizás sí.
0: Si tú la tuvieras que definir en una oración o en unas pocas palabras, ¿qué dirías para ti que es hijas de la raíz?
1: Hijas de tu raíz.
0: De tu raíz.

0: Es una canción, yo creo que la definiría como una canción que habla de la importancia y de cómo nos hace crecer la comunidad.
1: Okay. Pues vamos a escucharla.
0: Sí.
1: Vámonos, hijas de tu raíz.

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1: Estuvo genial, es que acá estamos muy entusiasmados escuchando.
2: No sabía que estaba al aire, perdón.
1: No, todavía
2: y yo
1: no,
2: diciendo, todavía. Ahí mi canción.
1: No, pero la verdad es que sí estuvo muy bonita, Hijas de tu Raíz.
2: Muchas gracias.
1: La letra, la música, y yo me quedé pensando, ¿y dónde es aquí?
2: Ajá, exacto. ¿Dónde es aquí?
1: ¿Dónde es aquí?
2: ¿Dónde es aquí? Eso tendría que ser algo que tendría que responder cada persona
1: que
2: le escuche.
1: ¿No?
2: Fíjate que esto justo me recuerda a una vez que vi una entrevista de Concha Huica.
1: Ah, de Huica.
2: Y bueno, o sea, mega cantante que te hace sentir todo también cuando la escuchas, ¿no? Uh-huh. Y el entrevistador, yo creo que quería un poco como rayar en el morbo de la pregunta y le dijo, pero ¿cuáles son tus dolores? Porque cuando tú, o sea, cuéntanos, háblanos sobre tu vulnerabilidad y tus dolores, porque cuando tú cantas, pues yo lloro. Entonces, ¿con qué conectas para que me hagas llorar así? Y ella le dijo, no, yo canto desde la felicidad, porque a mí me encanta cantar.
1: Tú eres al que te duele.
2: Pero esa pregunta se la deberías hacérsela a tus secretos. Porque si tú lloras cuando me escuchas, más bien pregúntale a tus secretos por qué lloras.
1: Porque te duele. ¡Oh! Se la aplico. Por eso.
2: ¿Y dónde? Entonces, ¿en dónde está tu raíz? Eso cada quien se lo tiene que contestar.
1: Sí, por eso la pregunta no era a ti, ¿no? Sino es como una pregunta a todos.
2: Uh-huh.
1: ¿Dónde es aquí?
2: Ajá.
1: Uh-huh. Donde tú quieres que sea.
2: Sí, donde tú quieres que sea.
1: Bueno, aquí un saludito de Jesús Santa María para los que estamos ahorita en cabina y mandó una nota de voz, pero ahorita no la podemos poner porque pues estamos al aire, pero bueno, ahorita la revisamos, no va a ser que se le salga una grosería.
2: Ándale.
1: Luego se nos salen a nosotros, entonces mejor no.
2: Sí,
1: pero
2: yo me
1: bueno.
2: Estoy cuidando de no decir groserías aquí en cabina, ¿eh?
1: Pero es que sí son bien bonitas, la verdad.
2: Sí, la verdad
1: son
2: que
1: bien,
2: sí.
1: Mucho color y mucho sabor.
2: Sí.
1: Pero bueno, dices que llevas y que tienes mucho tiempo componiendo esta canción, pues obviamente tuvo su tiempo y todo, pero ¿qué más estás haciendo ahorita aparte de esta canción o qué proyectos tienes ahorita cercanos a la mano que nos puedas platicar? Porque ya vi tus ojitos.
2: Bueno, ahora estoy, justo estaba pensando hace poco, o sea, componer es un proceso solitario. Uh-huh. Muy bonito, cuando yo comencé a hacer canciones, algo, como logré desanudar, ¿no? Problemas y nudos internos, y dije, esto es a lo que me quiero seguir dedicando. Y justamente hace poco estaba pensando que, a pesar de que es un proceso liberador personal y solitario, ahorita en este momento de mi vida estoy disfrutando mucho componer con otras personas, como el acto colectivo de la composición, aunque es algo que durante, no sé, 13, 14 años he hecho en solitario y lo he disfrutado así, ¿no? Entonces, ahorita voy a estar sacando muchas colaboraciones.
1: ¡Órale, qué chido!
2: Pero porque es lo que quiero, ¿no? O sea, estoy en ese lugar, en ese reto tan bonito que es componer con otras personas. Acabo de componer con una paisana cubana también que vive aquí, es muy buena, le recomiendo su música, se llama Ana Monier. Hicimos una canción juntas, entonces voy a trabajar con otro proyecto de una cantante chilena que se llama Dani, su proyecto se llama Dulce y Agras, que les recomiendo muchísimo también. Y bueno, ahorita eso es lo que voy a estar haciendo. Y tengo gira para finalizar el año. Sí, muchas presentaciones.
1: Ah, qué chido.
2: Y giras bien. Para finalizar el año fuera del país.
1: ¡Órale, mucho éxito!
2: Pero lo voy a estar anunciando todo a su momento en mis redes, en mis plataformas. Que me encuentran como Leiden con I latina. Leiden o arroba la Leiden en todo. En TikTok, por aquí, por allá, Facebook, Instagram. La Leiden o solo Leiden.
1: Ok, pues bueno, ahí se vienen muchas. Dicen, se vienen cositas.
2: Se vienen cositas y alejan cosotas.
1: Ah, qué bueno. A veces es bueno que las cosotas también se vayan. Si no aportan, que no destruyan. Entonces, que no lleguen.
2: Para allá.
1: Perdón que seamos directos, pues si no aportan, mejor lleguen. No, pues bueno, gracias.
2: Ahuecando el ala.
3: El que no estorba.
1: Exactamente.
2: Ah, o como dicen, mucho ayuda el que no estroba.
1: Ah, ya está. Esa no me sabía la versión. Pero bueno, También tenemos por ahí otra cancioncita que queremos poner que se llama Mujer Detente.
2: Sí.
1: A ver, cuéntanos, ¿qué bueno, es Mujer Detente?
2: Híjole, aquí hay mucho que hablar. Ustedes me dan el micrófono y como te darás cuenta,
1: suelto. Tú dale.
0: Para eso es.
2: Bueno, hay algo que no he contado de mí, bueno, muchas cosas. Una de ellas es que yo estudié sociología. ¡Órale! O sea, yo además de ser música, soy socióloga. De hecho, una de las cosas que voy a hacer este año, que es la primera vez que lo voy a decir públicamente y al aire, es que voy a estudiar una maestría en la UNAM. Entonces, voy a estar ahí como campechaneando mi carrera. La gente dice, pero ¿cómo le haces, no? Y yo, pues no tengo novio. Entonces, eso a mí me da mucho tiempo. Por eso se alejan cosotas. Así. pero bueno, la cosa es que durante la pandemia realicé un proyecto de arte impacto social. O sea, siempre había querido como combinar y entretejer mis dos pasiones, y como tuve que salir de los escenarios en la pandemia y todo, entonces desarrollé este proyecto de creación de canción testimonial con mujeres en prisión. Okay. Y desarrollé una metodología para que personas que nunca habían compuesto en su vida empezaran a contar sus historias a través de la composición de canción testimonial. Esto es un proyecto que desde ese momento me ha seguido acompañando a lo largo de estos que son ya como 7 años, 6, ¿no? Desde la pandemia. Trabajé con 4 penales femeniles aquí en México, en Panamá. Ahora estoy trabajando esa metodología con otras poblaciones vulnerables. La cosa es que como producto cultural, digamos, de la primera fase del proyecto, que fue cuando trabajé con 4 penales femeniles de manera como simultánea, salió un disco. O sea, saqué un disco de estas canciones que ellas compusieron, que trabajé junto con ellas, entonces fueron como co-composiciones. Yo las musicalicé, trabajé la letra junto con ellas, pero en realidad ellas escribieron y contaron todo, ¿no? Y una de estas canciones es Mujer Detente. Todo esto forma parte del disco Volver al Corazón, que es como se llama este proyecto, Volver al Corazón. Esta canción fue compuesta, bueno, todo ese disco la verdad es que es muy poderoso, y yo les recomiendo muchísimo que lo escuchen, que lo compartan, porque son voces que no solemos escuchar, puntos de vista, historia, que no solemos escuchar y que merecen ser escuchadas. Mujer Detente la compuso Dolores de León, quien actualmente es una gran amiga mía, es una activista. Ella afortunadamente ya logró salir libre. Ella estuvo encarcelada injustamente como el 85% de las mujeres que están privadas de la libertad en México, y que no han tenido un juicio justo con perspectiva de género. Ella ya está libre, y cuando estaba en prisión injustamente, ella hizo como su propio himno a la libertad o himno de paz, ¿no? Así como marcha de paz. Y dice, mujer detente, no bajes la frente solo porque algunos te llamaron delincuente. No bajes tu rostro, eres buena mujer, y por mucho que insistan, justicia se va a hacer. Okay. Esa canción yo la musicalicé así como una especie como de marcha de pueblo y un ska. Cuando yo la toco en vivo, la toco como ska, y bueno, siempre toda la gente se festeja, ¿no? Cosas así que han pasado con esta rola es que forma parte del soundtrack de una serie. Y bueno, han pasado como cosas bastante como inusuales o inesperadas con este proyecto. Y esa es la historia que hay atrás de Mujer Detente, que forma parte de Volver al Corazón.
1: No, pues, ¿qué decimos? Ponle play, Amaranta, por favor. Muchísimas gracias.
0: Y luego vamos a un corte.

0: 2022 se ordena la libertad inmediata de María Dolores de León, con una sentencia absolutoria y definitiva a su favor después de haber sido acusada injustamente. Este hecho siente un importante e histórico antecedente en Monterrey, Nuevo León, al ser la primera mujer con una defensa de perspectiva de género en su ciudad.
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7: Súbale, súbale, hay lugares. Seguimos aquí en la Conexión Pasajera a través del 95.7 de FM y seguimos platicando aquí con Leiden, que escuchamos justo una rolita que se llama
8: Mujer Detente.
7: Mujer Detente, antes de irnos al corte. Y pues está un poco ruda la situación de cómo nació esa rola, pero muy bonito al mismo tiempo.
8: ¿Qué creen? Miren qué casualidad, ¿no? Me acaba de escribir en este momento Dolores de León.
7: Órale.
8: Okay. Acaba de escribir un mensajito. Dice: hola, mi bella Ángel, soy Dolores.
9: Dile.
8: Aquí estoy. Dice.
9: Dile, oye, ¿qué crees? Acabamos de poner la canción.
7: Exacto.
8: Sí, le voy a decir.
7: Está aquí en la radio.
9: Y nos escribe el mismo Jesús Santa María y dice: Leiden, muchas felicidades. Ya te agregué a mi playlist. Y muchas gracias por visualizar muchas injusticias que todavía no nos podemos lograr liberar de ellas.
8: Ay, qué bonitas palabras.
9: O sea,
8: muchas
9: no lo
8: gracias.
9: Estoy inventando para que
8: bueno,
9: veas.
8: Bueno, ahí dice la hora nada más.
9: Ay, perdona.
8: Pero sí te creo, sí te creo.
9: Ahí está, mira, para que veas qué bonito.
8: Qué bonito. No. Muchísimas gracias. Gracias por estas palabras tan lindas. La verdad es que sí me llenan muchísimo el corazón.
9: Qué bueno. Y no, y a nosotros nos llena que el día de hoy hayas venido a compartir con nosotros un poquito de lo mucho que tú haces, de lo mucho que tú te entregas, porque inconscientemente creo, y no se trata de psicoanalizar a la gente porque no sabemos si además somos ignorantes y sería prepotente decirlo, pero sí sentimos, o yo lo siento en tu música, que se siente lo que tú quieres compartir, y que es que haya comunidad, que haya visibilidad, que haya voz de quienes no lo tienen.
8: Ah, qué bonito. Pues bueno, qué bueno que se logre transmitir, porque al final yo creo que si no hiciera música con sentido, o si no, o sea, creo que no estuviera haciendo música, ¿no? Como que no hago canciones y no me presento solo por el aplauso, claro que llena, ¿no?
7: Sí, se agradece, pero no, es bonito.
8: Sí, pero siento que es más bien una consecuencia de hacer bien las cosas.
7: Exacto.
8: O sea, no, ese no es el propósito, ¿no? Así que, bueno, qué bueno que se sienta y qué bueno que la música pueda transmitir y pueda hacer sentir cosas.
7: Pues eso creo que es lo más importante, ¿no? En la música, justamente el poder transmitir y conectar con las demás personas.
8: Sí.
7: Y hablando de eso, hace ratito estábamos platicando sobre las cosas que vienen y ahí nos platicaste que tienes varias colaboraciones en puerta. A ver, cuéntanos, ¿cómo es que tú escoges justo a estas personas con las cuales colaborar? Si buscas algo más allá de que te caigan bien, que te guste su música, etcétera, ¿no?
8: No, yo creo que es básicamente eso, o sea, que pueda conectar. No podría ponerme a componer con alguien como, o sea, que no, que me cayera mal, por ejemplo, ¿no? Correcto. Entonces, sí, claro. O sea, sí tiene que ser, tiene que haber cierta afinidad. Sin embargo, no necesariamente afinidad de géneros, o sea, también me gusta trabajar géneros como, no sé, para el proyecto Volver al Corazón. Uh-huh. Hay una canción que me pidieron que si era, o sea, quien la compuso me dijo, ay, es que a mí como que me encantaría que esto fuera un mariachi. Y yo, órale, y en mi vida he compuesto un mariachi, entonces ya me puse a ver, ¿no?, cómo era la estructura, más o menos, sí, cómo son las armonías y las melodías del mariachi, no sé qué, para componer. Está en el disco, se llama Tres Años, ¿no? Entonces, no tengo como tanto prejuicio con los géneros. Uh-huh. Me gusta mucho trabajar. Colaboré con Celso Piña, colaboré con Charles Sanz, colaboré, órale, con Secán. O sea, bueno, ahí hablando sobre rap, así una de mis mejores amigas y que seguramente conocen también porque es una referencia del hip hop, hecho por mujeres, Shimbo, ¿no?
9: Sí, yo lo iba a decir, pero dije, no, vaya, exacto, no.
8: Hemos colaborado.
7: Sí, aquí también.
8: Ah, y hemos colaborado muchísimo. Pero bueno, nada, yo creo que tiene que haber como alguna cierta afinidad también como sobre lo que queremos decir, queremos expresar. No todas mis canciones hablan como de algo como con un impacto social, ¿no? O sea, tengo muchas canciones que son de desamor, de amor, pero son cosas que me atraviesan. Lo que sí es que todo lo que compongo y todo lo que canto tiene que ver con mi manera de ver la realidad. Eso sí, es verdad.
9: Qué chido, la verdad es que el mensaje ahí está. Se siente con el corazón, pero también se siente con el pensamiento. Entonces, pues muchísimas gracias, Leiden. Antes de irnos, queremos irnos con otra canción, pero antes de decirte cuál es, nos repites tus redes sociales para que la gente te siga y además de que te siga, pues también te escriba, se acerque. Exacto. Y esté pendiente de tus eventos y de tus estrenos y de todo lo demás.
8: ¡Sí!
9: ¡Ande!
8: Me encuentran como Leiden con I latina. Un dato importante, no es un nombre artístico, es mi nombre real, así me puso, órale, mi papá. Como les conté, yo nací en Cuba, toda mi familia es cubana, en Cuba se acostumbra a inventar nombres, o sea, todas mis amistades eran Leilani, Judith, Ladies, Nayadi, etcétera, etcétera. Okay. Entonces, bueno, a mí me tocó nacer en la época de la moda fonética de las L's, me inventaron Leiden, me llamo así. Entonces, bueno, así me encuentran con I latina, o pueden poner arroba la Leiden y les voy a aparecer. Leiden también, escuchar mi música en las plataformas. Y sí, o sea, yo no tengo una máquina ahí escribiendo o contestando. A mí me gusta siempre como poner mucha atención en todo lo que me escriben, estar en contacto, ¿no?, con la gente que se acerca a mí porque les gusta mi música. Entonces, invitarles a que lo hagan también, que escuchan y compartan.
9: Ahora, qué chido, la verdad, qué bueno. Y nos vamos a ir con Destino. Es nuestro destino irnos con Destino. Entonces, cuéntanos de qué trata.
8: Y justamente al principio hablábamos un poco sobre el destino, ¿no?
9: De que, ¿cómo todo se cierra?
8: Siempre todo se cierra. ¿Sabes qué es eso? El destino.
9: Ya. Yo hoy me puedo ir descansar tranquilamente, de verdad.
8: Bueno, esta es una canción, justamente es una canción muy amorosa. Yo creo que es mi canción más enamorada. Y como que le quise apostar también a la ternura radical. O sea, hacer una canción de ternura radical. Yo no creo, porque no me ha tocado, ¿no? No porque no crea que pueda ser posible eso del amor para siempre. Yo creo en los primeros 3 meses. No, no es cierto. Pero bueno, sí estaba pasando por esos primeros 3 meses de así como este amor loco. Y entonces dije, yo quiero hacer una canción que me recuerde eso. Porque al final es un proceso personal duro permitirse ser amada y permitirse amar. Entonces yo quiero una canción con mucha ternura que me recuerde eso, y esa es esta canción que se llama Destino, y es una canción también que me ha traído muchas cosas muy lindas, porque desde que la compartí hasta ahora ha sido vals de un montón de bodas. Ha llevado a otras latitudes. Es una canción que ha conectado con un montón de gente, que se ha viralizado sin yo hacer absolutamente nada, ¿no? Entonces, este es el destino. Seguro el destino nos unió.
9: Pues vámonos, muchísimas gracias y mucho éxito siempre.
8: Muchas gracias, y gracias por invitarme y por tenerme acá esta tarde. Un besote a ustedes y también a toda la gente que nos está escuchando.
9: Vámonos con Destino, es Leiden.

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1: ¿Qué caen, gente? ¿Qué caen? Ya llegué. No me vayan a decir, pues ponte a barrer o algo así, porque yo sé que ustedes son bien, bien chacas y seguro me van a salir con algo así. Pero bueno, yo soy Rodrigo Vidal Tamayo, muy contento de estar también en esta conexión pasajera. Espero les haya gustado la música de Leiden. Ya ven que está tranquililla. Está bien para esta tarde calurosa, para esta tarde íntima, bohemia. Además ya es viernes, hombre. Y qué bueno que sea viernes porque nomás que llegue el próximo invitado, comenzamos la fiesta. Oigan, todavía nos quedan boletos para de nalgas, sin albur. No nos voy a alburear ahora ni a Juan Carlos tampoco. ¿Hoy qué eres, JC qué?
2: Hoy JC
1: Pompín, vas a hacer.
2: Pompín.
1: JC Pompín, porque pues está el concierto de Nalgas, que es mañana en el Foro Indie Rocks. Tenemos 5 pases dobles. Nada más pídanos por WhatsApp. Pidan, queremos ir a ver a Nalgas. Si no conocen a Nalgas, son una banda de punk felizón. Tocan padre, ya los tuvimos aquí. Y pues cáiganle, son gratis, están de moda. Aprovechen, en una de esas toman suficiente alcohol y acaban como el nombre del grupo. Entonces, está chido, ¿no? Ahí está mi tocayo Rodrigo Maldonado mandando saludos. Dice que me ando paseando por el Zócalo. Pues casi, ¿eh? Fíjate que casi. Pero no es porque sea yo un vagales, que sí lo soy, pero no fue por eso. Cuestiones laborales, cuestiones también familiares.
2: El señor ni trabaja, no le hagan caso, de sí, verdad. No, nada más busca. Es muy bueno haciendo respuestas, pero nada más.
1: ¿Qué dice el unicornio? Bueno, a ver, ¿tú tenías también un anuncio parroquial?
2: Ah, sí, que todavía nos queda un boleto del Imbal.
1: No, ¿se fueron los dos? ¿O
2: se fueron dos? Ah, no, a mí nada más me dijeron que uno.
1: No, sí eran los dos, ¿no? Sí, sí fueron los dos.
2: No sé.
1: No, del Imbal ya no hay.
2: Entonces mejor, ¿no?
1: Ya no hay, eran
2: bueno,
1: dos
2: boletos, ahorita.
1: ¿No?
2: Sí,
1: no, ya se fueron.
2: Bueno, entonces ahorita lo revisamos,
1: sí,
2: porque a mí me dijeron lo contrario.
1: Sí, porque yo les contesté a los dos que habían ganado.
2: Ah, bueno, entonces ahorita me ayudas, por favor.
1: Exacto. ¿Y qué otro anuncio parroquial hay para este viernes?
2: Para este viernes nada, que creo que ya también se fueron todos los del Pet Fest y... Bueno, ya habíamos dicho de la carrera 11K y de
1: mañana, ¿verdad?
2: Ya es mañana.
1: El domingo.
2: Mañana es la infantil. Uh-huh. Ah, están bien chidas, porque nada más corren un cachito y se les va la vida a los morritos. Corren como si no hubiera un mañana.
1: Ya se fueron unos de nalgas. Mándanos tu nombre completo, amigo.
2: Mándanos tu nombre completo. Lo más pronto posible, sí, porque se tiene que entregar a la gente del Foro Indie Rocks para que los pongan en lista de espera para el día de mañana. Es allí en la colonia Roma. Ay, no me acuerdo ahorita qué calle es, pero está muy cerca.
1: Es en Puebla.
2: ¿Es Puebla?
1: El Indie Rocks es en Puebla.
2: Bueno, creo que es Puebla y Mérida casi,
1: algo
2: la
1: así.
2: Esquina. Entonces, por ahí los van a esperar para que lleguen a este evento. Creo que es a las 7 de la tarde.
1: A ver, creo que aquí Lalo García nos está albureando.
2: Oh, dice, no puede, sí lo creo, sí lo creo.
1: Espero hayas llegado con el café para JC Pompín. Pues sí, es en albur, ¿no?
2: Tal vez y sí, tal vez
1: no sabemos,
2: sí.
1: Es que ya tenemos miedo porque la gente nos alburea muy seguido.
2: Sí, abusan de nuestra nobleza y como nosotros no podemos responderles.
1: Oigan, ¿tú ves The Voice?
2: Sí, ¿qué te crees que estoy viendo? Bueno, la nueva temporada no la he visto, me quedé por ahí atorada en alguna temporada porque ya era un poco hiperviolento. Pero que espérame, nada más quiero agregar, yo sé que no está completamente conectado, pero sí, la de Invencible.
1: Ajá.
2: Que está ultra violenta, no manches.
1: Sí,
2: salen por todos lados tripas.
1: ¿Cómo se
2: llama? Tripas, bofe y corazón, mano. No manches.
1: Exacto. No, es que fíjate que la última temporada de The Voice está generando ahí mucha rispidez en los debates en línea.
2: Ya acabó ahora, sí, ¿no?
1: Creo que salió el último capítulo. La verdad es que tuvo el síndrome, yo le llamo el síndrome de Game of Thrones. Y no me refiero a que la última temporada sea mala completamente. Eso lo dice gente que no sabe. Game of Thrones. El problema fue que las últimas dos o tres temporadas, o sea, el caminito para llegar al final estuvo muy malo, pero el capítulo final fue bueno, o sea, fue un final decoroso para toda la historia. Creo que lo mismo le pasó a The Voice. La última temporada no es tan buena, no es que sea mala, pero no es tan buena como las anteriores. Y entonces el caminito para llegar al último capítulo, que el último capítulo la verdad es que está bastante bueno y tiene finales muy acorde con lo que la serie planteó desde su primera temporada. Entonces toda esa gente que dice, ah, que estuvo muy mal el último capítulo, en realidad hay mucho incel y mucho fachito de closet ahí quejándose por cómo termina el personaje de Homelander, porque en realidad lo admiraban. Entonces sí, no, es que es la verdad. Porque realmente el último capítulo no está tan malo. Hay que entender, The Voice surge, viene del mundo de los cómics, un cómic que se llama igual The Voice, que pues era una sátira De los superhéroes, una sátira también de las políticas de las estadounidenses. El autor Garth Ennis es de Irlanda, es irlandés. Entonces, y aparte es muy incisivo con sus comentarios contra la cultura popular gringa y muchos de sus valores. Bueno, que no son valores, son prejuicios, ¿no? En realidad. Entonces, así surge el cómic y la serie, pues sí retoma eso. Y lo cierto es que los creadores en esta última temporada sí fueron muy críticos con el gobierno actual de Estados Unidos. O sea, sí es toda una sátira. Homelander es Trump, es obvio. Y hay gente quejándose, es que ¿por qué lo convirtieron en sátira de Trump? Bueno, si el material de origen es una sátira, ¿por qué no hacerlo? Más bien sería la pregunta. Entonces, la verdad es que el último capítulo estuvo bien. Me gustó mucho que respetaran sobre todo la personalidad de los personajes, valga la redundancia. Había posibilidades mejores para el final, sí las había, pero al final de cuentas lo que vimos en pantalla no contraviene a nada de lo que habían mostrado en cuanto a la personalidad. Entonces, bien, yo sí la recomiendo.
2: Sí, en realidad lo que siempre me gustó no era el hecho de que fuera muy violenta, sino el discurso que hay detrás, ¿no? El que muchos le llaman el entre líneas de esa serie, y que muchas veces no lo vemos, o no queremos verlo, o no queremos aceptarlo, y entonces creemos que cuando sí ya nos damos cuenta, según de lo que realmente se trata, ya no nos gusta, ¿no? Y pasa muchas veces. Hay una serie, ya es un poco más vieja, Dioses Americanos, no sé si la has visto. También tiene su punto de crítica muy fuerte. Y hubo gente que también la despreció al final, ¿no? Por cómo termina, ¿no? Y como que es algo que es muy consecuente en algunos tipos de series cuando se critica. Como que todavía somos muy, muy, no sé qué palabra sea, pero muy aprensivos a las cosas, y nos da miedo que nos rompan los ideales, malos ideales, o bueno, no, más bien los malos ideales que tenemos con este tipo de series. O sea, como que queremos que todo sea dulces y chocolates, risas y cacahuates, decía el mimoso ratón, ¿no?
1: Ah, sí.
2: Entonces, no creo que se valga.
1: Aquí nos escribió Dulce Pilar y dice: a mí sí me gustó, hasta me dio mucho miedo esa cosa de la sátira de la política gringa. Así es, Dulce, porque yo lo mencioné aquí en estos micrófonos, que de repente pasaban cosas con el gobierno gringo lunes o martes. El capítulo se estrenaba los miércoles. Pasaban cosas lunes o martes, y en el capítulo del miércoles hacían la sátira de eso, y no creo que lo hayan grabado
2: no
1: la semana.
2: No se puede, es imposible.
1: O sea, más bien como los Simpson predijeron muchas cosas, ¿no? Entonces, la verdad,
2: programación predictiva, le dicen unos, pero no, nada más es simplemente observar un poquito cómo son las cosas.
1: Sí, los patrones.
2: Sí, y se reflejan.
1: Y también dice Dulce que American Gods también fue muy buena.
2: Sí, gran serie.
1: No, nos dice Lalo García que no fue el burlo del café, que como llegué tarde, pues tenía que ponerlos de nalgas o algo así. Dice, lo dijo Lalo García, no yo. No lo dije yo, lo dijo Lalo García.
2: Hoy nomás.
1: Entonces, bueno, pues vamos con una roleta.
2: ¿Cómo dices esas cosas, hermano? No puede ser posible.
1: Así se llama el grupo de nalgas. O sea,
2: no, yo no decía eso, del otro.
1: O sea, que les pusiera porque...
2: Sí, ya ponen una canción mejor.
1: Ah, a ver,
2: saca la chuleta.
1: ¿Qué quieres? Algo. Bueno, no, cumbia mejor la guardamos para el invitado, ¿no?
2: No, claro, pues ahí vamos a escuchar la pura.
1: Entonces, vámonos con curiosidad.
2: Cumbia.
1: Ah, no, cumbia vamos a escuchar
2: en radio
1: esta.
2: Y pene. Cumbia. Ya sé. ¿Qué tal los efectos en vivo?
1: Nada más. Vámonos con Mamá Pulpa y esta canción que se llama Supermercado. Una letra con la que yo me identifico mucho.
2: A ver, voy a ponerle atención, sí, porque seguramente habla de puras atrocidades.
1: No, nomás habla de
2: o
1: que...
2: O de alguien con mucha hambre.
1: De hecho, el coro dice, como no tengo ni un varo, todo lo robo del supermercado.
2: Ah, pero eso no nada más del supermercado.
1: Bueno, vámonos, Mamá Pulpa, supermercado, aquí en Radio IPN.

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1: Bueno, rápidamente, porque ya se nos va a acabar el tiempo.
2: Dale, sí, anuncio. Sí, tenemos un mensajito de Dulce que dice que, ¿sabes qué? Me dio un shock, por ejemplo. Por un lado, lo que la mayoría fanática es capaz de hacer en cualquier fanatismo. Cómo entregaban a sus vecinos, que eran buenos vecinos, solo por pensar diferente. Es como si la ficción superara la realidad y no fueran conscientes de las atrocidades. Pero dicen que el cómic es mucho peor, más crudo, y se me quitaron las ganas de buscarlo. Entonces, pues ahí está el comentario de Dulce, de lo que hablábamos hace ratito de esta serie de The Boys. Pero bueno, creo que ya no sé qué otro mensaje decías que le íbamos a dar, pero bueno, creo que ya...
1: No, que si tenías algún mensaje.
2: No, ya estamos nada más esperando a los invitados para que lleguen. Ahorita, en un
1: momento más. Nada más déjame mandar saludos a Álvaro, que nos mandó saludos acá a la cabina. Vientos, Álvaro. Y Álvaro les desea éxito a todos en la carrera este fin de semana.
2: A eso, espero hayan entrenado con éxito, no van a llegar a la meta, señoras y señores, por favor. Espero que por lo menos hayan comido bien en los últimos 15 días.
1: Saluda, Mesli, nomás se sienta y no dice nada.
2: No, es que viene espantadísima.
1: Sí, sí, no digas por qué, porque no tenemos información.
2: Sí, eso, pero ya está bien, sí. Y está aquí, y lo cual agradecemos.
3: Ajá. Así es. Sí, no, vengo bien. Feliz de haber salido 10 minutos después de mi casa.
1: Muy perfecto. Bien. Déjame aquí otro saludito para George77. Te mandamos saludos, claro que sí. Nos está escuchando. Si quieren saludos, aprovechen y pídanos por WhatsApp. 5515-4959-25. Nos vamos a una pausa, no nos tardamos nadita y regresamos con más de esta conexión pasajera.
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7: Lorena Cuellar Cisneros, gobernadora de Tlaxcala. Ivonne Roldán Xolocotzi, alcaldesa del municipio de Contla de Juancuamatzi, Tlaxcala. Y el doctor Arturo Reyes Sandoval, director general del Instituto Politécnico Nacional, en compañía de más funcionarios, colocaron la primera piedra para la construcción de la unidad profesional interdisciplinaria en ingeniería, Campus Tlaxcala del IPN. Escuchemos a Roldán Xolocotzi.
8: Hoy colocaremos la primera piedra del Instituto Politécnico Nacional en el municipio de Concla de Juancuamatzi, la segunda institución educativa más importante y reconocida de nuestro país. Y quiero decirlo con toda claridad, esta es la obra más grande en la historia de nuestro municipio. Una obra que marcará un antes y un después. Una obra que no solo transformará nuestro territorio, sino también el destino de miles de jóvenes que hoy sueñan con estudiar, prepararse y construir un mejor futuro sin tener que abandonar su tierra.
7: La oferta educativa de esta nueva unidad incluye carreras de vanguardia como ingenierías en inteligencia artificial, biotecnología, sistemas automotrices, transporte e industrial, así como la licenciatura en ciencias de datos. Escuchemos la voz de la gobernadora Cuellar.
9: Pues un sueño ya hoy hecho realidad. Ha sido toda una lucha desde el 2021 que llegué. Pues para mí era muy importante que el Politécnico llegara a Tlaxcala. Les adaptamos un espacio que nosotros le decíamos el elefante blanco. Hoy con el apoyo de nuestra presidenta Claudia Sheinbaum, pues estamos logrando este gran sueño. Y hoy con el director Arturo ha sido también para mí un gran aliado, donde no hemos cesado en estar haciendo la gestión y hoy pues se concreta.
7: La primera etapa de construcción de estas instalaciones le permitirá crecer y abrir sus puertas a más de 1.900 estudiantes e incluirá 24 aulas modernas, laboratorios de última generación y talleres equipados, es la voz del doctor Reyes Sandoval.
0: El día de hoy, pues formalizamos ya el inicio de la construcción de un nuevo campus del Politécnico aquí en Tlaxcala, un campus que ya será permanente y que le va a dar espacio en un inicio a 1,900 estudiantes. Pero como sabemos, el Politécnico tiene es una fuente de atracción para estudiantes, que tenemos unidades que llegan a 12,000 o 15,000 estudiantes. Entonces, seguramente va a crecer mucho aquí el Politécnico, pero algo muy importante, le va a dar la oportunidad de una educación de la mayor calidad a las personas que viven aquí, que no tienen la posibilidad de trasladarse a la Ciudad de México, a la capital de otro estado. Entonces, por eso estamos muy contentos, porque el Politécnico debe de ir a estas comunidades.
7: Instituto Politécnico Nacional, la técnica al servicio de la patria.
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1: Continuamos en este programa de transporte colectivo llamado Conexión Pasajera. Estamos dando la vuelta acá por el Centro Histórico. Y déjenme mandarle saludos a Lucero de parte de MS. No sé cómo se llama MS, déjame. Juan Manuel Suárez. Lucero te manda saludos, Juan Manuel Suárez. Nos pide una rola de Guillotina. Bueno, si da tiempo, al rato la ponemos. Si da tiempo, si no, pues no. Así de fácil. Déjenme ver quién más. Chaca, chaca, chan, chan. Bueno, a este, a George77 ya le habíamos mandado saludos. Y bueno, pues vamos a continuar. Ya es viernes, Metzli. ¿Te vas a ir a bailar hoy o qué?
3: Pues a lo mejor. A lo mejor nada más a dormir, porque ya. También ya ando cansada.
1: Pero bueno, ¿por qué digo esto de bailar?
3: Ah, porque sí, claro.
1: Ya llegó la cumbiañera.
3: Pero aquí a Radio sí IPN. Bailamos.
1: Aquí sí bailamos, claro. El compa Will se hace presente. ¿Cómo estás, compa Will?
10: Todo bien, muchas gracias. ¿Cómo están ustedes?
1: Bien, bien.
3: Muy bien.
1: Oye, a ver, yo estoy muy sorprendido porque pues anduve ahí leyendo información tuya y te habías alejado de la farándula y resulta que regresas y es un éxito y ya el concierto que venías a anunciar ya se atascó.
10: Sí.
1: Ya se llenó. O sea, ya ni hablar de... Bueno, sí vamos a decir, ¿no? Igual consigo boleto. Uno no sabe. Pero a ver, platícanos un poco, pues, ¿qué ha pasado contigo en los últimos años?
10: Claro, me retiré 2 años de la música. Me retiraron.
1: Ah, no, es verdad.
10: No, fue un tema más allá de mis manos.
1: Ok.
10: Ya por fin este año pude volver. Estos 2 años estuve dedicándome a la publicidad y a otras cosas. Hice un negocio. Fueron 2 años muy productivos, la verdad. Por eso tengo tantas ojeras, yo creo. Pues nada, decidimos regresar al proyecto ya cuando solucionamos el problema. La verdad es que cuando quisimos hacer el show yo pensé que íbamos a tardar mucho en llenarlo, pero pues se agotó en 24 horas, entonces...
1: ¡Oh, caray!
10: Pues estamos sorprendidos, ha sido muy bonito todo el regreso. La verdad sí ha sido muy bonito el regreso, ha sido algo grato.
1: Muy bien, oye, seguramente, bueno, es que aquí ya ves que nos escucha gente muy leída y escribida. Pues preséntate para el nuevo público, compa Will, ¿cuál es tu estilo musical? ¿Qué pretendes con tu música?
10: Claro, yo soy el compa Will, soy originario de Acolma, Estado de México, residente de Santa María la Ribera, en la calle Cuauhtémoc. Tengo 28 años, hago cumbiañera para la bandañera, que disfruta de las miches y los fines de semana extensos. Y pues nada, la verdad es que lo que pretendo con mi música pues es hacer bailar a la gente. Es lo que uno espera cuando saca una cumbia, hacer que la gente baile y que lo recuerde para siempre.
1: Es lo mínimo que se espera,
10: exactamente,
1: ¿no?
3: Claro, y, oye, y este evento en el que ya prácticamente nos cuentas se agotaron los boletos, ¿dónde va a ser? ¿Cómo va a estar la onda de este evento?
10: Va a ser el 5 de junio en un foro que se llama, bueno, no es un foro, es un bar que se llama Outline, que está cerca de la Fuente de Cibeles. El invitado especial va a ser Sonido La Changa.
1: Nada más.
10: Te
1: va a abrir un concepto Sonido La Changa, ¿eh?
10: Wow. Sí, cuando hablamos sobre el regreso queríamos empezar con el pie derecho en ese aspecto.
3: Claro.
10: Y la verdad es que don Ramón Rojo Vega y su esposa han sido muy cálidos con nosotros. Unas personas bastante... Ya tiene como 3 años, 4 años que lo conozco y apenas pudimos hacer algo con él. Entonces, esta es una fecha de algunas que vamos a hacer con... Con Rojo Villa. Ajá.
1: Ah, o sea, va a haber más.
10: Sí, va a haber más.
1: Bueno. En Ciudad de México.
10: En Ciudad de México solo va a haber una. La siguiente es en el Estado de México, en Texcoco. Uh-huh. La vamos a anunciar en julio. Y en Teotihuacán a lo mejor hacemos algo, que es de donde yo soy. Uh-huh. Y a lo mejor en la ciudad hacemos algo más grande a fin de año, en un foro ya...
1: Oye, que te lleven a la fiesta de fin de año de la Ciudad de México.
10: Pues ojalá.
3: ¿No? Sí,
10: claro. Pues ojalá lo propongan y, uh-huh, y suceda.
3: En estos eventos que últimamente ha habido varias... sonideros en el Zócalo en sí. primavera o en invierno, pues también estaría
10: ojalá que sí.
3: súper bien, ¿no?
10: Sí, digo, no creo que estén muy de acuerdo con que haya mucha michelada, pero yo creo que sí se puede hacer algo.
1: Oye, a ver, dices que vives ahorita en Santa María de la Ribera.
10: Sí.
1: ¿No tuviste broncas ahora con lo de los sonideros hace algunos años que querían ahí censurarlos? Y...
10: Pues no, yo llegué en enero.
1: Ah, apenas. Ajá, ya te tocó.
10: Sí. Mi vecina sigue siendo Sandra Cuevas, sí, de vez en cuando me la encuentro. Bueno, ahorita ya rentó su departamento, entonces, pero sí, de vez en cuando me la encuentro. Pero sigue habiendo, o sea, en el kiosco ya lo cerraron definitivamente. Pero
1: ahí ya no
10: siguen,
1: hay sonideros.
10: Ajá, pero siguen haciéndolo...
1: Los bailes,
10: al lado,
1: ¿no?
10: Ajá, a un lado, los bailes de ¿cómo se llama?
1: Pues era de danzón, ajá. Y también había unos de salsa,
10: sí,
1: ¿no?
10: Le, llevan un domingo sonideros y un domingo danzón, así es como los van turnando. Okay. Entonces pone bastante, bastante bueno. Sí, estaría bueno tocar ahí también.
1: Sí. No, bueno, en cualquier plaza pública, ¿no? Yo estoy a favor de que se utilicen los espacios públicos para armar la pachanga.
10: Sí, claro. Sí. Para eso son.
1: Oye, vámonos con una rolita del compa Will para quienes no lo ubiquen. Vean de qué lado más está, más que la iguana. Esto se llama La Chamba. A ver, platícanos un poco de ella.
10: Claro, La Chamba nació a partir de que conocí las cumbias. Yo trabajaba de mecánico hace 8 años. La persona que me enseñó la cumbia fue un sonidero. Y de hecho la persona que mete la voz sonidera es ese sonidero.
1: Ah, okay.
10: Entonces es como un recordatorio de aquellos compañeros que tuve cuando era mecánico. Todavía les sigo hablando, todavía es muy grato hablar con ellos. Entonces de eso trata La Chamba.
1: Muy bien, pues vámonos con el compa Will y su cumbiañera La Chamba aquí en La Conexión Pasajera.

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1: Eso fue la chamba a cargo del compa Will. Déjenme mandar saludos aquí en el WhatsApp. Dice, saludos en cabina para Mario y que suene la cumbia este viernes. Pues sí, Mario, saludos para ti y espero hayas raspado el piso con esta rolita.
2: Saludos, Mario.
1: La chamba. Y nos acompaña el compa Will. Oye, bueno, a ver, regresaste a los escenarios, pero ¿va a haber nueva música o qué?
3: Sí, claro. Estoy trabajando un disco que se va a llamar La Lotería. Uh-huh. Que es un disco que he estado planeando hace muchos años. Es la primera vez que hablo de eso. Es un disco muy variado. Va a haber cumbia, va a haber huapangos, va a haber son veracruzano, va a haber un montón de cosas, un montón de artistas. Es un disco que vamos a ir a trabajar a otro país también. Curiosamente el productor es mexicano, pero vive en otro país, entonces por eso nos toca ir allá. La Lotería es un disco que pues vaya, va a ser muy variado. Vamos a sacar varios singles, pero la idea es que en conjunto cada carta tenga su temática específica.
2: ¿Y ya hay fecha para este álbum?
3: Pues espero que para el 2027 ya lo tengamos listo. Ahorita ya tengo una canción lista que después del show va a salir. Ya voy a anunciar cuándo va a salir. Es una canción, todavía no tiene título. Tenía título, es una canción que ha pasado de rap a indie rock, a cumbia. Ya cuando la transformamos en cumbia nos gustó mucho cómo sonaba. Iba a ser el primer adelanto de ese disco. Y vienen algunas colaboraciones por ahí que había dejado paradas y que están ahí trabajándose poco a poco.
1: Entonces, este año al menos esta canción, ¿alguna otra por ahí que vaya a salir antes?
3: Sí, año voy a sacar esa canción. Vamos a sacar otra a fin de año para celebrar lo de la Virgen de Guadalupe. No va a ser de la Virgen de Guadalupe, pero es para celebrar el 12 de diciembre.
2: Claro.
3: Y pues shows. Además, vamos a hacer 3 shows este año.
1: Bien, entonces,
2: qué interesante. Se ve que va a tener un poco de todo este álbum. Pero ¿será posible que nos puedas spoilear alguna colaboración que hay ahí?
3: Pues,
1: una pista. Igual no el nombre, pero una pista.
3: Ajá,
1: ya que
3: sí, a ver quién. Pues vamos a ir a Veracruz a unas festividades. Hay un artista que ha colaborado con esos artistas. Es una banda de... son veracruzano muy buena. Entonces, pues, yo creo que ya muchos...
1: Creo que ya sí. No lo voy a decir, pero... No, nomás hay dos opciones de eso. Y unos ya están muy viejos, pero que sean ellos, son los más recientes. No, está muy bien. ¿Cómo ves tú el panorama ahorita de pues estos ritmos cumbiancheros? Es que a mí me sorprende porque a raíz de lo que sucedió en Santa María de la Ribera con los sonideros, como que sí, mucha gente volteó a ver a esa cultura del sonidero, de la cumbia, y sobre todo que muchos artistas que a lo mejor no es que estuvieran peleados con la cumbia, pero uno no los asociaba, de repente empezaron a hacer cumbias.
3: Sí.
1: Entonces, y esta frase que se ha empezado a popularizar de la cumbia es el nuevo punk. Ajá. Como que la gente le está revalorizando la cumbia, ¿no?
3: Sí, cuando yo me retiré hace 2 años, el proyecto se llamaba Will Frank antes. Uh-huh. Y justo cuando entramos como a esta transición fue hace 4 años. Fue hace 4 años. Que yo les dije a mi equipo de management que no podía sacar yo un disco como La Lotería con un disco en inglés. Okay. Entonces fue por eso que migró todo al compa Will. Y hace 3 años que hablamos de ese tema. Hace 4 años que hablamos de ese tema, yo le dije, yo quiero empezar a hacer cumbia porque siento que con la cumbia va a pasar lo mismo que pasó con los corridos y el reggaetón en su momento. O sea, como que siento que la cumbia poco a poco ha estado escalando otra vez en la sociedad joven, aparte. Y me da mucha risa que pues te vas dando cuenta en cuanto llega la Roma y a la Condesa, ¿no? Que ya deja de ser ese tabú, ya deja de ser soñero, ya empieza a ser como eso, pues de toda la banda, como lo que le gusta a la gente chida y así. Entonces, pues justo he escuchado mucho eso de la cumbia.

0: El nuevo punk, no sé a raíz de que venga. Bueno, Son Rompepera, he visto que lo usa mucho.
1: Ah,
0: Son
1: sí.
0: Rompepera es un proyecto que me gusta mucho. Los he visto en vivo, creo que 2 veces. Mi novia es muy fanática de Son Rompepera, entonces cada que tocan quiere ir a verlos. Y sí, o sea, siento que con la cumbia está pasando un movimiento bien curioso. Bueno, nos pasó algo muy curioso cuando íbamos a anunciar el show de La Changa. Pues yo creo que en desconocimiento o en ignorancia, después de que me fui 2 años y realmente estaba desconectado de la música totalmente y de la escena, yo le dije a mi amigo como de que, güey, pues es que no hay proyectos de cumbia, ¿no? O sea, están muy pocos, güey, muy pocos escasos. Y cuando anunciamos el show con La Changa, nos empezaron así a seguir un montón de banda que me di cuenta que tenían proyectos de cumbia,
2: Órale.
0: ya como que he estado conociendo más gente.
2: Oye, pero como que no había proyectos de cumbia, si hay como 40 Sonoras Dinamitas.
0: Ah, sí, claro, ¿no? Me encanta ese mapa de Año Nuevo, ¿no?
1: Sí.
0: De todos los lugares donde va a estar la Sonora Dinamita.
1: 700 Sonoras Dinamitas.
2: Muy bueno. No
1: en todo el
2: que
1: mundo,
2: no hay proyectos,
1: ¿no?
2: Si nomás la Sonora Dinamita son como 1,000.
0: Sí, exacto.
2: No, pero sí tienes toda la razón. ¿Algo más, Mestre, o nos vamos con musiquilla?
1: Sí, claro, pues, o sea, justo ahorita, regresando un poco a la rolita que escuchamos hace un momento, que era La Chamba, ¿no?
2: Sí.
1: Pues a mí me interesaría saber también cómo tú, que empezaste en este mundo de la cumbia tan joven, cómo adquiriste ese gusto, cómo adquiriste ese interés.
0: Ok, pues desde toda la vida mi familia, de hecho el disco de la lotería por eso va a ser como de música muy tradicional, porque pues en mi familia se escuchaba mucha música tradicional. Mi mamá es de Morelia, mi papá es de Morelos, entonces los dos son como muy arraigados a tradiciones mexicanas, muy cañón. O sea, cada que es Día de Muertos, claro, hay altar gigante en mi casa, hacemos noche mexicana, o sea, como que mi familia siempre ha sido muy arraigada. Y siempre se escuchó cumbia. Cuando le empecé a tomar gusto fue cuando trabajé en el taller. Como que en el taller me da ese mecánico le decían el Ochis, es un señor así como de uno, yo creo que sí como de 1,45, así está así muy chiquito. Y pero fiera, la neta bien aferrado.
1: Claro.
0: Y siempre traía su teléfono en su casaca y siempre traía escuchando cumbias. Entonces, pues, o sea, como que poco a poco se me fue pegando, pues porque es la música que él escuchaba. Y era el único que traía teléfono para poner música, porque nos quitaban los teléfonos para entrar al taller. Eso, oh, yo sigo diciendo que es explotación laboral.
2: Sí, sí, sí. Es.
0: Nos quitaban los teléfonos para entrar al taller, entonces él metía así un teléfono de esos Nokia que tenían una bocinota.
2: Ah,
0: y
2: sí,
0: en esos eran los que ponía. Entonces, pues, lo dejaban pasar ese teléfono porque decía, no, pues es que si no, no traigo música. Entonces, pues, así fue
2: si
0: como...
2: no trabajo mal.
0: Ah, exacto. Y aparte de donde vengo, pues, cada 8 o cada 15 días hay sonideros. O sea, es un pueblo donde... justo, o sea, también estamos como promoviendo eso dentro del proyecto. Siento que también dentro de toda esta tendencia de la cumbia, el reggaetón y de como que volver al barrio, como que cuando se habla del Estado de México solo se habla de Neza y de Catepec. Y todo lo demás parece que es inexistente, ¿no? Entonces, por eso como que ahorita estamos hablando mucho de Acolman. Porque, pues, Acolman es un lugar donde pasan muchas cosas. Bueno, no tantas como lo que sea, pero pasan muchas cosas, como que hay sonideros cada 8 o 15 días, hay un carnaval. En Acolman fue donde se fundó la Feria de la Piña. Bueno, fue donde se inventó. Entraron las posadas y la piñata.
2: Ay.
0: Entonces cada año está la Feria de la Piñata y llevan así como que muchos shows. Entonces como que siento que en algún momento tenía que pasar que volviera al origen de todo. O sea, como que mucho tiempo hice rap y me gustaba mucho, y mucho tiempo también lo combinaba con indie rock, pero siempre estuvo como esa inquietud de regresar a... pues a lo que es uno, ¿no?
1: A los orígenes.
0: Ajá, exactamente.
1: Claro.
2: Pero aparte, no es que hayas abandonado el rap. Porque
0: no.
2: Lo fusionas, luego
0: sí.
2: Pones a rapear encima de la cumbia.
0: Sí, exacto. Uh-huh. Pero sí, ahorita justo ya las canciones van a cambiar mucho ese estilo.
2: Ah,
0: digo,
2: okay.
0: Digo, o sea, las canciones que hay de cumbia fueron las que experimentamos en ese momento y supimos que sonaban bien.
1: Uh-huh.
0: Pero estos 2 años sí me dediqué como a explorar un montón de cosas, como a aprender un montón de cosas nuevas. Entonces, siento que en realidad la gente no está esperando... no, o sea, siento que la gente sabe qué esperar del proyecto, pero siento que en realidad no saben lo que va a suceder, porque sí es un cambio muy grande, muy drástico en 2 años de pausa.
2: Pues vámonos con otra rola del compa Will. Ustedes disculparán la palabrota, pero pues es cumbiañera. Esto se llama Se Mamaron. A ver, ¿quién? ¿Por qué?
0: Se Mamaron. Esa es una canción con Beno Martini, del vocalista de Genitalica.
2: Ah,
0: un saludote a Beno. Es una canción que escribí después de que chocamos en el centro histórico y nos quitaron el carro.
2: Ah, de plano. No, sí, se mamaron, la verdad.
0: Mamaron. Entonces, esa canción nació por eso. Se Mamaron es un himno a todas esas noches que no tienen que terminar tan bien.
2: Exacto. Pues vámonos con el compa Will aquí en la colección pasajera.

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1: Eso fue Se Mamaron, a cargo del compa Will. Así se llama la rola. Disculpen, me disculparán la palabrota, pero ya estuvo suave, gente. Metzli, ¿qué más le quieres preguntar al compa Will?
2: Ah, pues claro. Pues nos contabas que esta rolita fue en colaboración con el vocalista de Genitalica. ¿Y sí. cómo se dio esa colaboración? ¿Cómo se conocieron? ¿Ya se conocen desde hace tiempo?
3: Sí, tengo una canción más con él. O sea, tengo una canción con Genitalica en general, que es Todos Tomados. O sea, del disco de Picas o Platicas. Hicieron como unos remixes donde salió Enciclopedia, Bruces, Nunca Jamás y el compa Will. ¿No? Estuvo chido porque fui el único proyecto como que pequeño que jalaron. Y esa canción es muy curioso porque funcionó muy bien. Entonces, le fue muy bien. Sacamos el remix de Todos Tomados y me dejaron hacerlo cumbia. Entonces, desde ahí empecé a platicar mucho con Beno, porque como Beno lleva la producción, bueno, la mayor parte de la producción de las canciones de Genitalica, pues me pasaron su número y estaba platicando con él. Y de ahí nos hicimos como grandes amigos. Pues sacamos esta canción que se llama Se Mamaron, y él está encargado de algunas cosas que van a salir.
1: O sea, pero esta canción fue como original, fue...
3: Sí, esta canción, bueno, la tenía guardada, era para otra banda, de hecho, y pues así como que la otra banda me dijo, no, estás muy chavo.
1: O sea, los que se mamaron fue la otra banda.
3: Ah, exactamente. Y yo una vez estaba platicando con Beno, fui a Monterrey, al Tecate Pal Norte, y le mandé la canción y me dijo, güey, me gustó mucho, le metió voz y así fue cosa de 3 días. Entonces, y sacamos la canción y va bien.
1: Ah, bueno. Oye, a ver, platícanos, entonces, ¿cuándo te presentas? Aunque ya está vendido, gente, ya no van a poder conseguir boleto, pero pues nomás para que estén enterados.
3: Toco el 5 de junio en el Outline, junto a Sonido La Changa. Pues ya, creo que no hay más que decir sobre boletos, Sonido La Changa.
1: Ya se molaron. A ver si... Bueno, no puedo decir, a ver si en reventa, pero una de esas, ¿no?
2: Sí, no, pero tus redes sociales también, para que la gente esté atenta por si se da otro toquín y ahora sí alcancen boletos.
3: En todos lados me encuentran como el compa Will MX. Tengo nada más Instagram y Facebook, todavía no abro TikTok. Ya estoy a punto de caer en esa...
1: En ese agujero.
3: Y ahí pueden encontrar todo. Digo, vamos a tener ahorita 2 shows. El tercer show apenas lo estamos planeando. El otro seguro es una fiesta mexicana que vamos a tener en Texcoco, en un venue que me encanta mucho, que se llama el Doppler Bar. Parece, pónganse truchas, porque cuando salga el anuncio son 100 boletos gratis y lo demás es venta general. Entonces, quien alcanzó boleto gratis, pues se rifó.
1: Sí, exacto. Oye, compa, pues no, que no sea la última vez que te tengamos aquí en Radio.
3: Claro,
1: Pone, ¿no?
3: Excelente.
1: Aquí va a sonar tu música. Y pues te agradecemos que te hayas dado la vuelta.
3: No, gracias a ustedes por el tiempo y por el espacio. Y sí, ojalá sea una de muchas. Ya después no me saquen de aquí.
1: Ah, exacto. Nos vamos a despedir con otra rola tuya llamada Ciudadano Mexicano.
3: Claro.
1: Platícanos un poquito de ella.
3: Ciudadano Mexicano es un remix que hice de un especial de comedia de Richo Farrell que se llama Ciudadano Mexicano.
1: Hoy te juntas con puro fifí, ¿eh? No. Genitalica, Richo Farrell.
3: No, de hecho no.
1: Sandra Cuevas.
3: No, de hecho no, no le hablo a Richie. Ah, saqué el remix por mero amor al arte. Okay. Siempre trato de que llegue él, pero por una... O a lo mejor ya lo escuchó y la neta no le gustó y dijo, mejor lo ignoraré.
1: No, ni lo peló por estar ahí, intoxicado, ¿no?
3: Ciudadano Mexicano es una canción que, o sea, yo hice la adaptación y habla como de, pues, una vida chilanga. Habla mucho de tortas de tamal, de cuando cantaron la canción de Juan Gabriel cuando lo metieron al torito. Entonces habla como de todo eso. Y nada, Ciudadano Mexicano es una producción de NXM Drums, el productor anterior, que por ahí anda. Por ahí anda Casado, no sé dónde está, pero un saludo.
1: Muy bien, pues vámonos con el compa Will, ciudadano mexicano, aquí en Radio IPN.

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9: Mándenos hielo, gente, por favor, unos hielitos, porque está bien rudo el calor aquí en la cabina de Radio IPN. Y eso que está nublado, ¿no?
10: Sí.
9: Bueno, llovió. Bueno, es que llovió como un minuto, un aguacerazo de un minuto. Dejó de llover, luego volvió a llover ya más tranquilón y ahorita no sé si...
10: Alborota el calor eso.
9: Exacto.
10: Pero además aquí en cabina particularmente hace calor, porque allá afuera pues no tanto.
9: Sí, no, pues es que aquí como tenemos la insonorización y eso calienta mucho, pues pura tela. Le mando saludos a Joel Olvera, nos mandó ahí un mensaje bastante interesante. Nos dice, buena tarde pasajeros, la cumbia nació rebelde y siempre ha sido rebelde, desde sus raíces africanas combinadas con Latinoamérica. Y cada país tiene su propia versión dependiendo de la región. Así es mi querido Joel, tienes toda la razón. Buen comentario, déjame ver si hay alguno más.
10: Claro que sí.
9: No, nomás fue ese de Joel Olvera. A ver, Metzli, nuestro alush musical, ¿qué tenemos esta semana? Bueno, ¿qué noticias nos trajiste el día de hoy?
10: Bueno, pues más que noticias sobre un evento, creo que es una noticia que me hizo como reflexionar mucho, que creo que puede abrir al debate, porque estaba viendo que Fito Páez dio un show en Argentina y fue abucheado por tocar casi completo su nuevo álbum, que me imagino, pues, o sea, como que prácticamente la gente fue a verlo para... escuchar sus grandes éxitos de los 90s y así, desde aquellos años, y como que se decepcionaron de que tocó casi puras canciones nuevas, pero pues a mí como que sí se me hizo como de por qué la gente también se puso a ver sus teléfonos, a nada más estar saliendo por comida o por cosas, y además pues que sí lo abucharon y ya hasta que empezó a tocar los grandes hits, pues ya.
9: Como... Oye, pero no hay nada que debatir. Qué pésimo público. Pues ignorante. Claro. O sea, ¿son fans o a qué iban? ¿no? Porque yo pensaría que si voy a ver a un artista, sobre todo si acaba de sacar un nuevo disco, pues espera que toque las canciones del nuevo disco.
10: Claro.
9: Y, ahora, si no te gustó el nuevo disco, no vayas a ese concierto. Nomás vas por el esto que los gringos llaman el FOMO.
10: El FOMO.
9: El Fear of Missing Out, el miedo de perderte las cosas. O sea, vas por la experiencia de decir, estuve ahí. No vas a ponerle atención al artista, no vas a conocer las nuevas canciones. La verdad que pésimo. Ahí sí es culpa del público, ahí no puedes culpar al artista.
10: Claro que no, yo creo que igual cuando un artista saca un nuevo álbum, tiene todo el derecho de tocarlo completo. Sí. Y porque pues probablemente muchas de esas rolas a lo mejor ya no las vuelva a tocar, ¿no? Alguna que otra pues no pega ya para sus siguientes giras, entonces pues nada más toca una que otra rescatándola de ese álbum. Pero pues si lo acaba de lanzar, pues yo creo que sí tiene todo el derecho. Y porque, o sea, yo creo que sí no está chido que la gente vaya a concierto de un artista esperando que toque nada más las 5 o 4 canciones que se saben y que conocen, y que si no las toca, pues se pongan a ver el teléfono o se pongan a buchear, o sea, no.
9: Mira, estoy seguro que la gente que fue a ese concierto es la misma que votó por Milei.
10: Probablemente.
9: Sí, seguramente. Entonces es una gente que no tiene idea de nada. Pero bueno, me recuerda, alguna vez vino Deep Purple al auditorio, y el concierto lo anunciaron, era el concierto para grupo y orquesta, que es un disco de Deep Purple, y donde todo el disco es Deep Purple tocando junto con una orquesta sinfónica. Entonces lo anuncian así, bueno, empieza el concierto, estaban los rockeros rancios, ¿no? Empieza el concierto, muy bueno, por cierto. Yo no había escuchado el disco cuando lo fui a ver. Y bueno, está la orquesta, está Deep Purple. Dice, oye, pues qué buena experiencia, ¿no? Y sí, como no tocaban Smoke in the Water, entonces todo el mundo, queremos rock, y empezaron a abuchearlos. Y yo, güey, sáquenlos. Hasta creo que fue John Lord, el tecladista, se paró y dijo, oigan, gente, les dijimos que iba a ser el concierto para grupo y orquesta. No sé qué quieren escuchar, a eso vinieron. Se anunció así. O sea, que el artista te tenga que regañar. Qué vergüenza, ¿eh? O sea, en serio, o sea, no. Digo, ese concierto estuvo bueno porque traían a Dio como vocalista invitado, entonces cantó una canción con ellos de este disco, y luego aparte se aventaron una rolita de Dio, que es la única vez que pude ver a Dio. Ah, no es cierto, lo vi con Black Sabbath. Pero bueno, escuché Rainbow in the Dark de Dio, pero qué mal por parte del público. Oye, pues, si lo que quieres es una experiencia, qué mejor que te toquen algo distinto a lo de siempre.
10: Claro,
9: ¿no?
10: Sí.
9: Yo,
10: claro.
9: Por ejemplo, es muy probable que no vaya a ver a Iron Maiden este año, porque trae una gira de puro éxito. Y ya vi el setlist, son canciones que ya he visto todas las veces que han venido. Me hubieran gustado canciones un poquito menos tocadas. Entonces dije, mejor no voy a ir porque no quiero ser ese público que esté ahí abuchándolos. Pues no, sí, pues no voy.
10: Claro,
9: ¿no?
10: O sea, yo creo que a lo mejor no te tienen que gustar todos los discos de un artista, pero si justo no te gustó ese álbum que acaba de sacar, pues no vas. Como que, ¿para qué? Sí, y está muy interesante este tema del FOMO, ¿no? Esta tendencia del FOMO, como que la gente... Es más, yo creo que más que porque les guste esas rolas en particular, como que quieren presumir que estuvieron ahí. Sí, o sea, quieren tener la historia, quieren tener el video.
9: Es el contenido para redes, nada más.
10: Así es.
9: Y decir, estuve ahí, pero pues es efímero, porque lo publicas en la historia un día y al día siguiente ya.
10: Exacto.
9: Se acabó. O sea, ni siquiera es una experiencia duradera o que le vayas a sacar más jugo. Y el problema de eso es que sí hay mucha gente que termina ocupando lugares y luego la gente no lo alcanza.
10: Claro.
9: Que fue lo que hicieron las ARMY ahora con BTS, que sí le dijeron a los influencers, si ustedes no son fans, no queremos verlos ahí porque los vamos a funar. Y efectivamente, no hubo, al menos influencers que no hubieran mostrado su fanatismo previo por BTS, no estuvieron ahí. Y qué bueno.
10: Sí,
9: qué bueno, porque sí le estaban quitando el lugar a un fan de verdad.
10: Sí, incluso recuerdo hace algunos ayeres había salido esta noticia de la hija de Bárbara de Regil, que también anda en esta onda de los influencers. Ah. Y que bueno, pues es una chavita súper white chica, súper fresa, que ha utilizado lenguaje medio clasista.
9: Completamente, pues sí, como la mamá.
10: Sí, claro. Uh-huh. Y se lanzó al concierto de Taylor Swift y se fue a la mitad del concierto. O sea, un concierto así agotadísimo, que muchas fans, al igual que en el caso de BTS, se quedaron afuera. Y ella, o sea, literal, no solo se fue, sino lo presumió en redes de que, ay, es que ya estaba muy cansada y por eso me fui como a las 8 de la noche. Ya me quería dormir.
9: No manches, qué horror, qué horror. Digo, Habría que diga, pues es que le regalaron el boleto. Pues sí, pues entonces mejor haz una dinámica en tus TikToks y dásela a una fan, sí, ¿no? O a un fan, ¿no? Pero bueno, ya dejemos de hacer corajes mezcli. Vámonos con música.
10: Sí.
9: Vamos a cambiar un poquito de género musical. Ya pusimos mucha cumbia. Estos son una banda que tiene un nombre muy chistoso, Squirrel Nut Zippers, que son así como los cierres de nueces de ardillas, algo así. La canción se llama Axeman Jazz y es un poquito, es un jazz de ese bueno, no es ese jazz mamilá, de ese jazz aburrido. No, van a ver que es ese jazz barrobajero.
10: Okay,
9: que vale la pena. Vámonos con los Squirrel Nut Zippers aquí en la conexión pasajera.

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1: Bueno, y si la cumbia era la música de los barrios bajos, pues este jazz que acabamos de escuchar era la música de los barrios bajos.
2: Así es.
1: Estadounidenses.
2: En Estados Unidos.
1: Sí. Originalmente tocada por negros, ahora esta banda, pues creo que son blancos, entonces, pues ya fueron. Fue gentrificada esa música también.
2: Así es, pero está chido.
1: Está buena, ¿no?
2: Sí, o sea, pues está sí. Muy buena la rola.
1: Los Squirrel Nut Zippers con su Axeman. ¿Qué era? ¿Axeman qué? Ah, ya desapareció. Oh, ¿dónde está? Axeman Jazz. Axeman Jazz, un poquito de jazz con swing. Ese es el jazz que me gusta.
2: Sí, está un poco más movido, pero a mí también de todo. O sea, de cuestión de jazz.
1: No, o sea, no me gusta.
2: ¿No?
1: No.
2: Ah, ese sí.
1: Y ese jazz de elevador tampoco, lo admito. No puedo con eso.
2: Ya de tanto escucharlo ya te cansaste ya. También.
1: Sí. Sí, la verdad sí. Pero bueno.
2: Dice Rodrigo que ya quiere cambiar el fondo de.
1: Ah, no, ese está bien, pasajera. Ese está bien, pues ese fondo está bien, ¿no? O sea, no pasa nada, ¿no? No, fíjate que sí, hace unos años poníamos mucho bossa nova. Y cuando lo quitamos, empezamos a tener más audiencia. Te dije, o sea, sí les gusta el bossa nova, pero no tanto, entonces. Ya lo ponemos menos.
2: Puede ser.
1: ¿Qué más noticias tenemos por ahí?
2: Ah, pues que ya salieron las fechas para el Flow Fest.
1: Este festival de urbano,
2: sí,
1: ¿no?
2: Así es, de música urbana, que hay más que nada pues reggaetón, ¿no? Y será el 28 y 29 de noviembre, una semanita después del Corona Capital.
1: Siempre es así. Siempre.
2: Sí.
1: Lo que ahora no sabemos es por qué no está en el Corona, no está en el fin de semana del puente.
2: Ah, entonces sí, no, ¿verdad? O sea, ya.
1: No, dicen ¿cuándo, que lo recordaron?
2: ¿Cuándo va a ser el puente? ¿De noviembre?
1: Pues es. O sea, es por el 20 de noviembre, es la semana del 20 de noviembre. No, según yo sí es, ¿no?
2: Sí.
1: ¿Cuándo es el Corona?
2: El 20, 20, 21, 22, ¿no? Me parece.
1: No, porque el 20 es viernes, el puente es el lunes anterior.
2: Ah.
1: O sea, va a ser el 15,
2: okay.
1: El 16.
2: A ver, estoy checando a ver qué día es.
1: Usualmente el Corona era el fin de semana del puente, porque como son 3 días, pues el lunes descansabas de 3 días.
2: El Corona es noviembre 20, 21 y 22.
1: Por eso, el viernes 20. El puente es el lunes previo, porque ese se recorre el lunes.
2: Ya.
1: Entonces el puente va a ser el lunes 16.
2: O sea que la bandita que le va a caer
1: los
2: al Corona.
1: Días, se van a ir al trabajo después de 3 días de festival.
2: No, yo pediría vacaciones ese día. Pero, o sea, está gacho porque, pues, te podrías ahorrar un día de vacaciones.
1: Bueno, déjenme, les digo que.
2: Tener que pedir permiso.
1: Si hacemos cobertura, pues van a ser los 3 días. Y, pues, el lunes tendremos que venir a trabajar. Pero bueno, ya llegaron nuestros siguientes invitados. Nos vamos a poner un poquito serios, nomás, no solemnes. Por favor, toma asiento, se está personando aquí. Perdón, dinos tu nombre, pero es el vocero de la Fundación COI, una fundación dedicada a llevar información, bueno, dar información y además también sí participan en tratamientos para cáncer de piel, ¿verdad?
3: En general, ¿qué tal, Rodrigo? Y buenas tardes a todos.
2: Metzli,
3: ¿qué tal? Mucho gusto. Pues sí, venía escuchando el programa, muy ameno, pero ese tema sí es un poquito serio, la verdad.
1: Pero
3: es
1: no solemne.
3: No solemne, no, digo con un poquito de seriedad, porque mañana es el Día Mundial del Melanoma.
1: Okay.
3: Que es el tipo de cáncer más agresivo.
1: De cáncer de piel, ¿no?
3: De cáncer de piel, sí, de cáncer de piel. Y afortunadamente no es el de mayor incidencia, pero cuando sucede sí es un cáncer que hay que tenerle respeto de alguna manera.
1: Sí, sí.
3: Y pues bueno, Fundación COI, que es la fundación del Centro Oncológico Internacional, sí nos dedicamos mucho a hacer prevención, a hacer este llamado de conciencia para el autocuidado, pero también apoyamos a pacientes que tienen cáncer, no necesariamente o solamente de piel, en general somos un centro oncológico que atiende todos los tipos de cáncer, hombres y mujeres, de todas las edades, incluso tenemos recientemente un área ya de oncopediatría.
1: Okay.
3: Y pues bueno, ahí está la parte médica, que esa es la que realiza el COI directamente. Y nosotros desde Fundación, pues brindamos el acompañamiento, buscamos este tipo de espacios para que hablemos del cáncer. Y pues bueno, aprovechamos también las efemérides, que son motivos para conversar sobre estos temas.
1: Digo, yo quería que se tocara este tema aquí, bueno, obviamente, porque todos somos susceptibles a contraer algún tipo de cáncer. Hay que recordar, claro, que el cáncer no es una enfermedad, son un montón de enfermedades. que tienen en común únicamente esta reproducción sin sentido de las células y que terminan por matarnos, pero en particular el cáncer de piel, estaba yo leyendo que va como a la alza y tiene que ver con que el cambio climático está también haciendo que nos expongamos más a radiaciones de solares más fuertes, que es uno de los principales factores de origen.
3: De hecho es el principal.
1: Ah, okay.
3: O sea, sí, sí, efectivamente, y por eso también nosotros en Fundación COI, que tradicionalmente hemos apoyado cáncer de mama, que ya tiene mucha visibilidad, que hay mucho por hacer todavía, evidentemente no es un tema resuelto, pero sí también decidimos meternos al tema de piel, por muchas razones. Uno, porque es el órgano del cuerpo más grande que tenemos, ¿no? Es nuestra cubierta. El punto número dos es que efectivamente es un cáncer que viene en alza. Las tendencias son, pues, prácticamente ya no se van a poder frenar. Lo que podemos hacer es detectarlo a tiempo y cuidarnos, que eso es lo más importante, porque sí hay manera de cuidarnos. Y básicamente es el uso del protector solar, lo tenemos como un hábito.
1: Sí.
3: Yo diría, ¿quién se puso hoy protector solar? Pues no lo tenemos. Generalmente
1: Mi crema de cuerpo tiene protector solar.
3: Ok, eso ayuda. Sí. Y generalmente lo dejamos para las vacaciones la playa. Sí. Pero no, de verdad es que la ciudad incluso estamos muy expuestos a los rayos ultravioleta. Y lo que deberíamos hacer es colocarlo y estarlo recolocando cada 3 o 4 horas. Así en realidad sola...
1: Sí, a veces al día.
3: Ajá. Y también hay que utilizar ropa complementaria. La verdad es que a veces decimos, bueno, ya con el protector es suficiente, ¿no? Si es posible utilizar mangas, si es posible utilizar algún tipo de visera. Y también principalmente evitar la exposición al sol. O sea, si lo podemos evitar, si no es una actividad que tengamos que estar, gente de la construcción o gente que está muy expuesta, pues es inevitable, ¿no? Pero si lo podemos evitar de 10 de la mañana a 4 o 5 de la tarde, hay que hacerlo, porque la verdad es que nuestra piel tiene memoria y toda la exposición que vamos acumulando en los años, pues irremediablemente en edades avanzadas puede generar ya, detonar un tipo de cáncer. Y otra de las medidas preventivas es estar evaluando, checando, observando, conociendo nuestros lunares, manchas que van apareciendo en nuestra piel. Y hay una técnica muy fácil de ABCDE que nos permite ir viendo si un lunar es asimétrico, es decir, si es irregular en su forma, los bordes, que es la letra B, si también tiene alguna profundidad o está algún relieve.
1: ¿Es manchita o como bombita, no? Como
3: exactamente,
1: burbuja.
3: Exactamente. La C es del color, si tiene distintas tonalidades, es cafecito claro y después tiene una parte oscura o tiene algo de rojo, hay que poner atención. La D es la dimensión, si es ya un lunar de por lo menos 6 milímetros, hay que poner también mayor atención. Y la E, que es el más importante, es la evolución. Hay que estar viendo cómo se comportan los lunares, si están creciendo, si en tamaño, si toda la evolución de un lunar en nuestro cuerpo, ¿no? Entonces, básicamente es ese un llamado a que no lo dejemos a un tema de adultos o de mayores, sino que a mayor temprana edad que comencemos a tener este autocuidado será también la base para cuidarnos en general, que también para Fundación COI es muy importante el que la piel sea el principio de una cultura de la prevención y del autocuidado, porque es lo visible y paradójicamente lo que menos observamos, nuestra piel. Pero, ¿qué está sucediendo al interior del cuerpo? Entonces, con la misma reflexión, hacemos ese llamado a que tengamos hábitos saludables en la medida de lo posible.
1: Muy bien. Vámonos rápidamente a una canción. No nos tardamos nadita, sobre todo para... Perdón, ¿me repites tu nombre?
3: José Carlos.
1: José Carlos, para que tome aire, porque se llegó corriendo aquí a la estación. Y también para que se eche una agüita. Vamos a escuchar a Lila Downs con su canción El Relámpago. Un buen... Si mal no estoy, es como un son huasteco, algo así, la rola. Pero bueno, es Lila Downs, siempre es bueno escucharla. Vámonos aquí en la Conexión Pasajera.

0: Eso que están escuchando es el relámpago de Lila Downs y estamos aquí platicando con Fundación COI. COI significa Centro Oncológico Internacional.
1: Es correcto.
0: Me decías que no nada más es cáncer de piel, es todos los tipos de
1: Fundación,
0: cáncer.
1: Fundación sí, es todos los tipos de cáncer. Hacemos mucho apoyo emocional, porque también la salud mental es fundamental para tener las condiciones de recuperación.
2: Así
1: es.
2: Claro.
1: En todas las etapas, desde que hay una sospecha, ya comienza el temor, el miedo a que sea algo, pues que se confirme el diagnóstico, no se diga una vez que se confirma la enfermedad, pues hay que comenzar también a tener herramientas para afrontar bien el proceso, salir avante en la medida de lo posible y que también que sea un proceso familiar. Mucho hacemos el llamado a que se construyan redes de apoyo y que no se pase en soledad. Mucha gente también desafortunadamente decide y se respeta pasarlo en soledad, no comentarlo, no comunicarlo.
0: Sí.
1: Y se respeta, digo, cada quien es libre de enfrentarlo como guste, como pueda, pero es recomendable hablarlo, socializarlo, apoyarse en las amistades, en los familiares, y poderlo pues afrontar con la mayor fortaleza, ¿no?
0: ¿Cómo los puede contactar o cómo ustedes cómo admiten gente para apoyo o sea, algún paciente? ¿Cómo?
1: Pues mira, básicamente ya ahorita son tema de redes sociales, que nos puedan buscar en como Fundación COI, que es todo en bajas junto, Fundación C O I Latina, y en redes sociales, Facebook, Instagram y vía correo electrónico también, contacto@fundacioncoi.org, y es la manera más directa. Y lo que nosotros hacemos es un estudio socioeconómico para ir, pues sí, desafortunadamente son muchísimos casos, y lo que buscamos es, pues sí, apoyar a las personas que más lo necesitan, y pues todo el mundo lo necesita, evidentemente, pero sí, también se hace un análisis socioeconómico para ver qué condiciones existen en la familia, ¿no? Y pues tampoco hay recursos que puedan con esto, ¿no? Entonces también ese tipo de espacios, lo cual agradecemos mucho, también sirve para que nos conozcan y que también las personas que tengan la posibilidad de sumarse o empresas, que vayamos sumando aliados para que en la medida de lo posible podamos apoyar a más personas en todas las fases del cáncer. En realidad mucho buscamos que sea en diagnóstico, porque si se llega a presentar la enfermedad y se detecta a tiempo, lo sabemos, sí se elevan realmente las posibilidades de recuperación.
0: Así es. Oye, y bueno, también como parte de sus actividades para generar conciencia, hay una exposición de fotografía de melanomas, ¿no?
1: En general de piel.
0: Ah, ok.
1: La verdad es que es un proyecto muy interesante. Recibimos el apoyo total de un fotógrafo muy reconocido, Carlos Latapí, vinculado siempre al espectáculo, a la cultura, y le propusimos hacer una exposición fotográfica en donde no retratáramos a la enfermedad ni a los pacientes, que también se vale, pero en esta ocasión queríamos hacer una aproximación a la salud a través del arte. Entonces le propusimos jugar con esta analogía de si nuestros lunares fueran estrellas, a través de nuestra piel sería un lienzo y donde se pintaría un cosmos o una constelación.
2: Ay, qué bonito.
1: Entonces el fotógrafo Carlos Datapi, que la verdad se ha convertido en un gran amigo, un gran aliado, pues hizo toda la labor artística, convocó amigos y amigas para que fueran los colaboradores y que pudieran modelar para estas fotografías. Él es experto también en el manejo de la luz y quedó una exposición muy agradable a la vista. Está hoy en día, se está exponiendo también con el apoyo de Fundación Sebastián, una de sus galerías en la planta alta, 24 fotografías. Es una serie que tiene también una narración en torno a la lucha contra el cáncer. Y es eso, una reflexión también, para que también sepamos que observar es el principio de cuidarnos. Y a partir de esa reflexión, pues el que nos animemos a ir a un especialista a hacer un chequeo rutinario, se recomienda que sea una vez al año, y no necesariamente porque pueda haber uno un malestar, a veces uno no tiene la suficiente educación como para poder detectar quizás un lunar irregular, pero ir al médico, que es mucho lo que buscamos, ¿no? El que perdamos el miedo incluso de pronunciar la palabra cáncer, que muchas veces lo evitamos para pensando de que no va a suceder,
0: si
1: o
0: no
1: que
0: lo
1: ya
0: uno es inmune, ¿no? El pensamiento mágico de no invocarlo.
1: Sí, entonces sí. Yo creo que hay mucho por hacer todavía, y esta exposición fotográfica que se llama Constelaciones sobre la piel, pues busca eso, ¿no? Entonces, ahí están las obras, está abierto al público, hay que o agendar para que también podamos ir a hacer la explicación de o un grupo también convocar, o alguna familia, alguna empresa que quiera ir como una actividad. Podemos abrir, estaremos hasta el 6 de junio solamente, y pues bueno, esta es una exposición que está generando también conversación, que es también lo que mucho buscamos.
2: ¿Puedes repetir en dónde se lleva a cabo?
1: Está en Fundación Sebastián. Está en Fundación Sebastián, esto es en Patriotismo 304, en la colonia San Pedro de los Pinos.
0: Para los que no ubiquen, Sebastián es el autor del caballito que tenemos aquí en Reforma, de esa escultura, ese es el escultor, es su fundación, que en sí mismo es una galería ya dentro.
1: Y es un taller, y es un espacio de verdad increíble.
0: Una vez entré, estuvo bastante interesante.
1: Sí.
0: Oye, Juan Carlos, pues desgraciadamente el tiempo nos ha derrotado, como siempre nos sucede, pero gracias, y pues cuenten con Radio IPN para cuando quieran dar información de cáncer, por supuesto, aquí están los micrófonos abiertos.
1: Muchísimas gracias.
0: Nos interesa mucho que la gente obtenga información fidedigna, confiable, y que sepan a quién acercarse en caso de que resulten con un diagnóstico pues positivo,
2: que se confirme. Y lo importantísimo que es la prevención también.
1: Sí, claro. En la medida de lo posible, prevenirlo, tener hábitos saludables y estar informados. La información es la puerta de acceso a la prevención. Y que nos puedan seguir en redes sociales, se los agradeceríamos, porque también eso hace más grande nuestra comunidad digital, y eso también ayuda a que los mensajes lleguen más lejos.
0: Repite las redes sociales de Fundación
1: COI, tal cual, Fundación COI y Latina.
0: Muy bien, pues gracias,
1: un gusto,
0: Juan Carlos.
1: Gracias.
2: Muchas gracias.
0: Llegamos al final de esta conexión pasajera. Nos escuchamos el próximo lunes, 4 de la tarde. Hasta entonces, manténganse vivos.
2: Buen fin de semana. Bye bye.
0: Y usen bloqueador.
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Hola, hola, ¿ya estamos al aire? Estimadas personas usuarias de la radio pública, ustedes han entrado a Alto Parlante, la propuesta de Código 21 para Radio IPN, y yo soy Natalia Jimena. Te solicitamos atentamente que te prepares para un viaje ecléctico por los sonidos de la música de América Latina. Te pedimos de la manera más amable que dentro de lo posible intentes relajarte y disfrutar este set de vinilos completamente en vivo a cargo de Mon Soundtrack. Y si así lo deseas, esperamos tu comunicación al 5515-495925. Sin más por el momento, de antemano agradecemos tu disposición a escuchar y deseamos que la pases bien.